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0: Son las 6:04.
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5: Bien, continuamos. Un saludo para la familia Santiago Cruz y también para la familia Roque Santiago, que nos escuchan en la colonia Lázaro Cárdenas, de parte de María Cruz, que nos escucha ya desde la Ciudad de México. Saludo a todas las mamás hoy en su día. Muchas felicidades. Y nos vamos, continuamos con más aquí a través de Extremo 89.9. ¿A poco no? Es el grupo Brindis, otro ocupa mi lugar. A ver si ahora sí le escuchan, Candita.

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0: Son las 6:32.
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2: El crecimiento urbano sin planeación continúa encendiendo las alertas en Chiapas, y es que especialistas advierten que la exposición acelerada de viviendas, fraccionamientos y asentamientos irregulares está aumentando el riesgo de inundaciones, deslaves y colapsos de servicios básicos en distintos municipios del estado. Ciudades como Tuxtla y San Cristóbal de las Casas enfrentan ya problemas severos por la saturación del drenaje, la invasión de cauces y la construcción de zonas vulnerables. La situación es especialmente preocupante porque solo 25 de los 124 municipios de Chiapas cuenta con un atlas de riesgo que analiza y representa los peligros de vulnerabilidad de un territorio. Eso significa que cerca del 80% del estado carece de información técnica actualizada para prevenir desastres naturales. Los efectos ya son visibles. Protección Civil identifica al menos 25 zonas inundables en Tuxtla, además de riesgos constantes por deslizamientos y afectaciones derivadas de lluvias intensas. Especialistas coinciden en que el problema no es únicamente climático, sino resultado de décadas de decisiones improvisadas y falta de planeación territorial. La prevención, aseguran, sigue siendo más barata que atender emergencias. Por cada 1,000 pesos invertidos en prevención, se pueden ahorrar hasta 8,000 en reparación de daños y atención a desastres. Hasta el siguiente comentario.
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4: Bien, continuamos. Enviamos un saludote enorme para la abuelita Amelia, para la mamá Coco. Hoy, por ser Día de las Madres, con muchísimo gusto, le enviamos el saludote allá hasta el Rancho Recuerdo. Me imagino que son los que están por ahí en sintonía. Diciendo que la estén pasando muy, muy bien. Buena noche ya casi.

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Y bien, ya con eso nos despedimos. Muchísimas gracias, muy pero muchas gracias por haber estado con nosotros aquí a través de este espacio. José Luis Castillo Burguete se despide de ustedes, deseando que les sigan pasando de lo mejor en este Día de las Madres. Los dejo con eso de Los Ángeles Negros y volveré. Gracias, se quedan con más de la programación aquí a través de Extremos Intalapa.

0: Son las 7
1: en punto.
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1: Son las 7 con 11 minutos.
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1: Son las 7 con 11 minutos.
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de las canciones que hicieran grandes en la voz de Don Salomón Prado y de Juan Torres, los tremendos Gavilanes, es La Miel Amarga. ¡Suéltala, compadre!

Una feliz noche para mis buenos amigos y amigas que están en sintonía con nosotros. Hola, ¿qué tal? ¿Cómo les va? Ya estamos de regreso nuevamente. Te saluda el alma de la radio, el mero mero pingüino. El Gran Master está contigo en los controles técnicos en la otra cabina, Pingo Star. Así es, efectivamente, llevándote el mejor entretenimiento de la música dominical, festejando todavía a las mamás, felicidades. Algunos ya están bien alegres, felices. Madre, solo hay una. A ver qué dice el otro chamaco, ¿sí o no? Como ya están bien entrados, ya bien. Así es, efectivamente. Bueno, para mis buenos amigos y amigas, así suele ceder, ¿verdad? ¿Estar? ¿Sí o no? A ver, usted diga, mande órdenes. ¿Cómo dice? Madre, solo hay una. O también pueden ver dos. Dos pa' acá. Bueno, feliz noche, mis buenos amigos que nos están sintonizando. Hay una temperatura todavía, se siente ese calor, ¿no? En algunos lugares llovió fuertísimo. Hacia Jiquipilas, parte de las colonias Carranza, cayó una santa granizada, impresionante, ¿eh? Mucha lluvia por allá, se dejó soltar la parte sur con mucha lluvia, lo comentamos hacia Tapachula también, la máxima fue de 35 grados, tenemos una temperatura de 25 grados a pesar que hace calorcito, sabrosito, todavía en esta rica noche. Y bueno, de haber escuchado las buenísimas rolas también en esta buena noche con Pesado y el buen Salomón Prado, Miel Amarga, qué bonita rola, ¿no? También la buena participación activa de Luis Fonsi, La Romana, bueno, la buena participación de Los Temerarios, Fueron Tus Palabras, la intervención musical de el buen Brian Sandoval. Yo voy al volante, imagínate. Muchas gracias, enhorabuena, como siempre, que estamos aquí ya presente en esta rica noche para mis buenos amigos y amigas. Saludos especiales a todos. Hay gente trabajadora que les tocó, ¿no? Pues, laborando el 10 de mayo, ¿sí? Con esta fecha tan importante, el día 10 de mayo del 2026, transcurriendo los 130 días. Y 235 días por transcurrir, iniciamos ya la semana número 20. Bueno, para mis buenos amigos que todos nos siguen mandando sus mensajes, bueno, saludos especiales.

0: Bueno, okay, mis amigos también que están trabajando sus labores cotidianos, saludos como siempre, como nosotros que estamos aquí al pie del cañón también. Pero vámonos a una pausa, no me tarde, ya regreso.
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0: Las 7 de la noche más 21 minutos.
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Qué chévere noche para mis buenos amigos, amigas que están en sintonía con nosotros. Gracias que nos están sintonizando. Algunos están deleitando, a pesar de que hace calorcito, se apetece un cafecito, ¿no? Claro que sí. Y algunos otros la vuelta. Bueno, vamos. Por acá tengo, bueno, 25 grados me pregunto la temperatura y viento norte de 10 kilómetros por hora. Así que bueno, vamos a checar si va a bajar más la temperatura o cómo estamos para el día de hoy. Ahorita estamos ya, imagina. Sí, casi nada va a bajar, ¿eh? Va a ser calor toda la noche. Imagínate a las 11 de la noche con 23 grados, a 0 horas. Ahí luna menguante, tenemos una iluminada de 41%, está reduciendo la lunita precisamente. Ajá, claro, bueno. Gays, magays, a mis buenos amigos, amigas que están en sintonía con nosotros, saludos especiales. Por acá tenemos unos mensajes también que me acaban de mandar. Muchas gracias a todos mis buenos amigos, a mis contactos que están con nosotros. Bueno, muchas gracias, enhorabuena, mira nada más. Allá para mis buenos amigos de Villaflores, le mandamos los saludos a sus colonias también, en Ocosocuautla, que nos están sintonizando. Bueno, qué buen detalle por acá nos mandaron también. Feliz noche. Muchas gracias, enhorabuena. Vamos a ver. Bueno, todavía no, estamos al 100. Muchas gracias, enhorabuena. Tenemos mensaje, más mensajes por acá de este lado. Bueno, vámonos rápidamente con los saludos. Hola, buenas noches. Por ahí también. Un saludo para mi mamacita. Y dice acá, Ulma, que lo quiero mucho, mucho, de parte de su esposo. Ella nos está sintonizando en la colonia Tehuacán, allá. Saludos a mis amigos de Tehuacán, a todas las mamás, ¿cómo están por allá? Bueno. Ok. Saludos allá en Tehuacán, muchas gracias, enhorabuena. Mira nada más, perfecto, la noche es perfecta, dice por acá también. Pero vamos ya con una buena rola en esta noche, que llega con nosotros esta gran voz también que nos ha dejado recuerdos inolvidables. Órale, sóbale de una vez, cachorro, vámonos con la buenísima rola, Millonario de Amor. Él es Sergio Vega. 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
1: Son las 7 con 30 minutos.
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1: Son las 7 con 35 minutos.
2: Vámonos con más relegue esta rica noche. La banda MS. Ahora sí que cerrando ciclos. 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
1: Y nos vamos a caer con la buenísima rola que esta rica noche. Aquí te presento a Ricky Iglesias y gente de Zona, claro que sí. Bailando. 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

Ahí estuvo, qué buenísimas rolas en esta rica noche para mis buenos amigos y amigas que sintonizamos perfectamente. Bueno, con Daddy Yankee, lo que pasó, pasó. Órale, la intervención musical también de Buenos Fantasmas y los dos carnales también. La buena intervención musical para mis buenos amigos y amigas que nos están sintonizando a través de la buena frecuencia. Enhorabuena. Pues saca la mano Antonio, mira nada más. Qué buenísima rola, ¿no? Ok. Excelente noche para mis buenos amigos y amigas que nos están sintonizando en diferentes lugares, en las colonias también. Por ahí nos pidieron una rolita. Claro que sí, allá para mis amigos de Tehuacán, ¿no? Que nos están sintonizando en esta rica noche. Vamos a ver por acá rápidamente qué rola nos pidieron. Enhorabuena. Así es. Una melodía de Te Amo Mamá con los Bukis. Está buenísima esa rola, ¿no? Para todas las madres que todas están festejando, pues, en esta fecha tan importante. Enhorabuena. Ok. Saludos especiales a mis buenos amigos que nos siguen sintonizando. Algunos conductores que van por las carreteras federal y estatal, precaución es vida, no sean patones. Recuerde que la familia nos espera en casita. Y van las mamás. Muchas gracias, enhorabuena. Una excelente noche, ya solamente faltan 9 minutos y las 20 horas 8 de la noche. Como siempre, enhorabuena.

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2: Y nos vamos complaciendo en esta rica noche, claro que sí, allá para mis amigos y amigas que siempre nos sintonizan. Un saludo para mi madre María Santa Ana, dice Marbella, y Silvia por ser el Día de las Madres, nos sintonizan en la colonia Tehuacán. Está tu rolita en esta rica noche, felicidades.

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1: Miren, vamos, ok, con Aarón y su grupo Ilusión, destilando amor. 3 minutos y las 8 de la noche.

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2: Son las 8
3: en punto. 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
3: Son las 8 con 9 minutos.
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3: Hoy la vi pasar, órale. Mira nada más. Con el buen Bertín y su condesa. 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
1: Y nos vamos con la pura sabrosura salsa. Órale, mira nada más. Ahí está Raquel. Con el buen chico de esta noche, Alberto Barros. 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
1: Son las 8:20.
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Y efectivamente ya estamos de regreso con la buena programación dominical en esta rica noche. Efectivamente con 25 grados la temperatura. Está pues rica, hace calorcito, sabrosito. Donde sí ha bajado un poco más la temperatura en la Ciudad de México. Estaba checando por acá también. Muchas gracias, enhorabuena. Porque tenemos amigos y amigas que siempre nos sintonizan en la Ciudad de México. Con 17 grados, hay una lluvia débil allá en la Ciudad de México, precisamente en estos momentos. Y bueno, saludos especiales. También los que nos sintonizan en algún estado de la República Mexicana, muchas gracias, enhorabuena. Saludos especiales para mis amigos también de las rancherías, comunidades que nos están sintonizando. Enhorabuena, y todavía están festejando a las mamás, ¿no? Algunos van a amanecer desveladitos, tranquilitos, y otros desveladotes, bien crudotes. Como siempre, muchas gracias a mis buenos amigos y amigas. Y bueno, saludos especiales también aquí en las colonias, en los barrios. Enhorabuena, que nos están sintonizando. Un saludo para mis amigos del barrio de San Francisco también, con mucho gusto. Saludos para Doña Delma, ¿cómo le va? Allá por el campo Coronita, mi buen Robert, que siempre están con la radio, ahí en su negocio. Ahí está pegando fuerte en el Coronita. Saludos especiales en esta rica noche para mis buenos amigos y amigas también. Órale, y bueno, vámonos ya con más programación musical en esta noche, porque la noche es joven de este rico domingo. A las 10 de la noche tendremos la hora nacional. Vámonos ya, mi meta contigo. Órale, a esta banda Los Sebastianes. 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
1: Cardenales de Nuevo León, órale, en esta rica noche. Espero que él. 8 de la noche, 28 minutos. 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
10: Él es Okay Niga. Te quiero.
9: Bombo,
10: 8 de la noche, 35 minutos. 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
2: Ahí estuvo la saluda a la dinamita Carola, órale. 8 de la noche, 38 minutos.

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1: Y nos vamos con Marrola, está intocable en esta rica noche, te quiero. Órale, ya solamente faltan 19 minutos y las 9 de la noche. 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

0: Ahí para Rolita, que esta rica noche te presento a Ricky Martin y Maluma. Vente pa' acá. 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
1: Vente.

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1: Y nos vamos, ok, con la gota fría, con el buen Carlos Vives. 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

0: 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Son las 8 con 53 minutos.
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1: Maluma, baby. Yeah.
2: Vámonos con esta buenísima rola.

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Ya estamos, ok, ¿a poco no? En esta rica noche para mis buenos amigos y amigas que están en sintonía con nosotros. Gracias a mis amigos que nos sintonizan también en la Juan Sabines, como siempre, enhorabuena. A mis buenos amigos también, saludos para doña Estelita, ¿cómo le va por allá? Para toda su familia. También para mis buenos amigos que nos están sintonizando en las colonias, allá también, en Francisco y Madero, en la Calimayor, también le mandamos los saludos con mucho gusto. En esta rica noche para mis buenos amigos y amigas que nos siguen sintonizando allá en lo que es la ranchería San Sebastián también. Bueno, saludos especiales para el Triunfo de Madero. Enhorabuena, saluditos allá en Zapata, en la Jacinto Tirado también. Muchas colonias que nos sintonizan en Roberto Barrio, ¿no? En Rizo de Oro, allá en Tolán también, saludos especiales. En esta rica noche para mis buenos amigos y amigas que nos siguen sintonizando también. Enhorabuena. En Tehuacán, saludos especiales. En el Istmo también llegamos allá con la buena potencia. En Chahuite, Oaxaca. En Tapanatepe, en Sanatepe, Niltepe. Bueno, ya sabes, también en las Conchas, Oaxaca, que siempre nos sintonizamos.

0: Son las 9
1: en punto.
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0: Son las 9:05.
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2: Son las 9:09.
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Una excelente noche para mis buenos amigos y amigas que están en sintonía con nosotros. Vaya donde vaya, en cualquier lugarcito, al infinito y más allá, nos sintoniza con la nueva AdMobile. Así que viajamos para ti, vaya donde vaya también. En cualquier estado de la República Mexicana, en otros países. Muchas gracias, enhorabuena. A mis amigos también que siguen en compañía con la mejor frecuencia, porque somos los número uno que viajamos para ti, efectivamente, los originales. Gracias a mis buenos amigos. Saludos al licenciado Santana, también, que ya está tranquilamente descansando en su casita, allá en el barrio de San Francisco, con mucho gusto, enhorabuena. Le quiero mandar un saludo para el ingeniero Orlando también, que siempre nos sintoniza ahí en su rancho, con mucho gusto. Ya se está preparando para mañana temprano para sus labores. Las vaquitas ya están listas también. Pero vámonos con más rola esta noche. Viajemos algo para recordar el ayer, hoy y siempre, de este rico domingo galán, domingo de pachanga, domingo de las mamás. Soledad, órale. Ella es Laura Pausini. 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
1: Son las 9 con 16 minutos.
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1: Son las 9:19.
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2: Y nos vamos a ver con Carro Show, Veneno. Y a las 9 de la noche, más 24 minutos, Extremo 89.9.

0: Son las 9 con 26 minutos.
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12: Y nos vamos con más rola en esta rica noche. Me lastimaste. Cumbia sonidera. Saludos a mis buenos amigos en esta rica noche. 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
2: Solamente faltan 20 minutos y las 10 de la noche.
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4: El calentamiento del Océano Pacífico comienza a pasar factura en una de las actividades más importantes de la costa chiapaneca, la pesca. Investigadores y pescadores advierten que especies como el camarón, el pargo y el guachinango enfrentan un escenario cada vez más crítico debido al aumento de la temperatura del mar, un fenómeno que altera la reproducción, alimentación y desplazamiento natural. En los últimos años, pescadores han tenido que recorrer mayores distancias para encontrar especies que antes capturaban cerca del litoral. Especialistas de la UNACH señalan que las aguas marinas de la costa del estado han alcanzado temperaturas superiores a los 30 grados centígrados, colocándose entre las más cálidas del mundo. El incremento térmico, estimado en 2.2 grados por encima del promedio histórico, está provocando que muchas especies busquen aguas más profundas y frías para sobrevivir. Eso ha reducido considerablemente las capturas y elevado los costos de operación para cientos de pescadores ribereños. Además del calentamiento del mar, investigadores advierten que la contaminación, el asolve y las descargas de aguas residuales están deteriorando los ecosistemas donde se desarrollan estas especies, por lo que la problemática también amenaza la seguridad alimentaria y la permanencia de comunidades pesqueras enteras. Hasta el siguiente comentario.
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2: Y nos vamos, ok, con la buenísima rola en esta rica noche. Nada más, Frontera Frágil y la chica Yarixa.
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2: Y nos vamos a comerle esta rica noche. Alta cocina. Pablo, ¿tú? 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
3: Solamente faltan 10 minutos y las 10 de la noche.

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0: Una feliz noche para mis buenos amigos y amigas que están en sintonía con nosotros. Gracias. Saludos a la tía Mari que nos está sintonizando en el 4 de octubre. Ahí para mi buen amigo también Aquilio, le mandamos los saludos. Enhorabuena. En esta rica noche con una temperatura de 24 grados, hay nubes y claros. Así es, efectivamente. Para mis buenos amigos que nos siguen sintonizando en esta noche, muchas gracias. Bueno, saludos especiales. Enhorabuena a toda la gente trabajadora también. Los veladuermes que nos están sintonizando, ¿no? Muchas gracias. Saludos especiales. Enseguida viene la Hora Nacional, un programa muy interesante para que estés al pendiente, lo sintonices con la mejor frecuencia de 89.9 FM, ¿a poco no? Claro que sí, con mucho gusto. También a mis amigos que nos siguen sintonizando en diferentes lugares, saludos allá a mis amigos de las colonias de Jiquipilas también, y llegamos con la buena potencia. También Villaflores, saludos. Muchas gracias, enhorabuena. Ya solamente faltan 4 minutos y las 22 horas 10 de la noche. Nos vamos ya con esta buena rola que llega con nosotros aquí con la buena programación. Algo para recordar del ayer, hoy y siempre. En esta noche joven, la noche de este rico domingo, festejando a las mamás. Ahí está Sin Bandera, Que Lloro. 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
0: Son las 10
2: en punto. 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

0: Bienvenidas y bienvenidos a La Hora Nacional. Hoy, 10 de mayo, celebramos a todas las madres de México. Muchísimas felicidades en su día.
1: Sí, muchísimas felicidades y también celebramos a las personas que nos dan identidad. Empezamos con música en lengua zapoteca con la voz de Feliciano Carrasco Regalado, cantautor y promotor cultural del Istmo de Tehuantepec.
0: Vamos a festejar también a las maestras y los maestros de México.
1: Les diremos cómo tramitar su cédula profesional en línea, fácil y paso a paso.
0: Y les traemos la Chilanguía, que tiene lo mejor de las actividades en la Ciudad de México, ya saben, con eventos gratis para toda la familia.
1: Así que quédense, por favor, porque tenemos información, historias, servicios e iniciativas muy interesantes.
0: Empezamos con música de Feliciano Carrasco Regalado. Él viene de Juchitán, Oaxaca, y ha dedicado su trayectoria a cantar en zapoteco, llevando chilenas y boleros a nuevas generaciones.
1: Su trabajo no solo es artístico, es también una forma de resistencia cultural. Escucharlo es entender que en México las lenguas originarias siguen vivas.
2: Mi nombre es Feliciano Carrasco Regalado y voy a cantarles un tema que se llama Mi Tierra, y estamos en La Hora Nacional.

0: Hoy, 10 de mayo, celebramos a todas las mamás de México. En nuestro país, más de 38 millones de mujeres son madres.
1: Su labor construye familias entre abrazos, regaños y sabiduría con todo cariño siempre. Vamos a ver y a escuchar la siguiente cápsula dedicada a ustedes. Felicidades a todas las mamás.
2: En México, millones de mujeres despiertan antes de que salga el sol, no solo para iniciar su jornada, sino para sostener la de todas y todos en el país. De acuerdo con el INEGI, hay más de 38 millones de mujeres que son madres, es decir, 7 de cada 10 mujeres mayores de 15 años. Desde quienes toman decisiones que marcan el rumbo de una nación, como la presidenta Claudia Sheinbaum, hasta las que recorren la ciudad para llevar a otros a su destino, son las mujeres, nuestro pilar social y familiar. Madres secretarias que organizan, resuelven y sostienen el ritmo cotidiano de su hogar y de la oficina. Mamás policías que cuidan con cariño y esmero a sus hijos, pero también cuidan de nuestras calles, aun cuando eso implique dejar por horas a quienes más aman. Casi 3 de cada 10 hogares en México son

0: no solo construye hogares, construye el presente y el futuro de México.
1: Con motivo del Día de las Madres, hoy vamos a hacer un repaso de los apoyos del gobierno federal para las mujeres en México. Actualmente hay alrededor de 67.6 millones de mujeres en el país, lo que representa el 51% de la población total.
2: Dentro de estos apoyos, el programa Pensión Mujeres Bienestar es uno de los más destacados. Beneficia a cerca de 3 millones de mujeres entregando 3.100 pesos bimestrales a quienes tienen entre 60 y 64 años.
1: Y no solo eso, también hay un programa de apoyo para el bienestar de niñas y niños, hijos de madres trabajadoras, de hasta 3.700 pesos bimestrales.
2: Es importante saber que estos apoyos forman parte de un conjunto de políticas del bienestar. Por ejemplo, el programa Apoyo a Madres Trabajadoras, que brinda recursos a mujeres que regresan al trabajo después de la licencia por maternidad.
1: Eso sale una parte. Hay también apoyos para mujeres cuidadoras en zonas rurales y programas de capacitación laboral.
2: Las mujeres representan una parte fundamental de la economía y estos programas llegan a un gran número de personas, ayudando a que más mujeres tengan más oportunidades.
1: Estos apoyos son un paso importante, pero debemos seguir visibilizando a las madres solteras, cuidadoras y mujeres que con estos programas pueden tener mejores condiciones de vida.
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1: Pues nos da mucho gusto darle la bienvenida una vez más a nuestra colaboradora de teatro y muchas cosas más, la increíble Rebeca Moreno. Rebe, ¿cómo estás? Bienvenida.
4: Muy bien, muy contenta porque es el mes de mayo y en algunos países se dice que es el mes de la alegría porque se celebraban a las antiguas diosas, y de eso les voy a platicar. Fíjese que desde la época griega se celebraba en este mes, porque bueno, tiene que ver con la fertilidad, a la diosa madre de los dioses, que son Zeus, que son Hera, que son Hades, era la diosa madre. Estaba casada con Cronos. Realmente se celebraba un gran sacrificio porque ella es la que logra que Cronos no se coma a sus hijos y logra que Zeus sobreviva. Entonces lo que ocurría es que, sobre texto de la fertilidad y que era la primavera y que seguimos, que las flores y los pajaritos cantan, los griegos celebraban todo el mes de mayo en honor a la diosa madre de los dioses por su sacrificio que había hecho al matar a su marido Cronos para salvar a sus hijos. Esta diosa después se convierte también en la diosa maya de los romanos, que luego es la diosa maya tal cual de los antiguos hispanos. Todavía existen los festivales de la maya o de los mayos, que se celebra sobre todo en el norte de España, en Navarra, en todos esos lugares, y es justamente lo que yo les decía, la festividad de las alegrías, que tiene que ver con la madre, con la mater. Mater es el vocablo del que viene la palabra madre, mater, matriz, lo que da vida. Por eso tiene mucho que ver con este mes de la fertilidad. Y luego, cuando se hace toda esta incorporación al cristianismo, se relaciona con el mes de la Virgen. Y no solamente tiene que ver con todas esas creencias europeas, tiene que ver mucho con la Coatlicue, que también era la diosa creadora, madre de Huitzilopochtli, que era no solamente la diosa de la fertilidad y una diosa femenina, porque además acuérdense que los antiguos pueblos originarios de nuestro país eran duales. Es decir, mientras que hay culturas en el Oriente y en Europa donde el dios masculino es lo más importante, las diosas femeninas están relegadas. Aquí la diosa femenina y el dios masculino tenían la misma importancia.
2: ¿Qué tal, eh?
4: Por eso, ajá, yo creo que también, acuérdense que esta Coatlicue también se llama Tonantzin y que se asocia con la Virgen de Guadalupe. Y por eso tal vez es que en este país al menos la diosa femenina o la madre tenga esa importancia incluso por encima del dios masculino, el padre. O por eso es que sea tan importante para nosotros la madre. Tan es así que además de que la palabra madre en México puede tener muchos significados, ¿no? Puede ser algo como de mucho amor, pero también como de mucho desprecio. Por eso es que es tan importante, a lo mejor en México. La madre es algo fundamental para los mexicanos y pues hay que celebrarla, ya sea en el contexto prehispánico o en el contexto que celebraron los griegos la fertilidad y la alegría como los mayos en España. Este mes hay que celebrar a la mamá, a las mamás, a
2: este mes y todo el año.
4: Este mes y todo el año.
2: Y nada de que voy a comer a tu casa, ¿qué vas a cocinar? Y luego lava los platos. No.
4: Simplemente decir que el 10 de mayo se celebra ese día en específico en México, porque así empezó una tradición, un periódico hace muchos años, a principios de siglo, y luego el secretario de Educación, que en ese entonces era Vasconcelos, en el 22 lo instituyó como el 10 de mayo, pero por ejemplo, en España es el 8 de mayo, hay lugares donde es el segundo domingo de mayo, pero casualmente
2: es en mayo.
4: En muchas culturas y en muchos países, por distintas religiones, se celebra siempre en mayo, y tomemos lo que dicen los españoles, maya, mayo, el mes de la alegría, el mes de las mamás.

0: Así buenísimo, es. Rubén. Pues estoy muy contenta de estar siempre aquí. Muchas gracias.
1: Al contrario. Y gracias a ustedes. No se vayan.
0: A celebrar.
1: A celebrar.
0: En el marco del Día de la Maestra y el Maestro, que se celebra el próximo 15 de mayo, vamos a platicar de lo que está pasando en la educación básica.
1: Para empezar, estamos hablando de más de 20 millones de niñas y niños que asisten a más de 203 mil escuelas públicas entre preescolar, primaria y secundaria.
0: Y justo ahí entra el tema de las acciones. Por ejemplo, la beca Rita Cetina, que está pensada para aliviar un poco la carga en casa. Tan solo en primarias públicas, casi 10 millones de estudiantes la van a recibir para útiles y uniformes.
1: Y en secundaria también hay respaldo. Más de 5 millones de estudiantes ya cuentan con una beca universal. En total, si lo sumamos, estamos hablando de más de 15 millones de niñas y niños beneficiados con este apoyo.
0: Que además llega en un momento clave, justo previo al ciclo escolar. Incluso ya se contempla un apoyo de 2.500 pesos que se deposita antes de entrar a clases, justo para que las familias puedan prepararse mejor.
1: Y no todo es económico, también hay avances importantes en salud dentro de las escuelas. El programa de vida saludable ya censó a más de 10 millones de estudiantes y ha visitado más de 80 mil escuelas.
0: Además, 4.7 millones de niñas y niños han sido atendidos en clínicas. Y algo muy concreto, ya se han entregado 89 mil lentes gratuitos.
1: Y todavía hay más de 2 millones de lentes listos para entregarse. Esto busca una atención integral, no solamente en el salón de clases.
0: Y hablando justo del salón de clases, otro dato importante. En el ciclo escolar 2025-2026 se distribuyeron más de 155 millones de libros de texto gratuitos.
1: El programa La Escuela es Nuestra ha beneficiado a más de 13 millones de estudiantes en más de 137 mil escuelas.
0: Así que en un día como este dedicado a maestras y maestros, también se puede reconocer todo lo que está pasando alrededor de la educación de niñas y niños, porque pues es un trabajo en conjunto.
1: Sí, así es, que va desde la escuela hasta la casa buscando que todos tengan un mejor futuro.
0: Como cada semana llegó el momento de recorrer la ciudad. Esto es La Chilanguía, el espacio donde te traemos lo mejor de la agenda cultural y artística en la Ciudad de México, con opciones para todos los gustos.
1: Sí, así es. Hay exposiciones, hay conciertos, festivales y actividades familiares. Nuestros compañeros Orlando Abad y Germán Gastelum nos tienen la información para que armes tu plan y no te pierdas nada de lo que está pasando en la ciudad.
2: ¡Chilanguía! ¡Chilanguía! ¡Chilanguía!
3: ¡Eso! Bienvenidas y bienvenidos a La Chilanguía, donde la ciudad se vuelve plan. Si no sabes qué hacer ni a dónde ir, aquí te damos la ruta.
4: Arrancamos en el Palacio Postal, con paisajes compartidos entre México e Italia. Está en Tacuba número 1, Centro Histórico, abierta de martes a domingo de las 10 de la mañana a 17 horas, con entrada libre. Una exposición que conecta arquitectura, memoria y vida cotidiana, Orlando.
3: Tip número 2, vayan a Chapultepec, es hermoso. El Museo Tamayo de Arte Contemporáneo presenta El Gesto y lo Invisible. Está disponible hasta julio, de martes a domingo, de 10 de la mañana a 6 de la tarde. Es una experiencia para mirar más allá de lo evidente.
4: También está Habitantes de lo Insólito, de Remedios Varo, en el Museo de Arte Moderno, ideal para sumergirse en lo surreal, en la magia, en lo esoterismo.
3: Hablando de magia, les hemos platicado aquí sobre el homenaje al ídolo Pedro Infante, el 25 de mayo en la Casa de Cultura de Azcapotzalco. Y bueno, se trata de una jornada cultural con proyección de películas del ídolo, música en vivo y presentaciones de intérpretes que recrean su repertorio, además de varias actividades para recordar su legado en el cine y en la música mexicana.
4: Un plan completo para conectar con la nostalgia y con nuestra historia.
3: La ciudad ya está lista, solo falta que ustedes se convenzan y salgan. Vamos a visitarla,
4: ¿vamos?
3: Conocerla.
4: ¿Vamos? ¿Vamos? ¿Vamos? ¿Vamos? ¿Vamos? ¿Vamos? ¿Vamos?
3: Sí, señor.
5: Me equivoqué y dije chilaquiles.
0: En nuestra sección de servicios, hoy les vamos a explicar cómo tramitar la cédula profesional en línea. Este documento que es tan importante para poder ejercer tu profesión en México.
1: Este es un proceso accesible que hoy puede hacerse de manera digital. Vamos a ver y escuchar la entrevista que Orlando Abad le hizo a Axel Pérez.
3: Bienvenidos a una sección que puede salvarnos la vida en muchos casos, porque a veces parece que se nos cae el mundo cuando no sabemos bien qué trámites hacer. Y este es un trámite muy importante para todas las personas que estén en los últimos semestres de su carrera o que ya hayan terminado y tengan dudas de qué sigue con la cédula profesional. Para eso tenemos a un especialista, es el siempre seguro Axel Pérez. ¿Cómo estás, Axel?
6: Muchas gracias, Orlando, y saludos a todo nuestro auditorio, a nuestros amigos de La Hora Nacional. El día de hoy vamos a hablar de este tema tan importante, que es la cédula profesional?
3: Claro, bueno, primero hay que saber que la cédula profesional es muy importante para ejercer nuestra carrera.
6: Así es, bueno, la cédula profesional tiene un objetivo principal, que es el comprobar que tenemos los conocimientos necesarios para ejercer una profesión. Imagínate esto, se fundó desde 1945. Anteriormente, durante décadas, se realizó el trámite de forma presencial. Tenías que ir, formarte, ir al banco, regresar con tu voucher.
3: Los tres sellos, las dos copias.
6: Afortunadamente, esto ha mejorado y el trámite es mucho más rápido ahora.
3: ¿Qué es lo que se necesita para hacer este trámite? Bueno, de entrada es para quienes ya terminaron sus estudios universitarios.
6: Así es, y no solo universitarios, también nivel técnico, técnico superior, licenciatura, maestría y doctorado. Y los requisitos son los siguientes. Van a requerir tener una cuenta de correo activa, tener su firma electrónica. También requiere que tenga una tarjeta bancaria o una tarjeta de crédito para realizar el pago. Y por último, y lo más importante, tu CURP, tu clave única de registro poblacional.
3: Y ya que tenemos todos estos documentos, me imagino que debe ser en digital,
6: ¿eh? Sí, vamos a necesitar una computadora o desde el mismo celular podemos realizar el trámite. Los pasos son los siguientes. Vamos a entrar al siguiente link, que es gob.mx cédula profesional.
3: Gob.mx,
6: / cédula profesional.
3: Ok.
6: Una vez que estamos ahí, el sistema nos va a requerir que validemos nuestra personalidad mediante la firma electrónica.
3: Sí, señor.
6: Realicemos el pago ahí mismo en la plataforma y mediante un correo electrónico nos va a llegar un PDF con nuestra cédula profesional digital.
3: ¿Cómo cuánto tiempo tarda?
6: No, el mismo día vas a tener tu cédula profesional.
3: ¿Así de rápido?
6: Una de las novedades es que esta cédula profesional contiene un QR, el cual cualquier personal de recursos humanos o algún reclutador puede validar la autenticidad de tu cédula.
3: Simplemente con el celular.
6: Con el teléfono, sí, así de rápido.
3: Axel, en el mundo digital existen riesgos y peligros. No sé si aquí sea el caso en el que a lo mejor haya algo de lo que nos tengamos que cuidar para este trámite.
6: Sí, alerta. Es muy importante que verifiquen la autenticidad del sitio web. A mí me pasó, entré al navegador, busqué cédula profesional y me aparecieron más de 10 sitios falsos. Entonces es muy importante que vayan al oficial. El oficial es gob.mx/ cédula profesional.
3: ¿Lo podemos repetir, por favor, así por si?
6: Claro que sí. gob.mx/ cédula profesional.
3: No se equivoquen de sitio porque, bueno, al final estamos dando datos muy sensibles.
6: Sí, incluso podemos hacer hasta pagos y caer en algún fraude.
3: Pues no se confundan, no se equivoquen. Y si usted está en esos trámites, puede volver a buscar este fragmento en el YouTube de La Hora Nacional para que no sí. se nos olvide.
6: Y algo muy importante, si ustedes terminaron su carrera antes del 2018, es necesario que hagan el trámite de forma presencial en las oficinas de la Dirección General de Profesiones, que está ubicada en Avenida Revolución, en el número 1245, en la Colonia Campestre.
3: Bueno, Axel, pero si hay dudas o de pronto nos perdemos en el mundo de la web, ¿te podemos contactar para preguntarte algo?
6: Claro que sí. Recuerden, esta sección la hacen ustedes y pueden escribirme a axeltecnotips@gmail.com o seguirme en mi red social de Instagram en axeltecnotips.
3: Axel siempre tiene las respuestas. Continuamos en La Hora Nacional.
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0: 3 personajes, 3 universos internos y una atmósfera que transita entre lo real y los sueños. Así es como se construye la obra Ni una palabra. Esta puesta en escena usa el silencio, la tensión y el juego como motores dramáticos.
1: Vamos con la entrevista que le hicieron María Luisa Peralta y Orlando Abad a parte del elenco.
9: Esta es Tercera Llamada. Comenzamos. Familia y amigos de La Hora Nacional, estamos aquí con el elenco de Ni Una Palabra o de Cómo Convertirme en el Mar.
3: Y va a ser un placer saber de qué se trata y cómo hemos llegado hasta este punto en una obra súper interesante en la que hay mucha imaginación. Les vamos a presentar a Diego, a Fabiola y a Aurora, que ya nos había acompañado aquí en La Hora Nacional. ¿Cómo están? Bienvenidos, bienvenidas.
10: Muy bien.
11: Muchas gracias.
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19: Hola, hola, ¿cómo están? Soy Claudia Mejía. Sí, de nuevo ando por acá. Oigan, sin tantos rodeos, hoy nos acompaña una querida licenciada en nutrición de la Escuela de Dietética y Nutrición del ISSSTE. Es la licenciada Carla Naomi Pineda Benítez y es su primera vez. Así es que me la van a tratar bien, por favor. Porque sí, los nervios agarran la primera vez. Era lo que yo te decía. Yo sigo sintiendo nervios en cada entrevista. Entonces, sí, es para aflojarte tantito. ¿Cómo estás?
20: Muchas gracias. Muy bien. Estoy muy contenta. Sí, un poco nerviosa porque es mi primera vez. Pero creo que me gusta aprender de cosas buenas y vivirlas. Sí. Y aventurarme a nuevas cosas.
19: Yo quiero que nos empieces a decir, yo he escuchado por ahí que dicen, comer sano es caro. Creo que sí lo dicen mucho.
20: Muchísimo.
19: Pero no es así, hay muchas opciones, ¿no? Entonces, cuéntanos de estas opciones buenas, bonitas y baratas.
20: Sí, claro. Yo quiero empezar contándote que una alimentación saludable abarca muchas cosas, ¿no? Que influyen muchísimas cosas, el entorno, la cultura, las tradiciones, mucha la parte económica, claro, ¿no? La educación que nos dieron en casa, la educación que tuvimos en la escuela. Creo que sí hay mucha información que necesitamos saber y también hay mucha información que nos están dando que tal vez no es 100% la certera, pero quiero empezar con eso, con que hay muchos factores que influyen en una alimentación saludable. ¿Qué se puede hacer para empezar a gastar un poquito menos? Porque sé que no solo es la alimentación, ¿no? Tenemos hijos, bueno, hay personas que tienen hijos, que la renta, que el transporte, ¿no? Entonces, ¿qué podemos hacer? Algo que sí quiero decirles es que no siempre podemos cambiar nuestro entorno porque es algo que nos afecta, pero sí podemos empezar a hacer pequeños cambios. Entonces, pues hay que recordar qué es una alimentación correcta. Si nos vamos al plato del bien comer, tenemos tres grupos de alimentos que son los cereales y tubérculos, las proteínas y leguminosas y las verduras y frutas, ¿no? Entonces es muy importante que a donde quiera que vayamos recordemos estos tres grupos, ya sea que nosotros compremos nuestros alimentos o que vayamos al puesto de quesadillas, a las fonditas, ¿no? De cerca del trabajo, pero que siempre recordemos estos tres grupos.
19: Oye, pero justo el plato del bien comer, tal cual, es un plato, ¿no? Sí, así está representado. Nuestro plato, o por así decirlo, nuestras tres comidas al día, nuestro platillo debe de contener eso.
20: Sí.
19: O sea, no tal cual nuestro platillo, ¿no? Porque pues igual si estamos en la oficina no vamos a llegar con un plato y a ver, le voy a pongo verduras, frutas, no. O sea, me refiero como a los elementos de tu comida al día, de tus tres comidas al día, debe de contener eso.
20: Sí. La norma de 0.43, que es justo en donde viene el plato del bien comer, nos dice que por lo menos hagamos tres tiempos de comida. Existen las colaciones, pero eso va a depender de cada persona, ¿no? Hay personas que les da hambre entre desayuno y comida y ahí es necesario meter colaciones. Pero principalmente son los tres tiempos de comida.
19: ¿Y cuánto es, por así decirlo, un ejemplo, lo recomendado al consumir de grasa al día?
20: Hablando de porciones, unas 3 cucharadas tal vez al día sería como nuestro máximo, puedo decirte, en cuestión de aceites. Pero, por ejemplo, en grasas que son mono y polisaturadas, que son las saludables, por ejemplo, aguacate, aceitunas, pistaches, ¿no? También hay. Entonces, ahí hay que jugar con nuestros equivalentes, ¿no? Pero justo, es como 3 equivalentes al día de grasas que son.
19: Uy, no. Luego si me aviento 3 quesadillas así. ¿Cuántas más de 10 cucharadas y en todo el día mi aporte de aceite son 3 cucharadas?
20: Entonces, sí, sí, sí. Bueno, sí, nos damos cuenta.
19: Sí, Digo, bueno, para eso es este tipo de pláticas, ¿no? Como para hacer consciente un poquito de lo que estamos consumiendo. Y bueno, dirán por ahí, ¿no? Es que yo he ido al nutriólogo y luego me manda comidas bien caras, que salmón, que el caviar. Bueno, no, no sé si los nutriólogos hagan eso, no creo. O los premium, tal vez. Y aquí es donde entran como los tips. O sea, ¿qué hacer para consumir, bueno, bonito y barato?
20: Sí, claro. Se me ocurre que podríamos hacer cuentas, ¿no? A lo mejor, ¿cuánto te gastas en esas quesadillas si lo multiplicamos por semana, ¿no? A lo mejor solamente en el tiempo de comida. Uh-huh. Te cuesta, ¿qué? ¿25 pesos una quesadilla? Si te comes 3 aproximadamente en la comida, pues ya son 75 pesos. Entonces, a la semana, pues ya, ¿cuánto es? Entonces, ¿qué hacer? Hay muchas opciones. Puede ser desde la central de abastos, si te encuentras muy cerca de ahí, qué mejor, ¿no? Puedes uh-huh. estar central de abastos y te puedas surtir a lo mejor un fin de semana, ¿no? Puede ser desde el mercadito, que si te das cuenta, si vives muy lejos de la central de abastos, estando en nuestros mercados tianguis, lo que a lo mejor nos gastaríamos en pasajes, irnos a la central, lo podemos gastar ahí en esos mercaditos que aumentan unos 15 pesos más a una verdura, ¿no? Podemos
19: encontrar. Pero aún así es baratísimo.
20: Es muy barato, o sea, aún así es muy barato. Uh-huh. Otra cosa muy importante, elegir, nos dicen, ¿no? Elige las frutas y verduras de temporada, ¿no? Hay veces que, por ejemplo, se me ocurre que en algún momento en temporada de aguacate estuvo carísimo, ¿no? Y dices, ¿pero por qué si es de temporada?
19: Sí.
20: Entonces, pues sí, que conozcan que hay muchos factores, ¿no? El clima, el transporte, ¿no? Para los agricultores, como esto pasa por muchas personas, ¿no? Este negocio, entonces, pues que puede afectar, ¿no? Que hubo plagas, que hubo sequías, que huracanes, ¿no? Entonces, que sepamos eso, ¿no? Pero, pues no nada más está el aguacate, ¿no? Hay muchísimas más variedades. México tiene una gran variedad de alimentos. Entonces, ¿cómo lo hacemos para identificar estas frutas? A lo mejor no solo en internet buscar frutas de temporada y verduras, ¿no? Sino en el mercadito ver qué hay más, ¿no? Que a lo mejor veo que en los puestitos hay estos lichis, ¿no?
19: ¿Qué tipo de alimentos podemos comprar o de productos podemos comprar en el súper que sean saludables? O sea, no digo que ahorita nos vamos a poner a hacer una lista enorme, sino ¿qué tenemos que detectar para decir, ah, ok, este me puede funcionar para la semana? O, no sé, se me ocurre, puedo hacer un atún y este producto no contiene tanto sodio, era lo que se hablaba sobre las latas de atún, ¿no?
20: Sí.
19: Un ejemplo, no sé.
20: Sí, justo, hay muchos, pero con esta parte del etiquetado, creo que es muy difícil que nos encontremos productos sin sellos. Uh-huh. Entonces, algo que sí recomendamos mucho a los nutriólogos es que veamos los ingredientes. El primer ingrediente que tenga el producto es el que más se encuentra en este producto. Es la mayor cantidad de ese ingrediente el que tiene. Entonces, entre menos ingredientes tenga el producto, mejor va a ser, de mejor calidad va a ser. Por ejemplo, hay atunes que son la mayoría soya, ¿no? Por ejemplo, se me ocurre. Hay que ver el que tenga menos contenido. Y otros productos pueden ser, por ejemplo, la leche, ¿no? Tenemos ahí mucha confusión, que decimos, es que yo tomo deslactosa, pero a la deslactosa solamente se le quita la lactosa. Ahí la mejor opción sería reducida en grasa, ¿no? Aparte de que sea deslactosada, que tendría que ser reducida en grasa, porque al final sigue siendo entera, ¿no? Tiene la misma grasa que la entera, la deslactosa.
19: Entonces, ¡ah, eso, qué buen tip!
20: Eso podría ser, ¿no? Como una opción que nos encontramos mucho en consulta. Los quesos también, hay muchos que vienen reducidos en grasa, con la parte del sodio, el atún, las verduras congeladas. Ahorita un debate, ¿no? ¿Son buenas, son malas? Por practicidad, son buenas. Por el sodio, pues ahí no nos ayuda mucho. Pero una cosa de las que podemos hacer es el remojo. Podemos a lo mejor pasarlas a un topercito y remojarlas en agua. Agua bebible.
19: Sí, de agua.
20: Sí, entonces la podemos remojar y escurrir para que se les vaya ese sodio, ¿no? Puede ser una opción.
19: Pues muchísimas gracias por estar aquí. Ella es la licenciada Carla Naomi Pineda Benítez. Yo soy Claudia Mejía. Nos vemos en un siguiente episodio. Muchas gracias por estar aquí.
20: Muchas gracias a ti. Hasta luego.
19: Bye. Y a ti que nos escuchaste. Y ojalá te hayas quedado hasta el final porque son buenos tips. Pásaselo a tu abuelita, a tu tía, a quien quieras. Nos vemos. Nos vemos en un siguiente episodio. Hasta pronto.

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1: Lo que es muy importante es la conciencia sobre la salud de las mujeres. El pasado 8 de mayo se conmemoró el Día Mundial del Cáncer de Ovario, fecha que sirve para visibilizar la prevención en la salud sexual femenina, pues la detección oportuna les permitirá obtener un tratamiento exitoso.
2: Si tu cuerpo habla, hay que escucharlo. El cáncer de ovario en Chiapas representa un problema de salud pública, con un alto porcentaje de casos, aproximadamente 75% diagnosticados en etapas avanzadas, lo que incrementa la mortalidad. La doctora Nancy Miriam López Gordillo de la Clínica de la Mujer Montecristo en la Trinitaria nos explica qué es el cáncer de ovario.
3: El cáncer de ovario, como todo tipo de cáncer, es la reproducción anormal de células, lo que conlleva a formación de tumores que ustedes los identifican como bolas que nos sale a nivel del abdomen. Entonces, normalmente las pacientes siempre llegan porque tengo distendido mi abdomen, me lleno muy rápido al comer y bueno, me puedo llegar a sentir o palpar una bola. El cáncer de ovario es un tipo de cáncer que nos da muchas posibilidades de poder detectarlo y dar un tratamiento oportuno. Tenemos que diferenciar que el cáncer de ovario siempre es la proliferación de un pequeño quiste, que para utilizar el término de quiste significa que es una bolita en el ovario mayor de 5 centímetros. Porque recordemos que el ovario siempre va a tener bolitas pequeñas, pero esas son benignas, porque a eso le llamamos folículos.
2: El conocimiento rompe los miedos.
3: El cáncer de ovario no lo debemos de confundir con un ovario poliquístico, que esto es un término obsoleto, es un término que nosotros como médicos no debemos de mencionar. El síndrome de ovario poliquístico, como bien dice la terminología, síndrome es la unión de muchos síntomas, pero no porque ustedes estén llenas de quiste, sino normalmente son ovarios gorditos. En muchas ocasiones ustedes piensan que el síndrome de ovario poliquístico tiene una relación con el cáncer de ovario y eso no es cierto.
2: La detección temprana es sumamente importante, pues en etapas iniciales es curable hasta un 90%.
3: La incógnita que todas podemos tener como mujeres es cómo puedo detectarlo, cómo puedo prevenirlo. Les tengo una excelente noticia. Prevenirlo, no, pero sí tener una detección oportuna. Además, a nivel del cáncer de ovario, existen muchas estirpes, como muchas familias del cáncer de ovario. En un 80%, todas ellas son benignas. Sin embargo, por el tamaño de la lesión, nos puede llegar a dar síntomas que es muy importante retirar esa lesión. ¿Cómo lo detecto? Haciéndome una revisión a nivel de ovario. ¿Cómo me lo reviso? Con una ecografía endovaginal que siempre debe de ir acompañado por medio de una colposcopía para que sea una revisión completa, en donde estos dos estudios me llegan a descartar 7 cánceres pélvicos.
2: Hagamos conciencia sobre la importancia de la detección temprana, educar sobre los síntomas y fomentar la investigación de esta enfermedad.
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1: Con estos calores, se antojan cosas frías, helados, paletas. Y me gusta ver los emprendimientos responsables de las madres que buscan opciones para apoyar la economía familiar.
5: Hola, mi nombre es Karen Lara Me dedico a lo que es el emprendimiento de raspados y snacks, de barras para eventos. Mi punto fuerte son los raspados de frutas naturales. Son elaborados de frutas de temporada, todas las elaboro yo. También cuento con barras de snacks como elotes, esquites, fresas con crema, sopas locas, etcétera. Todo lo referente a barras de snacks también las elaboro. También tenemos otro negocio que son los recuerdos para eventos, que son las sucubelas, suculentas, regalos, así como los bambús en recipientes, o sea, todo un detalle para un regalo, una ocasión especial. Enfoque más que nada de todo esto es sacar adelante a mis hijos, ya que soy madre soltera. En base a los emprendimientos que tengo, trabajo para que los niños salgan adelante y para que vean las personas que se puede salir adelante en medio de toda esta adversidad, que como mujer no estoy diseñada para trabajar en un establecimiento fijo, sino que yo tengo la habilidad de crear y eso me ayuda moverme, divertirme, estar en diferentes lugares cada fin de semana por las barras de snacks, y entre semana me dedico a cuidar a mis hijos. Y me han preguntado muchas veces cómo le hago para que salir adelante. Más que nada lo hago por a mí me gusta lo que hago. Entre semana me divierto porque llevo a mis hijos a la escuela, voy, vengo, hago la comida y todo, me dedico a mis hijos. Ya en fines de semana, entre mis hijos y yo vamos, instalamos las barras y hacemos el evento, y ahí estamos conviviendo en familia. 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Pueden cotizar. Y también para los eventos de recuerditos, también cuento con una extensa variedad de modelos y también de los yesitos para que pinten los niños. 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
1: Y hablando de calor, es necesario considerar el impacto que tiene el clima sobre las cuencas y su tratamiento para mantenerlas en buenas condiciones. Pues todo lo que sucede fuera de la ciudad termina influyendo sobre las poblaciones.
6: Hola, soy Itzel Castro Mendoza, trabajo en el Instituto Nacional de Investigaciones Forestales, Agrícolas y Pecuarias en el programa de manejo integral de cuencas. Pues las cuencas son esas ollas dentro de todo el planeta formadas por las partes altas de las montañas y que cuando llueve captan una cierta cantidad de lluvia. Y esta lluvia se infiltra, escurre y se evapora dentro de la zona de esta pequeña olla. Todo el planeta está formado por estas cuencas y cada cuenca se puede dividir en cuencas más pequeñas. La gran ventaja de tener a la cuenca como unidad de división geopolítica podría ser que la gestión del agua sería más sencilla y que en lugar de tener 3, 4, 5 municipios dentro de una cuenca, genera una mayor complejidad en cuanto a la gestión, pues tuviéramos todas las partes sociopolíticas involucradas en un solo territorio, que será la cuenca. Actualmente nosotros estamos trabajando en la cuenca del río Lagartero como INIFAP, tratando de hacer esta visión justamente integradora. Afortunadamente esta cuenca prácticamente está totalmente ocupada por el municipio de Arriaga y eso facilita mucho las actividades. ¿Qué actividades realizamos? Pues todas las actividades integradoras, que son por ejemplo el agua, el suelo y la vegetación. Nosotros actualmente estamos haciendo un monitoreo de calidad del agua. Estamos trabajando también con los ganaderos para tratar de mejorar las condiciones y la forma en cómo hacen ganadería. Pero también vamos a realizar actividades de reverdecimiento de la ciudad y en general de toda la cuenca. Pero todo esto lleva a un proceso, teniendo en cuenta que este tipo de proyectos son a mediano y largo plazo. No podemos tener una visión de 3 años o de 2 años o de 1 año para generar un verdadero impacto a nivel ambiental. Estos trabajos a nivel de cuenca realizados por el INIFAP llevan más de 30 años en el estado. Hemos impactado en zonas como son la Reserva de la Biosfera del Triunfo con la microcuenca La Suiza. También hemos trabajado en Tiltepec, en donde tenemos uno de los proyectos emblemáticos. Bueno, actualmente vamos a iniciar en todo el estado varios trabajos con el enfoque de cuencas y esto hemos tomado la cuenca como la unidad unificadora porque tiene muchas ventajas a nivel social, a nivel económico y a nivel ambiental. De entrada, pues las actividades productivas están íntimamente relacionadas con el medio ambiente. Hay muchas veces en que queremos echar a andar, por ejemplo, alguna industria, algún negocio, pero esta industria o este negocio requiere una mayor cantidad de agua. Si no manejamos el enfoque de cuencas y nuestra fuente de agua se encuentra lejana o fuera de nuestra área de municipal, pues entonces implica una restricción. En cambio, cuando aplicamos el enfoque de cuencas y restauramos la cantidad de agua que lleva mi cuenca, pues la actividad económica está también garantizada porque existe el recurso para llevarla a cabo. Además de eso, pues la salud está íntimamente relacionada con la salud también de la cuenca. Se han realizado estudios en donde se puede verificar que la calidad del agua afecta la cantidad de incidencia de enfermedades gastrointestinales, incluso de enfermedades psiquiátricas. Normalmente no se relaciona, pero cuando tú tienes una buena calidad del agua, pues la ocurrencia de ese tipo de enfermedades, también dermatológicas, pues disminuye. Y eso también impacta al sector económico. Las instituciones públicas invierten menos dinero en la atención de este tipo de enfermedades cuando hay una calidad del agua adecuada dentro de la cuenca. Otro aspecto benéfico para la población, pues, es el efecto amortiguador de temperaturas que tiene la vegetación. El generar condiciones de habitabilidad dentro de las ciudades, pero incluso también dentro de los hogares, utilizando herramientas que no requieren el uso de energía eléctrica, digamos un árbol, una vegetación, pues también impacta la economía de los ciudadanos e impacta también su bienestar. Entonces, bueno, estos son como que algunas de las situaciones para que nosotros podamos tener una idea de cómo el trabajo en cuencas ayuda a mejorar las condiciones de vida de los ciudadanos. Si a ustedes les interesa tener más datos de lo que hacemos o de los proyectos que ya se han realizado, pueden acercarse al INIFAP, al Instituto Nacional de Investigaciones Forestales, Agrícolas y Pecuarias, que se ubica en Ocosocuautla de Espinosa. Estamos aproximadamente a 3 kilómetros de la ciudad de Coita. Y les reitero, mi nombre es Itzel Castro Mendoza y todos nuestros compañeros e investigadores pues estamos a disposición de la ciudadanía.
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1: Bueno, es tiempo de hacer la mochila y dirigir nuestro tiempo y esfuerzo a recorrer el estado de Chiapas como debe ser. Caminándolo, conociendo este concepto de turismo rural, que nos permite comprender de primera mano los procesos por los que se elaboran los productos o cómo se cultivan los alimentos que llegan a nuestra mesa.
7: Hola, soy la doctora Rosario Albores, soy directora de Turismo Municipal de Ocosingo.
8: Me llamo Paulina Martínez, soy auxiliar en Turismo Municipal Ocosingo, Chiapas.
7: Estamos acá para promover la ruta del queso bola. Sí, estamos pues promoviendo la gastronomía, el queso bola, la cultura, las tradiciones que tiene nuestro municipio y pues invitándoles a que un fin de semana vayan y pues disfruten de estas maravillas que tiene nuestro Ocosingo, que es la puerta de la selva Lacandona. No hay como una ruta en sí, ustedes pueden llegar y lo que ustedes quieran, por ejemplo, ir a una ranchería y ver cómo se ordeña la vaca, cómo sacan la leche y el proceso del queso y también los charros, pues tenemos el Rancho El Dorado. Si quieren hacer senderismo, ver la naturaleza más de cerca con la familia y comer los productos de allá, está el Rancho La Esperanza. O ver en sí tal el proceso, todo en general, tenemos a la regional. Y también tenemos allá, por si gustan quedarse, pues las cabañas, ¿no? Cabaña Mirador Pectac, Sacté. Y también tenemos, ahí está, a minutos de la zona arqueológica. Todos los puntos de la ruta del queso están dentro de la cabecera.
8: Bueno, y la llegada es muy accesible. Partiendo desde Tuxtla son 3-4 horas, dependiendo de también cómo vaya. Partimos Tuxtla, llegamos hasta San Cristóbal, en la carretera que se va hacia Comitán, pero no se va hacia Comitán, sino que de pasando los militares hay un desvío que te lleva hacia Huixtán. Llegas a Huixtán y pasas Occhuc y ahí está Ocosingo. O sea, el acceso realmente es muy, o sea, sí llegan muy, muy fácil, pues no tienes que desviarte mucho. Igual el camino, bueno, como ya decía, es muy conocido, pueden llegar por vehículo particular o bien también en transporte público, pues hay esa facilidad.
7: Y ahorita tenemos la seguridad al 100, pues gracias a nuestro gobernador Eduardo Ramírez y a nuestra presidenta municipal, la doctora Angélica, que están pues trabajando de la mano con la seguridad. Ocosingo, o sea, es 100%
8: seguridad. La ruta es un plan 100% familiar, adultos y niños disfrutan mucho porque pues es una experiencia interactiva, ¿no? Pueden ver animales, aprender del campo, probar productos frescos y convivir pues en un ambiente 100% natural y seguro.
7: Tenemos también el parador turístico que está a 5 minutos de la zona arqueológica de Toniná, donde también lo manejan integrantes de la Ruta del Queso, donde tienen ahí gastronomía de Ocosingo, como puede ser el pastel de macadamias, es un pastel de macadamias, un pay de queso bola, tenemos el café, dulces típicos de Ocosingo,
8: el pastel de queso de bola.
7: Del pastel de queso de bola también. Y pues ahí pueden disfrutar y estar cerca también de la zona arqueológica. La zona arqueológica de Toniná tiene acceso gratis para todos los visitantes que gusten llegar. ¿Sí? Igual si quieren un guía, también hay guías especializados ahí, ya es con una cuota especial. Y pues es un ambiente totalmente, como dicen, familiar. Y ahí ellos mismos también les comparten de sus puntos que quieran ir a visitar. Como les decíamos, las rancherías, las queserías, zona arqueológica, senderismo, un paseo nocturno que tienen ellos en el Rancho La Esperanza, que hacen un paseo nocturno y al terminar ya hacen un globo de Cuantoya con todas las familias. Ven la naturaleza y animales nocturnos. ¿sí? Ellos tienen un las orquídeas que son de la selva. Sí, ellos tienen ahí.
8: Son 9 productores, entre ellos está Rancho La Esperanza, La Regional, Bulushbak, Derimac, Mirador Pectac, Quesos Laltic, Rancho El Dorado, Cabaña Sacté y Cervecería Cimas. Manejan, no todos son de queso de bola. Entre ellos está queserías, cervecerías, derivados de la macadamia, cabañas. Entre ellos, entre esos 9, se dispersan todos estos productores. Entonces, ellos mismos, o sea, son productores locales. Todo es de Ocosingo. Y pues ya ve que ahorita tenemos la denominación que es el queso de bola, que es de Ocosingo. Entonces ya tenemos ese gran distintivo.
7: Pues los esperamos a que conozcan y pues disfruten, ¿no? Nuestra gastronomía de Ocosingo es muy grande y la verdad somos el único municipio con el queso de bola que ya se maneja estatal, nacional e internacional. Sí, y la verdad estamos muy contentos de que ahora nuestros productores y con la seguridad que hay, con la apertura de la zona arqueológica de Toniná, pues pueda llegar más derrame económico para nuestros productores, nuestros textileros también y nuestros queseros. Y la verdad los invitamos a que vayan y disfruten.
8: Ir a Ocosingo es de un fin de semana. Te quedas, hay hotelería, hay gastronomía. Hay mucha riqueza cultural y natural en Ocosingo, así que los invitamos, Ocosingo los espera y la Ruta del Queso también.
7: Estamos en el Facebook como Ocosingo Te Espera, en Instagram también, en TikTok y también está en el Face la Ruta del Queso Bola. Ahí están los teléfonos, los que gusten conocer un poco pueden ir y ver toda la belleza que tiene.
1: Paseos nocturnos, conocer a las familias de Chiapas que se dedican al campo. Definitivamente la Ruta del Queso Bola es una gran oportunidad.
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1: Me quedo esta noche con unos versos atribuidos a María Teresa de Calcuta. Enseñarás. Enseñarás a volar, pero no volarán tu vuelo. Enseñarás a soñar, pero no soñarán tus sueños. Enseñarás a vivir, pero no vivirán tu vida. Enseñarás a cantar, pero no cantarán tu canción. Enseñarás a pensar, pero no pensarán como tú. Pero sabrás que cada vez que ellos vuelen, sueñen, vivan, canten y piensen, estará en ellos la semilla del camino enseñado y aprendido.
4: Y así concluye el día de nuestro viajero Juan Carlos Mundo. Gracias por acompañarnos en este recorrido sonoro por los caminos y rutas de Chiapas. 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
9: Son las 11 en punto.
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28: Son las 11:02.
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Al terminar nuestra jornada, queremos decirles gracias por estar con nosotros, gracias por acompañarnos. Y todos, como aquel servidor que ha cumplido con su tarea del día, vayamos a descansar. Demos gracias por el día que hemos terminado y abrámonos a la esperanza de que mañana será un día nuevo, porque pondremos también nuestra mejor actitud y nuestro mejor esfuerzo, con la confianza de que no estamos solos, de que Dios camina con nosotros. Que todos digamos gracias, Señor, por este día, gracias por acompañarnos y gracias porque lo hemos terminado. Bendícenos en nuestro descanso para que mañana tengamos en verdad un día nuevo en tu presencia. Que gracias porque lo que has hecho hoy es también bendición de Dios para las otras personas. Vamos a descansar porque el descanso es la paga de aquel que ha trabajado bien. Vayámonos pues a descansar con mucha paz y mucha alegría, porque aunque no somos perfectos, hemos hecho con el mejor corazón posible lo que nos tocaba hacer. Y que tengamos un sueño que ponemos con toda confianza en manos de Dios. Que la Virgen María, nuestra Madre, les cuide y les proteja. Muy buenas noches y muy buen descanso. Y gracias por seguir siempre con nosotros en este espacio. Que Dios les bendiga y que a todos nos dé un buen descanso. Así tendremos la alegría de seguir compartiendo mañana juntos el camino de nuestra historia. Feliz descanso.

Y como signo de estrenar este día, que los obstáculos del camino no solo no nos detengan, sino que sean un reto para demostrar el gran corazón que tenemos. Muy buen día y que Dios sea su bendición. Que Dios les acompañe. Recuerden, no estamos solos, estrenemos este día. Un abrazo y felicidades porque estamos vivos. Y que Dios les bendiga en sus familias, en sus trabajos.

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4: Son las 5 con 10 minutos.
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0: Ok, señoras y señores, son ya las 5 de la mañana, 18 minutos. Ahí escuchaste ya buenas canciones. Ay, que seas dichosa, la canción de los Cadetes de Linares es la última canción que escuchaste anteriormente. Tuvimos una de Vicente Fernández y pues bueno, ahí está la invitación. Y darle los buenos días a toda la audiencia que nos está sintonizando. Gracias por estar al pendiente, por levantarse tempranito al millón con buena actitud. Master de Master, buenos días.
1: Buenos días a la vida, buenos días mis amores, qué gusto saludarlos en esta buena madrugada. Una madrugada rica se deja sentir para nuestro valle de Sintalap y Jiquipilas, pero primeramente le damos gracias a Dios que nos permite un día más para que disfrutemos la belleza, la naturaleza, el cantar de las aves, el aroma peculiar que estamos sintiendo en este momento de 22 grados. Enhorabuena, como siempre los saludamos cada madrugada. Y efectivamente para llevarte el mejor entretenimiento de este nuevo día. Así es, Marmota. Y ya es al lunes, dicen que ni las gallinas ponen huevo. Vamos a preguntarle a tu cholo al rato.
0: Y nosotros con sueño. Bueno, y
1: nosotros con sueño, yo estoy cansado ahora.
0: ¿Estás cansado, Master, tanto de trabajar? Ayer te escuché que estuviste casi todo el santo día.
1: Sí, ¿verdad?
0: A la bestia, dije. Bueno, ahí se va a hacer, son ya las 5 con 20 minutos. Vamos a ir a otra pequeña pausa, pero mientras tanto invitamos a toda la audiencia que se comience a reportar con nosotros a través del número de WhatsApp, que es el 968-125-1919. No te olvides de abrir tu app Radio Núcleo y escucharnos a través de la app. Así que vámonos a una pausa y regresamos.
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1: El anuncio de la modificación del calendario escolar 2025-2026 en México, que adelanta el fin de clases del 15 de julio al 5 de junio por las olas de calor y el mundial, pues ha generado una serie de reacciones entre padres y madres de familia, maestros, especialistas y autoridades. Padres y madres de familia consideran que 3 meses de vacaciones afectarían el aprendizaje y aumentaría el rezago educativo. Otro aspecto que se ha convertido en preocupación es el impacto económico y familiar, debido a que muchos padres y madres trabajan y tendrían que buscar quién cuida a sus hijos durante más tiempo. Otros y otras apoyan la medida por las altas temperaturas en varios estados del país. Y por otro lado, algunos maestros advierten que sería difícil cubrir completamente los contenidos del ciclo escolar, por lo que han manifestado su preocupación por reducir los días efectivos de clases de 185 a poco más de 150. Las opiniones sobre este tema son diversas. Sectores del magisterio consideran que la decisión anunciada por el secretario de Educación Pública el pasado jueves fue apresurada, misma que ahora está en duda luego de que la presidenta Claudia Sheinbaum aclaró que todavía es una propuesta y que no existe una decisión definitiva. Hasta el siguiente comentario.
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1: Son las 5 con 28 minutos.
2: ¡Órale pues! ¡Despiértense, despiértense! ¡Que no les agarre el sueño! Son ya las 5 con 28 minutos, 5 con 28. Vamos a continuar con más, Master. Tenemos saludos y mensajes de la audiencia.
3: Perfectamente, tenemos por acá. Muy buenos días. Me puedes complacer con una canción, dice, de Joan Sebastián. Muchachita polverina, gracias. Excelente madrugada. Hola, buenos días. También por acá me puedes complacer con la canción de Los Tucanes de Tijuana. Soy todo tuyo, gracias.
2: Ok.
3: Otro saludito por acá también, muy buenos días. Pingüino y Marmota, saludos para ustedes y para mí, dice, claro, de parte de Mari Brindis, que ya anda barriendo la calle. Mira, qué milagro que se levantó tempranito y de mañana a trabajar, ¿ya?
2: Como que no anda de cruda.
3: No amaneció desveladota.
2: Hoy anda al millón, dice.
3: Ajá, bueno.
2: Va, que va, ¿qué más, Master?
3: Nada más ahorita los saludos.
2: Vale, ¿qué te parece si nos vamos complaciendo con esa canción de Muchachita Consentida? Me dijiste que se llama de
3: John Sebastian. ¿No?
2: Vamos pues, Muchachita Consentida, a ver si la tenemos por acá. No sé, no sea que me vaya a aparecer la de Rayito Colombiano.
3: Aquí le pusieron Muchachita Pueblerina. Pueblerina.
2: Ah, Pueblerina, Pueblerina.
3: Sí.
2: Pueblerina. Ahí está. Ahora sí, Master, vámonos con la canción.
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0: Ok, continuamos con más. Son ya las 5 de la mañana, 37 minutos, 5:37. Tenemos saturadísimo ya el mensajero Master de Master. Vámonos con el animal.
1: Bueno, vámonos con más saludos en esta buena. Pues ya empieza a amanecer paulatinamente. Excelente, pues ya madrugadita y mañanita para mis buenos amigos trabajadores, los que ya se están preparando para sus negocios también en los mercados 1, 2 y 3 de acá de Cintalapa, en Jiquipilas, en Villaflores, en Ocosocuautla también, en el Istmo, también llegamos con la buena potencia para mis buenos amigos que están en sintonía, mis amigos pasajeros que ya vienen de las colonias, que se concentran aquí en Cintalapa, en Jiquipilas, también ahí en Villaflores. Saludos a todos mis buenos amigos que ya nos vienen sintonizando. Mis amigos que ya vienen, ya ahora sí que bien preparados, con harta fuerza para estudiar. Y mis amigos de allá, de saludos al Cebeta también. Enhorabuena para mis buenos amigos. Un saludo para el doctor Portillo Cano, que siempre es fans de la radio, que ya nos está sintonizando en este nuevo día. Muchas gracias, dice por acá también. Hola, muy buenos días, don Pingüino. Me puedes felicitar para la niña blanca Julia Camacho Gil, ya que hoy está cumpliendo años. Ella nos sintoniza en el rancho Santa María, municipio de Jiquipilas. Y le puedes pasar una canción, Hermoso Cariño, por ahí, Marmota.
0: Ok.
1: Lindo día, bendiciones para ustedes. Para la cumpleañerita, la niña blanca Julia Camacho Gil, que te la pases bien, que te den tu cafecito con galleta de animalito, tu abrazo de oso, y a mediodía que te den tu pozol.
0: Para que se te quite el sueño.
1: Muchos amanecieron de desveladotes, ¿no?
0: ¿Quién sabe por qué, Master?
1: Usted viene desveladito y al otro desvelado.
0: Ya vengo con hambre, Master.
1: Ya con hambre. Ahora va a extrañar los tamalitos.
0: Sí, cierto. Saludos allá para el Inge Orlando.
1: Saludos, que ya nos está sintonizando allá en su rancho. Ya está preparándose para la ordeña de las vaquitas. A todo volumen, siempre nos sintoniza ya con su equipo, ¿no? Un saludo para él, para sus trabajadores también, que están en sintonía con nosotros. Mucha gente trabajadora de los ranchos también ya nos están sintonizando. Enhorabuena, gente madrugadora. Algunos ya se están preparando para las tierras, para labrar ya incluso. Ya es la temporada, ¿no? Pues están puestísimos. Ayer de veras que hubo lluvia fuerte hacia la zona sur, estuvo tremenda.
0: Desde el sábado he estado viviendo, Master, por aquellos rumbos. Nada más que para Cintalapa no más no quiere llegar.
1: ¿Fuiste por allá?
0: Sí, por ese rumbo de Coita, Tuxtla, Usumacinta, todo. ¿Ah, por sí? Este lado ha estado cayendo la lluvia bonito, sabroso, fresco, pero para Cintalapa nomás no llega, Master.
1: Ayer estuvo tremenda la lluvia hacia Jiquipilas, sus colonias, hacia efectivamente Carranza, todo por allá estuvo fuertísimo el agua, una tremenda granizada se dejó caer también. Eso es buenísimo porque refresca, ¿no? Mientras nosotros aquí tenemos calor, aquí no quiere llover, dice la tía.
0: No más, pero hay que correrlos un ratito.
1: Bueno,
0: hay que mandarlos a Tlacotepe, esos que no fueron. Ok, va a ser. No,
1: lo malo que, pues, como dice Cadenas, es que ya empiezan a haber muchos, dice, por eso.
0: Están saliendo, están brotando ahorita como el zaperío, Master.
1: Eso sí es. Bueno, saludos especiales a todos mis amigos también que nos están sintonizando. De veras que es impresionante que cuando nos mandas tus mensajes al 968-125-1919, también tú nos das energía, alegría y motivación para este día. ¿A poco no?
0: ¿A poco no, Master? Son ya las 5:41. Vamos a la pausa y regresamos.
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0: Perfectamente, vámonos ya viajando con lo que relaciona el pronóstico estatal para este nuevo día. Enhorabuena para mis buenos amigos y amigas que están en sintonía con nosotros. Hay una temperatura ya de 22 grados, hay cielo cubierto precisamente, hay un viento norte de 6 kilómetros por hora. La máxima será de 33 grados el día de hoy. Vamos a tener calor, vaya preparando sus aguas de sabores, también suerito para los abuelitos, así es, efectivamente. Coma frutas y verduras. A mediodía tome su pozol para que se le quite lo penco y hágale caso a sus papás también. La salida del güerito ya nos está dando los buenos días en estos momentos a las 5:45. Muy buenos días a la vida, está feliz el señor Sol. Y se va a ocultar el caballero a las 18:37. La aurora entra a las 18:40. Empieza a oscurecer a las 18:43 para el día de hoy, precisamente. Así que tendremos calor para nuestro valle de Sintalapa y Jiquipilas con la máxima de 35 grados, nos está indicando para el día de hoy. Para mis amigos que ya están en sintonía, enhorabuena. Habrá pues, ha habido lluvia débil precisamente hacia la parte norte, hacia lo que es adelante de la López precisamente, y pues ha estado un poco nuboso en esta rica mañana para mis buenos amigos y amigas que nos están sintonizando. Si nos vamos a la capital, Tuxtla Gutiérrez, también déjame comentarte, allá en Tuxtla también habrá calor el día de hoy precisamente. Tienen una temperatura de 23 grados, parcialmente nuboso, con una máxima de 36 grados para el día de hoy. Habrá mucho calor para la capital, Tuxtla Gutiérrez. Por la tarde y noche habrá chubascos tormentosos con cielo parcialmente nuboso para el día de hoy. Si nos vamos viajando también hacia la costa, vamos a ver qué nos indica por allá mis amigos de Arriaga. También pues ya hay calor, hay nubes y claros en estos momentos con 26 grados precisamente, y la máxima será de 35 grados hacia Arriaga, Tonalá, Mapastepec, Pijijiapan, toda la zona de la costa. Mucho calor para el día de hoy. Efectivamente, si nos vamos viajando para Tapachula, mis amigos, que nos indica, porque colinda con la frontera hacia Guatemala, también en Tapachula tenemos una temperatura de 25 grados, nubes y claros en estos momentos, con una máxima de 34 grados. Por la tarde y noche habrá chubascos tormentosos con cielo parcialmente nuboso para el día de hoy. Así es, efectivamente, si viajamos a San Cristóbal de las Casas, la zona de los Altos también, zona de bosques, allá está fresco y hay cielo despejado, con una temperatura de 13 grados, así que bueno, está fresco por allá. Una máxima de 24 grados para el día de hoy. Nubes y claros la mayor parte del día para mis amigos de San Cristóbal de las Casas. Vámonos a raudales Malpaso también. ¿Por qué por allá? Porque ha habido, pues allá llueve mucho, ha habido mucho calor. Hay cielo cubierto con 26 grados ya en estos momentos, con una máxima de 35 grados. Va a haber mucho calor el día de hoy precisamente. En raudales Malpaso, en la madrugada ha habido una lluvia débil con cielo parcialmente nuboso para el día de hoy. Prácticamente el estado de Chiapas se está generando pues mucho calor para mis amigos que están en sintonía con nosotros. Así es, efectivamente. Y bueno, es toda la información remota, porque parte del nacional no me ha llegado ninguna información. Precisamente estoy viendo por acá el sistema, pues no se está generando información en esta buena mañana. Déjame ver rápidamente qué me indica para mis amigos, pues que la onda de calor sí sigue afectando a nuestra República Mexicana. Imagínate, por eso se deja sentir lo que relaciona el frente frío número 49, se va extendiendo y esa depresión nos está afectando también con la inestabilidad atmosférica y los grandes calores. Así que ha habido aire húmedo precisamente, y la circulación también de niveles medios con una vaguada en altura en la corriente en chorro subtropical. Así es, efectivamente, esta es la información del Servicio Meteorológico con lo que relaciona el frente frío número 49 precisamente, y nos está indicando para el día de hoy precisamente que también habrá mucho calor en nuestra República Mexicana. Y así es, efectivamente, pues también estoy revisando rápidamente cómo estamos con los oleajes. Continúan los oleajes de 2 a 3 metros de altura para las costas de Jalisco, Colima, Michoacán, Guerrero, Oaxaca y también para Chiapas. Así que, marmota, también mucha precaución, mis amigos turistas, algún curioso, como a las 3 de la tarde es cuando sube la marea del mar, precisamente porque vamos a tener 3 metros de altura para el día de hoy. Es toda la información, marmota.
1: Perfectísimo, mi buen Master. Son ya las 5:49. Vamos con más música. Llega en este momento la rola de Desvelado a cargo de Bobby Pulido. 5:49.
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Ahí escuchamos Amor del Bueno, señoras y señores. Son ya las 5:57. Yo me paso a despedir. Los vamos a dejar en manos de Tía Cholo y del Master de Master. Mientras tanto, los voy a dejar con algo de este señorón. Los Tigres del Norte. Se llama No Tiene la Culpa el Indio. Así que suéltale, DJ.

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4: ¡Ay, ay, ay, ay, ay, ay, ay, ay, ay, ay, ay, ay, ay, Julia! ¿Dónde andas, hijita, cachando, buscando? ¡Buenos días, hijito! ¿Cómo estamos?
5: Tío Cholo, muy buenos días, ya despierte, lo despertaron los camiones, ¿no?
4: ¡Uy, hijito, ya estaba yo cabeceando aquí cuando ahí pasaron los días,
5: yo estaba ya queriendo como guajolote aquí ya, cansado.
4: Como era, hay un chumpipi viejo, hijito, así, con ganas de dormir.
5: El primer camión.
4: Hola, alegre se escucha la carretera, así deben de ir desde Cintalapa hasta la salida de Cintalapa, puro claxon, hijito.
5: Sí.
4: Para que la gente se despierte, pues, para que despierten hasta los que van manejando cansado, hijito. Ajá, a ver si no van a despertar. Ajá,
5: sí, te da ánimo. Saludos a mis amigos piperos, camioneros, que siempre tienen esa responsabilidad. Y qué bueno que nos pasan saludando aquí con el claxon y nos van sintonizando. Buen viaje. Enhorabuena. Por ahí le mandaron un audio, ¿no, tío Cholo?
4: Así es. Vamos a ver qué dice la chachi de día, chuchis de noche.
6: Hola, muy buenos días. Muy buenos días, que tengan una excelente mañana y fresca porque es de hoy. Saludos para todos los piperitos de Albazur y para todos los radioescuchas que están en sintonía. De parte de la más hermosa del sureste, chachis de día, chuchis de noche. En especial a todos los brinca para atrás y los que tienen miedo, salgan del closet, no tengan miedo. ¿Viene? Que tengan un excelente día maravilloso. ¡Miau, miau!
4: ¡Jesucristo, hijito! ¡Ahí están, pues, los brinca para atrás! Bonita la frase. ¡Saludos para todos los brinca para atrás! Ahí está, de parte de la
5: madre. Su frase.
4: De parte. Hijito, ¿cómo escuchar a la chachi mandando mensaje, quería yo, anunciando el pronóstico del clima contigo, hijito?
5: Imagínese, tu Cholo, ya se le imagina, ¿verdad?
4: Ya me lo imaginé a tu nueva entrada de programa, hijito, con el pronóstico del clima presentado por la chachitería Chuchis de Noche.
5: No, hombre, no, pues
4: te imaginas a la chachi diciendo, jo, el cielo se ve nublado, hay amor...
5: Va a caer gotas.
4: ¿Gotitas?
5: Ver gotitas o ver gototas grandes.
4: Ajá, sí, hijito, y que te diga, gente hermosa, parece que hoy va a llover, pero en algún lomo. ¡Jo, jo, jo, jo, jo!
5: Ah, qué tío Cholo, ¿no?
4: A ver, hijito.
5: ¿Cómo le va el día de hoy,
4: tío? Ah, arrégate bien, hijito. Ando bien contento, motivado.
5: Con esta fecha tan importante, déjeme comentarle, tío Cholo.
4: Ya vienen las vacaciones, hijito.
5: Y es lunes 11 de mayo del 2026, transcurriendo los 131 días, 234 días por transcurrir, la semana número 20, tío Cholo. Tío Cholo.
4: ¡Ew!
5: Ya mero le va a caer
4: mi reparto.
5: Ya le van a
4: dar. Pero de liquidación te voy a decir, va a decir, ¡ah! Ay, yo sería, ay, ay. A ver, por acá nos están pidiendo mensaje, vos, hijito.
5: Ya, Techolo.
4: Sí, a ver qué dice por acá. Vámonos con los mensajes, hijito.
5: Bueno, Techolo, vámonos rápidamente en esta buena mañana. Muy buenos días. Creo que este saludo no le he pasado. Buenos días, me podría felicitar para la niña Blanca Julia Camacho Gil, que hoy está cumpliendo años. Ella nos sintoniza en el rancho Santa María. Y que quiere sus mini minis, que hoy se la pase de lo mejor en su día, que la queremos mucho, de parte de su hermana Merly Belén Camacho, Rubén Osvaldo Camacho, y que se la pase lindo día, bendiciones, don Cholo. Mire, tu Cholo, ¿se acuerdan de usted?
4: ¡Oh, qué bonito, hijito! ¡Qué bonito que se acuerden de nosotros, los pobres!
5: Hola, buenos días. Bendiciones también para Pingüino, ese viejito arrugado. ¿Cómo pasa? Saludos desde el barrio de San Martín. Mire, tu Cholo.
4: ¡Ay!
5: Y una canción del Trono de México, Cielo de Estrellas.
4: Por ti lo que me pidas, mijita. Te puedo bajar el cielo y las estrellas.
5: Sí, te chile, la luna también.
4: Y la luna, si quieres, también, hijita.
5: Viene nada más.
4: Ahí está, pues, hijito.
5: Bueno.
4: Buenos días. ¿Podrían pasar saludos, por favor, para la señora Dilia? Dilia, si está escrito, hijito. Dilia Domínguez, que hoy está cumpliendo años de parte de su hija y sus nietos, que lo quieren mucho. Y si me puedes complacer con una canción dedicada para ella, la de Te Amo, Mamá, de Marco Antonio Solís. Muchas gracias. Está bien guapa la muchacha de la foto de perfil, vos, hijito.
5: ¿Es la primera mensaje, Cholo?
4: La primera que me despertó mi pupila esta
5: bandido,
4: mañana.
5: ¿No, es usted bandido, no, Cholo?
4: ¿Bandido por qué?
5: Porque rápido se va hasta la imagen, ¿no?
4: ¡Oh, la abrí, le di zoom y dije yo, qué lindos ojos, qué labios tan tentadores y qué sonrisa tan hermosa, dije yo!
5: Cholo.
4: ¡Hoy ando embramado! Así que, señoras y señoritas, diría Pedrito Fernández, agarren a sus hijitas o no respondo. ¡Abusar, pues!
5: Aparte de que no va a responder otra vez lo mismo, Techolo, con usted. No es posible que ayer me pusieron la queja ayer.
4: ¡Ay, no le hagas caso al señor! ¡Lo estuve escuchando! ¡Es mentira!
5: Sí, a nombre mío lo vas a sacar todavía.
4: ¡Ah, sí! Pero no a mi nombre.
5: ¿Cómo conocen al pingüino? Sí, ¿cómo no? Lléveselo. Dice.
4: Pero que te diga la verdad, señor, hijito.
5: En nombre del pingüino, que le des un cartucho. Todavía de Caguamón, no es posible,
4: a ver, hijito, espera, hijito.
5: Allá con Tiamari.
4: ¿Te acordás quién es el señor que te marcó?
5: Sí, me acuerdo.
4: ¿Cómo se llama el señor?
5: Ay, déjeme, viene ahí soportado un tráiler, creo que trae.
4: No, decime la verdad.
5: ¿No es el Tuyucota?
4: Decime la verdad, porque si es el Chino Juan, te voy a decirle cómo están las cosas, hijito.
5: Él es.
4: Me lo encontré el otro día, ayer, para ser exacto. Y me dijo, tío Cholo, vamos a echar caguama, me dice. No, hijito, ya no estoy tomando, le digo. Papi, no, se le fue la boca y me dijo, no me vas a invitar una caguama, tío Cholo, me dice. Estás igual que el pingüino que me quedó debiendo, me dice.
5: Ah, caray.
4: Entonces, ahí está la cosa, ahí está la clave, mi hijito, ¿cómo es que pasó la cosa? ¿Sabes qué, hijito? Te voy a acompañar nada más con una cervecita, te voy a invitar tu caguama, me dice. Hagamos una cosa, me dijo. ¿Qué pasó, hijito? Le digo. El pingüino me debe, me dice. Vamos a pedir un cartón de caguama a su nombre, pero vos le decís que lo pedimos. Ah, bueno, pues. Así que, hijito,

0: Ampolletona, viejo. Con EH me quitó la rabia, hijito. Ja.
1: Hombre, tesoro, no puedo.
0: Todavía nos regaló un platito de sal con limón y cacahuate, vos salaron, para que mires, para que amarre.
1: Sí.
0: Ah, sí, pijito. Ja. Pareciera que no, pero tengo también yo mis amistades.
1: Ah, qué tocholo, bueno. Entonces queda pendiente un cartucho para usted.
0: No, para que le pague a él, pues, hijito, porque.
1: Ah, sí, ya se la tragó.
0: Por eso, pues, te falta ir a pagar el cartoncito, ajito, ajá.
1: Es usted bien vivaldo, ticholo.
0: Ah, pijito, hay que ser vivo, pues, por vos, que sos bien avivado, bien abusivo, sos, hijito, que no les quería pagar, pobre chino guan.
1: Bueno, mejor ahora le voy a llevar 3 litros de taberna.
0: Mejor así lo fueras a pagar, o ve, le fueras dicho que... 10 litros, aunque sea con 1 litro, ya iba a andar bien bolo, bochijito.
1: Sí, porque le iba a poner agua.
2: Amigo Cholo, voy a pasar un saludo.
0: Ajá.
2: A la señora Lupita Durante Trinidad, de parte de Jorge Arce. Y una cancioncita, una del Grupo Pesado. Gracias por tu amor. Y también que tengan bonito día. ¿Y a poco no? También un saludo también para mi amigo el Pingüis.
1: Gracias, George, gracias, Bueno, pensé que no se iba a reportar hoy el camaradas.
0: Mira el hijito que pone acá.
1: ¿Qué?
0: ¿Qué va a hacer ese su moco? Dice. Ese moco de.
1: ¿Qué?
0: De golote, me imagino que quisieron escribir, hijito. Golote me pusieron aquí vos. Ya no sirve para nada, dice. Míralo vos. ¡Ah, salada! Bueno, pues.
1: Te voy a... Pero ahí le mandaron un audio.
0: ¿Dónde?
1: Arriba está el audio.
0: Ese hijito no es de hoy.
1: Sí, tu cholo. Es de hoy.
0: Mensaje.
1: Donde dice, buen día, tu cholo, arriba está el audio.
0: Es para nosotros.
1: Ya no, ven, tu cholo.
0: Espérate, pues. Vamos a ver qué dice.
3: Muy buenos días, que tengan una excelente mañana y fresca, porque es de hoy. Saludos a todos.
4: Buenos días, tu cholo. ¿Cómo amaneció? Bien fresco, ya le llovió a ese sapo.
0: ¿Quiere que yo le aplaste el sapo, hijito?
1: Mírese cómo amaneció, tu chico.
0: ¡Ah, cómo llovió! Yo pensé que ni quería que lloviera el sapo, hija. ¡Bárbara! ¡Saludos allá para tía Chicharrita, que nos está escuchando, bochito! ¡Qué reconocible esa voz! Hijito, vamos a la pausa. ¿Está regresando? Sí, hijito, ya está.
1: Vamos.
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7: ¡Ay, María Componte! ¡Échame aguas, Jolota! Dijera el enyeguarote. Ah, no, que él dice oríname, Jolota, ¿no? Ah.
8: Sí, y aparte apareció otro que dice oríname, cocha.
7: ¡Oh, pero le, pero le enfrená, hijito! Oh.
8: ¿Cómo ve? Oh. Cada día salen con unos temas, ¿no? Temas que te dan risa.
7: Sí, pues, hijito. Bueno, hijito, vamos a leer los últimos mensajes ya para irnos con otra canción, porque vamos dice retrasadísimo.
8: Sí, tu cholo dice que la brava nunca se le quita.
7: La brama, tal vez, la brama, hijita.
8: Así dice acá, pues, tu cholo, la brama. Debe ser la brama, ¿no?
7: La brama. Dice... Porque la brava nunca se me gira, no, pues, hijito, bien celosa, y anda atrás de mí pegada como garrapata, le digo yo.
8: Usted quiere una tina con hielo, dice, que lo va a hacer pedazos, se lo va a hacer su, ¿qué? Refrigerio, a ese, que le va a hacer su refrigerio para ese viejito, mire, este cholo.
7: Lee el mensaje completo, hijito, vos leíste nada más.
8: No, pues es todo lo que dice, este cholo.
7: Hola, buenos días y bendiciones para ti, pingüino. Y ese viejo arrugado como pasa, dice, jajaja. Ja, ja. Saludos desde el barrio de San Martín. Y la canción del Trono de México, mi estrella, dice, ¡ah! Es a la que le contesté de que le bajaba yo el cielo y las estrellas.
8: Sí, ya lo habíamos pasado ese tema.
7: Ay, por eso me dijo, ¡ah! La brava, dice, nunca. La brama, hijita, la brama. Mira la puerta nerviosa, te pongo para escribir, ¿ah? Ha de tener el marido ya al lado, hijito, pero ya no había ni qué ponernos, ¿verdad? ¿Ah?
8: Ay, Diosito. Cholo. Bueno, saludos para mis amigos de Lázaro Cárdenas también, que nos andan sintonizando. Don Ramón y su taxi, ya no anda camión, ya, don Ramón. Don Ramón y su camión era.
7: Ya no, ahorita es la Chachis y su pipona.
8: Ah, sí, ¿no? Se cambiaron los papeles.
7: Ajá, ¿y vos? ¿Cómo es que le hace la Chachis para andar manejando, no, hijito?
8: Y viene grabando su audio. ¡Oh! La tecnología está muy avanzada, tu cholo.
7: Sí, hijito, ajá. Bien inclinados van en esos carros, pijito, ajá. Uh-huh. ¿Qué más, hijito?
8: Bueno, saludos allá para mis amigos de Jiquipilas, el amigo Monkey. No
7: lo andes invocando, vos al lado, el Monkey. Ay, Diosito, es mi amigo, pero de lejitos.
8: Dale un abrazo, te cholo.
7: No, hijito, ya me da miedo el Monkey, nada más escucho Monkey, ya me ando escondiendo, hijito. Ay, ya vino el Monkey, dije yo, pero no por mí.
8: O ya vino porque le va a cobrar y se esconde este cholo.
7: No le debo, hijito, no le debo. Ya no entra a la tanda, hijito, no entra a la tanda.
8: Ah, qué cholo, ahora sí, ¿eh? Bueno, Tenemos más saludos para mis amigos también de allá por el Puente de las Flores, que siempre nos sintonizan en Orovena. En la colonia Vicente Guerrero, municipio de Jiquipilas, le mandamos los saludos en esta buena mañana también. Muchas gracias a mis amigos del mercado de Jiquipilas, que están a todo volumen.
7: Ah, sí, Jiquipilas, hijito, pues. Sí. Hay los que venden pollo, los que venden camarón. Las que venden piñatas.
8: También.
7: Las que venden carne. Carnicero,
8: hijito. Ahí la lleva, ahí la lleva ya. Ya puede ir por un kilo de
7: los
8: carne.
7: Que venden fruta, hijito. Ahí te van a dar puro plátano, hijito. Y macho, viejo.
8: Este cholo.
7: Saludos para los que venden vasito preplástico, cositas así, pues. La chacharita, hijito.
8: Bueno.
7: Saludos para los que venden cositas típicas también, pues, de aquí de la región.
8: Sí, ¿no?
7: A todos los del mercado, saluditos, saluditos. Ey, vos, Salaro, si nos vas a marcar, marcanos, pero normal. No nos andes marcando por WhatsApp, porque aquí se interrumpe todo lo que nos están mandando, vos, Salaro.
8: Sí, ¿verdad?
7: ¿Qué otro, hijito?
8: Bueno, Tucholo, tenemos por acá también para mis amigos que nos están sintonizando en esta buena mañana. Saludos especiales al Tigre Torcido. No se ha reportado, como que amaneció de veladote, ¿no, Tucholo?
7: Ha de andar de crudo el Salaro, vos. Ese sí, viejito, ese sí agarra fuerza.
8: Llévelo con la porra.
7: No, hijito, lo vamos a sacar perdido ese Salaro, hijito. No, estamos bien. ¿Sabes qué, hijito? Mejor vamos a irnos complaciendo esta canción de Marco Antonio Solís, que se llama Te Amo, Mamá. Que nos escuchan allá por no nos dijo por dónde, hijito, ¿no?
8: No.
7: Bueno, saludos para su mamá, porque es su cumpleaños el día de hoy.
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4: Y ya estamos de regreso nuevamente. Tío Cholo, ¿cómo le gustaría que le dijeran? ¿Tío Cholenco o tío Cojo?
5: ¡A vos! ¡Salado, va a ver! ¡No sea mal pensado, señores! ¡Te cojo en la mano!
4: Sí, claro. Usted que está pensando ya cosas malas.
5: Yo te dije, buenas. Pues, tú dices, te cojo. Yo a ti te dije, pues, yo te voy a agarrar en la mano porque yo soy más grande que vos.
4: También de tío Cojo es cojear cuando anda así.
5: Y tomar y agarrar.
4: Anda caminando así, ¿no?
5: ¿Qué dice? Lo cogieron de la mano, o sea, lo agarraron de la mano.
4: Sí, así es, tío Cholo.
5: Ah, está cojo, está cholenco, pues.
4: Bueno, por eso le dije, ¿cómo le gusta que le digan? ¿Tío Cholenco o tío Cojo?
5: No, mejor yo me gusta decirles, No me gusta que me digan a mí porque me hace sentir inútil.
4: Vámonos con más saludos, tío Cholo, en esta buena mañana. Efectivamente, dice, en Jiquipilas los escuchamos, tío Cholo. Dice, mire, tío Cholo, que lo escuchan en Jiquipilas.
5: ¿Qué número de la tanda dice que quiere?
4: ¡Oh! Ah, ya lo mandaron.
5: Dice el Monkey, ¿y qué número? No, hijito, no me lo estén invocando ese señor, hijito, ya miedo le tengo ya. Si los chamaquitos le tienen miedo al coco, yo le tengo miedo al Monkey.
4: Ay, hijito. Como doña Coquito de allá del Seguro Social.
5: Ah, no, a ella no le tengo miedo, hijito, a ella no.
4: Ella voy a visitarle, es un fuerte abrazo.
5: Sí, pues, hijito, no.
4: No fuiste a darle su abrazo por el Día de las Mamás ayer, tío Cholo.
5: Iba yo en mi carretoncito con mi bocinita para ponerle las mañanitas, hijito, y que me descargó.
4: Ni la amiga de Pati de la tortillería tampoco le llevó usted sus mañanitas.
5: Ay, si yo no lo conozco, ¿dónde está, hijito? Ese vos sos vos el que andás ahí quedando bien,
4: mira ahí.
5: A ver, hijito, ayúdame a leer los mensajes pendientes.
4: Claro que sí, tío Cholo, con mucho gusto en esta buena mañana. Dice por acá también, vamos a ver con este mensaje que nos mandan a mis amigos y amigas. Hola, muy buenos días. Dice por ahí también, quiero felicitar al señor Benito Camacho Velázquez, hoy por ser el día de sus cumpleaños. Nos está sintonizando en Jiquipilas de parte de la familia Sánchez Cruz, desde Chagüite, Las Conchas, Oaxaca, tío Cholo. Mire desde allá. Ah, no se ha reportado el amigo de Huatulco, Oaxaca, tampoco, ¿no?
5: No, hijito. Tampoco.
4: Tampoco.
5: El que nos habla todo con sueño.
4: ¿Sabe quién no se ha reportado?
5: ¿Quién?
4: El Campeche, ¿cómo le dicen?
5: No, Campeche Show. Sí. Ey, vos estará vivo ese chalado, vos.
4: Es lo que me pregunto. ¿Ya no? ¿Qué ha pasado?
5: Siempre nos escribía cuando andaba vos, Lupijito. ¿O será que ya no toma?
4: Mandaba su audio, ¿no?
5: ¿Será que ya no toma? Por eso ya no nos manda audio.
4: Yo creo.
5: Saludos allá y me saludan al Campeche de Tierra y Libertad, que ya tiene rato que no sabemos nada de él.
4: Sí, tío Cholo.
5: Sí, hijito.
4: Ya nos preocupa cuando los amigos nos reportan, ¿no?
5: Oh, sí, hijito.
4: Oiga, no. Tío Cholo, ¿se está colgando los tenis o qué?
5: ¿Quién?
4: La gente.
5: No, hijito, los tenis no. El Monkey anda arrasando con todo, vos.
4: Ahorita me acordé que cuando alguien cuelga los tenis, lo avientan así que quedan colgados los tenis
5: en el cable. Ah, sí, pues. Era recuerdo de amigos, pues, entre chamaquitos, pues, vamos a colgar nuestros tenis. Era marcar territorio, hijito, antes, eso, era marcar territorio.
4: Ah, sí, sí, te cholo.
5: Sí, pues, cuando ya eran 5 o 6 plebecitas de los chamaquitos que estaban menos grandecillos, pues, así en cueteritos. Que llegaban a buscar repleto a los de la otra cuadra, pijito, allá llegaban, bebé, se subían la manga de la camisa al hombro, bebé, para mostrar los bracitos de cuichi, vos, hijito.
4: Mire, ¿qué le mandaron ahí en la terminación 88?
6: Buenos días, viejito Cáscara, cuñado, cholo. Hay unos saludos para todos los habitantes de la Flores Magón, aquí de parte de Luis Cadenas. Y una musiquita ahí, porfa. Payaso de Javier Solís, vale, par de muchis.
4: ¿Tiene granja, no?
5: ¿Quién?
4: Cadena, no es el gallinaje, ¿cómo canta?
5: Ah, tiene granja, y como tiene cadena, lo tiene amarrado, qué pijito. Dice por acá, no se acordó de su mamaría. Ah, ¿qué pasó? ¿Qué pasó?
4: Pero de la colochita, quisiera escribir. No se acordó de su mamacita.
5: ¡Ah!
4: De la colochita.
5: Sí, me acordé, hijito. Pero para ir a echarle mañanita a las 4, 3 de la mañana, da miedo para allá, hijito. Oh, no me vayan a agarrar esos alaros. Sí, con decirte.
4: La tisigua.
5: Pues, no, los Pascual, hijito, se andan bien vivos, pues a las 2, 3 de la mañana andan en la calle, pues te espanta, pues a su mente, hijito.
4: Hasta en los caminos de la ranchería andan ya.
5: En la plena calle, hijito, ahí te están lampareando, pues vos alaro.
4: No, te cholo.
5: Ya sin gracia, vos alaro, vos ahí. Ahí te voy a platicar bien fuera del aire, hijito.
4: Imagínese qué le pasó al pobre lobo, por eso ya no viene el lobo, tiene miedo.
5: No, pijito, lo espantaron al lobo, hijito. Imagínate la gente que camina a las 4 de la mañana que ya se van para su milpiti, son de por aquel lado, hijito. Te digo, pijito, de repente mira que te asoman esos vampirotes, vos. No, hijito, dije yo le iba a llevar mejor, se lo mandé por nota de audio las mañanitas, vos, claro.
4: Ay, te lo dice el monkey, ¿qué número quiere?
5: No,
4: ya está disponible.
5: No, monkey, huchi. Cruz, que se vaya el diablo, que venga Jesús.
4: Ah, Ticholo. Bueno, vamos con más saludos, Ticholo, porque el tiempo nos va ganando la batalla. Muy buenos días. Saludos allá para la señorita Ingrid y Mireidy Palacios Cruz, que hoy está cumpliendo años, que se la pase muy bien. De parte de toda su familia, que la quiere mucho, mucho el día de hoy. Denle su abrazo de oso, su cafecito con galleta animalito, porque vamos a tener mucho calor el día de hoy, Ticholo.
5: Sí, bastante, hijito.
4: Bien juvenil viniste ahora, ¿no, tu cholo?
5: Ando encamisetado, vos, hijito, mostrando mis brazos de garra.
4: ¿Dónde lo recogió tu cholo?
5: Ah, aquí dice, recuerdo de Magdalena Tlacotepec. Me lo trajeron de Tlacotepec, pues me lo trajo la lobby, hijito.
4: A ver qué le trae el ratito.
5: Ya me lo dio mi camiseta, pijito. Se acordó de mí, para que veas que la lobby, siempre que sale de paseo, trae un recuerdo
4: para todos. Ahorita que llegue le voy a reclamar dónde está mi regalo.
5: Es que me dijo que no dijera yo nada, vos.
4: Ya la
5: le digas, pues, porque se van a enterar el león, se va a enterar el charao y se van a enterar. Todos se van a enterar que la lobby me trajo regalo, vos, hijito.
4: Menos a ellos.
5: Y menos a ellos, pijito. Así. Bueno, pijito, mira, ¿sabes qué? Mejor vámonos con la frase del día de hoy. Porque ya nos ganó el tiempo y ya nos vamos a pasar a despedir.
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4: La frase de hoy. Si te enfocas en la herida, continuarás sufriendo. Si te enfocas en la lección, continuarás creciendo.
5: ¿Cómo que no es? Vale, no es.
4: Si te enfocas en la herida, continuarás sufriendo. Si te enfocas en la lección, continuarás creciendo.
5: Ey, vos, hijito, ¿por qué me haces así, pues? ¿Así? ¿Qué crees? ¿Que te limpie yo? ¿Qué salado?
4: Que vos te crecer, tu cholo.
5: Ey, que aquí el pingüino está diciendo su frase y vieran cómo manotea el salado, dije yo. No, era que se está ahogando el salado. Bueno, señoras y señores, muchísimas gracias. Ya nos vamos a pasar a despedir.
4: Eso me hace inspirar mucho mejor todavía.
5: ¿Cómo?
4: Me hace inspirar.
5: Te hace
4: expresar.
5: Ajá.
4: ¿Sí? No me tienes tete chole si no fue a la escuela.
5: ¡Ah, Sara! ¡Me está diciendo burro, hijo de la chisnada! ¡Ah, ándale, pues!
4: ¿Pasó usted por la prepa?
5: Sí, pasé, pues, cuando llegaba yo por los tamales.
4: ¿Cómo decían los abuelitos antes? La trepa, decía.
5: La trepa, babosa.
4: Saludos a doña Panchita, que al rato vamos a... Ya le iba a decir una palabra, mejor no. A deleitarle los taquitos empanadas y un pozol. ¿Santiaguito quiere chuchito?
5: ¿Qué dice? ¿Quién Santiaguito? Ah, sí, digo, de la vez pasada voy y nunca vino por su chucha de salar. Oh, ahí quita ya los perritos listos para que lo lleven, ¿ve?
4: Ya están.
5: Ya para que le pongan su vacuna, ya va a ser 2 meses, ¿no?
4: No, apenas llevan un mes y...
5: ¿Y medio?
4: Medio, ya.
5: Por ahí del 20 hacen los 2 meses, hijito.
4: 28.
5: Ahí está, ¿viste? Pues, si le llevo la cuenta.
4: Bien,
5: y ya andale a amarrar sus tripas a chucha vos, hijito, porque no voy a seguir agarrando más chuchitos a bejalar. Ah, bueno, pues, ya te lo dije. Señoras y señores, muchísimas gracias por haber estado con nosotros. Gracias por habernos sintonizado. Gracias por habernos soportado. Gracias a cada uno de ustedes por escucharnos, soportarnos y hablarnos.
4: Así es, Dios Cholo, muchas gracias, pásala muy bien. Mi nuevo lema para mí el día de hoy lo voy a hacer admirado. Así es. Si tienen tele, ahí se ven. Si tienen radio, mejor síganos sintonizando. ¿A poco no?
5: Ah, bueno, pues, tuvo media piratón, pero bueno, pues, está bueno, te lo vamos a aceptar, hijito.
4: ¿Sí o no? Así debe ser.
5: Está buena la cosa, pues, está buena la cosa ahí, pues. Bueno,
4: ¿qué piensas, doctor?
5: Ahora sí, no, hijito, ya vamos.
4: Creo que está enfocado ahí con ese teléfono.
5: Estoy buscando mi frase para sacarlo igual que vos, hijito, pero bueno. Señoras y señores.
4: Esto fue ideología mía, ¿no?
5: ¿Estás bien idioqué? ¡Ey, hijito! ¡Ya nos vamos!
4: Su lema, tu cholo.
5: No voy a decir lema porque de ahí la gente me anda reclamando si por qué les ando diciendo tramposo a los tramposos. Catamuina le da porque uno les diga que deben, hijito.
4: Hoy no es día de las tortugas ninja ni las panteras rosas.
5: Hoy solo pasan ahí como que pegándole su zarandeada, pues, para que no se olviden de que deben, hijito. Pero yo no le voy a decir nada a la gente, pues, todo le molesta, todo le da coraje. Que si les digo que deben, que les deje yo de decir que deben. Si lo deben, pues, hijito, ¿qué culpa tengo yo que sean tramposos, pues? Ah, de plano, yo por eso ni debo ni temo. Y todo lo queremos a las cariñosas, hijito, pero yo cada 15 días llego a pagarme la...
4: Se quejó una cariñosa conmigo.
5: ¿Qué? ¿Cómo que se está quejando contigo, Guachalá?
4: Le dio dinero y no le dio este nada.
5: ¿Cómo que? Sí, le di cariño, mucho amar y le di dinero, hijito.
4: Que no le dio nada. Lo mandó al Bodega Herrera y ya no regresó, dice.
5: ¡Ah! Es que ahí agarré la pera, pues.
4: A Soriana, ¿qué digo?
5: Te digo, vos, Salado, solo me chingo, ya, ¿sabes qué? Ya no me voy ya. Ya me hiciste enojar y no te voy a... Vos me van a mandar llamar por tu culpa, vas a ver, Salado, ¿ja?
4: No, pero Soriana es tienda de nosotros.
5: Pero dejar andar mencionando otra marca, vas a ver, Salado, ¿ja?
4: Usted tiene la culpa, te cholo.
5: Vos, que ahí andás, pijito, ¿ja? Dijera yo, ¿cómo? ¿Sos de diablo, vos, Salado? Órale, pues, señoras y señores, muchas gracias. Yo me voy a despedir. Nos escuchamos mañana, primeramente Dios, a partir de las 6 de la mañana.
4: Nos vemos, te cholo.
5: Nos escuchamos, se dice, no nos vemos. Ah, pues, abusado.
4: Nos vemos mañana.
5: ¿Nos bebemos cuántas? 2 cartoncitos, hijito.
4: A las 12 del día. Oh. A la 1 vamos todos. Y
5: vamos
4: todos
5: a agarrar vamos a rabia, dice la gente, pero esas son vacunas, hijito, para la rabia. Sí, así. Claro. Vamos a ir al tiro de esquina. Allá vamos a ir
4: no, te cholo, tiro de esquina.
5: ¡Ah, de esquina!
4: Sí.
5: Vamos a ir a echarnos una mojarrita frita, hijito, una caguama bien frita, hijito. Y vos lo vas a pagar, pues.
4: Ensaladita.
5: Y un cóctel de camarón que trae ostión, pulpo.
4: Saludos a mi buen George, ahí en Tonalá. Hoy no se reportó.
5: No, hijito, está triste que le descompuso su cochinada, pues, ¿cómo llama?
4: ¿Cuál?
5: Una bicimoto que tiene, pues, hijito. Salado, yo le dije que tiene mala suerte andarse agarrando a los muchis de Tonalá.
4: Ah, sí.
5: Este abusado, este pega cuando vaya para allá.
4: Anduvo, mire, de bailarín.
5: No, este vaya pegado, abusalado.
4: Anduvo de bailarín.
5: Anduvo, ¿dónde, vos, hijito?
4: De ahora que festejaron a las mamás.
5: Ah,
4: pues. Con la estación hermana.
5: ¿A poco ahí andaba?
4: Sí, ahí andaba.
5: Ah, este es lo que sale a todos, vos, salados. Ya está volviendo mucho y es salado, vos.
4: Ya.
5: Cuidadito, se te pega hasta que vayas a Tonalá. Vayas a venir bien floripanteón. Dale, pijito, adiós.
4: Hasta luego, te cholo.
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1: Querida familia de Caminos de Esperanza, de este gran valle, de el Valle Zoque, es un gusto estar de nuevo con ustedes, acompañándolos como cada emisión con todo el corazón. Gracias por permitirnos entrar a sus hogares, entrar a sus vidas. Este espacio es suyo y nació para ustedes, por supuesto. 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
3: Inmediato, mis amigos, pasamos a grafología una vez más a través de la radio, con los mensajes que posan en mi poder. Este dice así: soy una madre triste y pensativa. Mi fecha de nacimiento es el 8 de abril del año 1970. Maestro, yo escucho todos los días su programa, me ha gustado bastante cómo usted explica las cosas. Y yo estoy muy preocupada porque tengo mi única hija, que es la que me puede ayudar con la situación que nosotros estamos atravesando. Y se fue para España. Una persona que se enamoró de ella le mandó el pasaje. Y ella tiene un año en España y ella ha estado ayudándonos bastante a nosotros. El Señor es muy bueno. Pero de la noche a la mañana ella se ha estado enfermando a tal extremo que dice que no puede trabajar y se le mete en uno desespero que quiere volver para acá. Y estamos muy preocupados. Quisiera que usted me diga, porque él ya la ha llevado a muchas partes y no le encuentran nada. Señora, después de analizar su humilde mensaje que usted me envía y a la vez darle las gracias por haber depositado confianza usted en mí al enviarme su mensaje, debo decirle que lo que sucede es que este hombre aquí vivía con esta mujer llamada Alejandra. Alejandra sigue pendiente a él a pesar de que ellos no tuvieron hijo y a pesar de que ella le fue infiel y por eso él la dejó. Ella dijo que no iba a dejar que él fuera feliz con su hija y se ha encargado de estarle haciendo un trabajo de magia negra a su hija para que ella se le meta esa separación, para que ella viva enferma con ese dolor de cabeza que no se le quita, dolor de estómago, y ahora se le están hinchando inclusive las piernas. No le encuentran nada porque tiene unas sombras negras, producto de esta porquería que le está haciendo su ex de su marido. Así es que mi consejo es decirle a usted que no pierda tiempo y que debe tratar de entrevistarse conmigo lo más pronto posible para yo destruir este trabajo que le están haciendo a tu hija, para que ella pueda sanarse, para que ella pueda seguir trabajando y seguirlo ayudando a ustedes. No se quede de brazo cruzado. Debe tratar de entrevistarse con nosotros para así curarla. Gracias por su mensaje y que Dios la colme de bendiciones. ¡Auxilio! ¡Dios mío, me ahogo! No te ahogue ni pida auxilio. Entrevístate ya con el más grande, con el más honesto, con el único que por donde quiera que he pasado he dejado la paz, la armonía y la tranquilidad espiritual. Yo soy el maestro Michael. Para mí no hay problemas difíciles, porque si grandes son sus problemas, mayor es la capacidad que yo poseo para ayudarte. No importa que usted se haya entrevistado con otra persona que no te hayan ayudado, no te desanime. No pierda la fe, porque la fe mueve montaña. El hecho de que otra persona no te ha ayudado, no te ayudaron, quizás tenían la intención o quizás no tenían la capacidad, no debe por eso usted decirse, no, ya no voy a insistir, ya no voy a buscar. Muchas veces se pierde una batalla, no la guerra. Así que si usted ha sido de una de esas personas que ha visitado a aquellos falsos profetas, vividores de la fantasía, personas inescrupulosas que muchas veces no se pueden ayudar a sí mismos, no te han ayudado a ti, no te desanime, no pierda la fe y entrevístese personalmente con Michael. Sigo adelante y tengo un mensaje que dice así: maestro, que Dios lo bendiga y que cada día le dé más entendimiento con sus semejantes para que usted pueda continuar ayudando a todas las personas que como yo lo necesitamos. Quisiera que usted me haga el favor y me diga qué enfermedad es que tiene mi hermano. Amigos, después de analizar tu humilde mensaje y darte las gracias por haber enviado usted este mensaje donde mí, debo decirte que no es como le dijeron donde él fue, de que él tiene una brujería, de que él tiene esto. No. Tu hermano se ha descuidado. Tu hermano lo que está es sufriendo de la próstata. Pero francamente te voy a hablar con toda honestidad. La tiene inflamada. Ya tú sabes que tu hermano tiene 56 años de edad. Después que una persona pasa de los 40 años, debe de tratar de estarse haciendo los exámenes correspondientes a lo que es su cuerpo. Y a tu hermano ya le han dicho que él tiene la próstata inflamada y ahora tiene el problema de que no está orinando bien y tiene el problema que le arde cuando orina y está orinando gotica a gotita. Entonces, si él no se cuida, si él no llega con el urólogo, porque ya él va a necesitar operación, Mi consejo es decirle que no sigas gastando dinero donde ese hombre que lo están llevando, que le dice que es lo que tiene es una brujería, porque tu hermano no tiene nada de malo, no tiene ningún daño sobrenatural. Tu hermano lo que está sufriendo es de la próstata, que la tiene inflamada, y con una operación él va a quedar bien. Llévenlo con un urólogo. No sigan gastando dinero donde ese señor, que lo que le está es estafando su dinero. Gracias por su mensaje y que Dios te colme de bendiciones. Sigo adelante y tengo otro mensaje más que dice así: Maestro, que Dios los cuide, los proteja y los libre de todo mal. Le envío este mensaje, quisiera que usted me haga el favor y me diga acerca de una novia que yo tengo. Yo quiero que usted me diga si en realidad ella me ama.

0: forma. Irene lo que espera es que tú cada 15 días tu dinerito se lo vaya a llevar a ella. En el fondo ella no te ama y te voy a decir con toda honestidad que ella tiene un novio. Rafael es el novio de ella, ese que te dice, compadre, no siga usted gastando su dinero con esta persona que contigo no te da nada, muchas veces ni un beso. Sin embargo, con él está teniendo relaciones íntimas. ¡Abre los ojos! Que esta mujer lo que te está es quitando tu dinero. En el fondo nunca te va a dar nada. Gracias por tu mensaje y que Dios te colme de bendiciones.
1: Es increíble ver cómo el maestro Michael, con solo ver una fotografía, ya sabe lo que te está pasando y quién está detrás de tu sufrimiento. Muchos de ustedes nos han dicho, tengo tiempo queriendo ir a visitarlos, pero no me animo. 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No pongas excusa el dinero. 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No importa cuántos lugares haya visitado. 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
1: 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Gracias por sus mensajes, por sus visitas, por permitirnos ser parte de su vida. Gracias por confiar en nosotros. Que Dios lo bendiga y los proteja. Hasta la próxima.
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Y a poco no, en extremo seguimos contigo. Buenos días, muy buenos días. Ay, lunes llegaste tú. Arriba y abajo. Ya, buenos días, muy buenos días. 11 de mayo a través de 89.9 FM. Estamos de regreso, su amiga y servidora La Loba, por supuesto, muy contenta. Estaré saludando en un nuevo amanecer ya con un solecito radiante. ¡Qué cosa! Y viene el calorcito, Cintalapa de Figueroa, Chiapas. Tome este su agüita, así es. Y vámonos con más de la buena música, porque también hay que continuar con la programación, ya que a las 7:30 nos estaremos enlazando a Notinúcleo, primera emisión. Ayer, ¿cómo se las pasaron las mamacitas? Esperando que muy bien, pero recuerden que el Día de las Madres son los 365 días del año. ¿A poco no hay que sacarle jugo a la vida? Bailele, bailele, lávese la cara y el mono no. Si vas a estar braviando, anda, vete a dormir mejor.

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0: Estamos enlazando a Notinúcleo, primera emisión. Ya son las 7:30. ¡Qué bárbaro! ¡Qué tiempo se va volando! Saludos a usted que nos acaba de sintonizar. Muchas gracias. Vamos a quedar bien informado. ¿Y qué van? Pero rápido, rápido y furioso les comento, ¡Qué bárbaro! Cintalapa de Figueroa, Chiapas, ya se siente un calorcito, pero también el día de hoy, pues también entra lo que es la llegada del frente frío número 50, que estará provocando lluvias intensas y tormentas eléctricas en algunas regiones de México, en algunos estados precisamente. Y pues aquí a Cintalapa, Tuxtla y a Chiapas nos toca la colita, gracias a Dios, ¿verdad? Para que se nos refresque un poquito. ¡Vámonos, pues! Nos lanzamos a Notinúcleo, primera emisión, 8:30 el día de hoy, lunes, de 8:30 a 9. Viene nuestro buen amigo Porfirio Moreno. Yo soy La Loba, regreso contigo hoy a las 3:30 de la tarde. Buen inicio de semana.
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19: Vamos de lleno con las noticias. Un dato alarmante en la entidad en temas de salud y específicamente en la salud mental. Aumentan hasta en un 35% las consultas juveniles. Esto por trastornos de ansiedad y depresión en Chiapas. Vamos con Daniela Grajales.
20: El panorama de salud mental en Chiapas ha dejado de ser una señal de alerta para convertirse en una emergencia silenciosa. Lo que antes eran casos aislados de tristeza, hoy se transforman en cuadros complejos de ansiedad y falta de sueño que paralizan a los jóvenes. En el último año, Chiapas ha registrado un aumento del 35% en consultas juveniles relacionadas con trastornos de ansiedad y depresión. Se estima que 7 de cada 10 jóvenes que presentan bajo rendimiento escolar en el estado tienen de fondo un conflicto emocional no tratado en el hogar. Escuchemos al especialista, quien detalla cómo la sintomatología ha evolucionado. Ya no solo es un sentimiento de tristeza, ahora el cuerpo de los jóvenes manifiesta el malestar de formas físicas y constantes.
21: Anteriormente venían más acentuados en depresión o ansiedad, ahora vienen combinados, ¿no? Y eso pues se genera en el malestar, ¿no? Vienen con procesos en que no pueden dormir, no pueden tranquilizarse ante algún evento sencillo, pues se sienten en un malestar emocional.
20: ¿Pero de dónde nace esta crisis? El origen parece estar en el núcleo más cercano. En Chiapas, la brecha generacional y la falta de herramientas emocionales en los padres están fracturando el rendimiento y el futuro de los estudiantes. La falta de un puente de diálogo es muchas veces el detonante principal.
21: Los jóvenes en muchas ocasiones acuden porque encuentran que dentro de casa no hay un proceso de comunicación correcto y a veces hay errores en la comunicación. Esos errores en la comunicación generan malestares en ellos y a veces generan conflictos porque mamá y papá a veces no pueden establecer un buen vínculo de comunicación con el joven, y eso genera que el joven pues a veces baje su rendimiento, ya sea escolar, en la conducta o incluso hasta afectando su proyecto de vida.
20: La salud mental no es un lujo, es una necesidad básica. Si no se construyen los puentes de comunicación en casa, las aulas seguirán viendo el declive de una generación que, aunque esté presente físicamente, está librando una batalla interna que no debería pelear sola. Para Notinúcleo, Daniela Grajales.
19: Ahí tiene el dato, hay que darle prioridad a este tema, la salud mental, y dejar a un lado el tabú que se ha existido a lo largo de los años referente a temas de salud. Avanzamos con otros temas. Familiares de Carlos permanecen en espera de información sobre su situación jurídica. Vamos con Víctor Pérez.
22: Entre incertidumbre, preocupación y esperanza, familiares y habitantes de la colonia Miravalle continúan afuera de las instalaciones de la Fiscalía, dando a conocer avances sobre la situación legal de Carlos, un joven doctor conocido por apoyar a personas de su comunidad. Desde el pasado fin de semana, la familia ha permanecido en espera de atención e información relacionada con nuevos cargos que presuntamente le fueron notificados durante su proceso de traslado. Sus familiares aseguran sentirse confundidos ante la situación, ya que comentan que esperan conocer las pruebas y elementos que forman parte de la investigación para entender el caso con claridad.
23: Pues este tiempo que estaban o que querían más tiempo era para poderle meter un poquito más de cargos a mi hermano. Entonces aquí nosotros seguimos dando la cara, aquí nosotros vamos a seguir y hasta más tarde y vamos a esperar y vamos a seguir todos los pasos como deben de ser. El fiscal que realmente presenten las pruebas.
22: La madre de Carlos ha sido una de las más afectadas emocionalmente, manteniéndose con temor e incertidumbre mientras espera noticias sobre su hijo, a quien describe como un joven con metas, sueños y deseos de salir adelante.
24: Yo a mí me da una ternura de verdad. Aquí hay unas señoras que mi hijo les da consulta aquí en la casa, ¿sí? Y vinieron a agradecer que mi hijo tiene ese tiempo para ellas, porque para eso estudió. Él no sabe hacer otra cosa más que estudiar.
1: Y no es posible que me lo hayan ensuciado a mi hijo. No es posible que le hayan quitado las ilusiones que él trae.
22: Vecinos y personas de la colonia Miravalle también han mostrado respaldo a la familia, señalando que conocían al joven por su apoyo dentro de la comunidad y por su cercanía con los habitantes de la zona. Mientras continúan las diligencias correspondientes, la familia permanece a la espera de información oficial sobre el desarrollo del caso y confía en que el proceso permite esclarecer la situación. Para Notinúcleo, Víctor Pérez.
19: Siete con 40 minutos, vamos a nuestra primera pausa. Al regresar, ¿cómo se comportó el tema de del saldo en el festejo del Día de las Madres? Iremos hasta la región Costa con Laura de la O con este tema. 7:40 en la capital.
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3: Madre es Laura de la O.
4: En el marco de la celebración del Día de las Madres, en diversos municipios de la costa chiapaneca se llevaron a cabo festivales, convivios y eventos sociales organizados por instituciones educativas, autoridades y familias, donde cientos de madres de familia disfrutaron de actividades recreativas, música, regalos, presentaciones especiales. Durante este festejo, comercios, emprendedores y negocios locales registraron importantes movimientos económicos debido a la compra de regalos, flores, ropa, perfumes y detalles para consentir a mamá. Asimismo, restaurantes y establecimientos se reportaron gran afluencia de familias que aprovecharon esta fecha especial para convivir. Y como parte de esta tradición, muchas personas también acudieron a los panteones para visitar y recordar a las madres que ya fallecieron, llevando flores y realizando actos de homenaje en distintos cementerios de la región. Autoridades de seguridad y protección civil informaron que pese a la alta movilidad de personas durante este fin de semana, el saldo fue blanco, destacando que las celebraciones se desarrollaron en un ambiente familiar de tranquilidad y sana convivencia. El Día de las Madres continúa siendo una de las fechas más significativas para las familias chiapanecas, fortaleciendo los lazos de unión y reconocimiento hacia las mujeres que desempeñan un papel fundamental en los hogares. Para Notinúcleo, Laura de la O.
3: Gracias, Laura. Y de la región costa vamos a la Frailesca en hechos distintos. Daños materiales y una persona sin vida, el saldo de accidentes vehiculares en esa región. Miguel Ángel Castro con la información.
5: El pasado sábado, como eso de las 4:30 de la tarde, reportaron de un vehículo que se estaba incendiando a la altura del tramo carretero de Villaflores a Tuxtla por la UNACH. Según los curiosos, un vehículo 3 toneladas de placa de circulación CX4069-H fue controlado este siniestro, al parecer, por un cortocircuito. Ahí paramédicos del Buen Samaritano, Cruz Verde y otros curiosos apoyaron para controlar este siniestro. Y como eso de las 9:20 de la noche, también reportan el accidente de una persona que derrapó con su motocicleta en el tramo carretero de Villaflores a Francisco Villa, a la altura del rancho Tres Reyes. Rubiel José Pérez, de 44 años de edad, con domicilio en la colonia Francisco Villa, perdió el control de su motocicleta y derrapó, quedando ahí entre los matorrales. Presentaba golpes en diferentes partes del cuerpo, en los labios inferior y en la ceja derecha. Fue trasladado al hospital regional por la ambulancia de bomberos, paramédicos de Cruz Verde, que estuvieron en el lugar y que apoyaron el grupo Eresh y otras personas. Y un accidente que se suscita allá en el municipio de La Concordia, fue en el tramo carretera precisamente que va a la colonia Niños Héroes. Un motociclista se impactó con una vaca en este tramo carretero. Lamentablemente mencionaban que este hombre pues ya no tenía signos vitales. Mucho se ha dicho de que controlen y no dejen pastar ganado a orilla de carretera, y estas son las causas de los accidentes cuando se encuentran con semovientes. Desde la Frailesca para no Notinúcleo, Miguel Ángel Castro Martínez.
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3: 7:47, vamos con más información. Este fin de semana usted vio en distintas plataformas digitales cómo se comportó el estado del tiempo en diversos municipios del estado. En el caso de la capital se presentó esta inusual tromba, estos fuertes vientos que azotaron a la capital la tarde del pasado del sábado pasado, que pues prácticamente hubieron algunos daños materiales, incluso árboles caídos en diversas partes de la capital. Pero bueno, en este marco, ¿cómo se van a comportar las temperaturas este arranque de semana en la entidad? Pues bueno, de acuerdo con el reporte que emite el Servicio Meteorológico Nacional, para este día se prevén lluvias en gran parte del país. Estados como San Luis Potosí, Hidalgo, Puebla, Veracruz, Tamaulipas, Nuevo León, Guerrero, Oaxaca y Chiapas presentan probabilidad de lluvias para este lunes. También va a continuar esta onda de calor en gran parte de la República. Diversos estados como Baja California, Sonora, Chihuahua, Durango, Guerrero, Oaxaca y Chiapas, por mencionar algunos, va a continuar este drástico ascenso de temperaturas. Sin embargo, esta combinación de lluvias y calor favorecerá el descenso de temperaturas en gran parte del territorio mexicano. Para este día, Protección Civil emite alerta azul por lluvias fuertes únicamente en dos regiones del estado, la región Istmocosta y el Soconusco, por lluvias fuertes de hasta 50 milímetros. También hay probabilidad de lluvias para la Frailesca y la región Sierra Mariscal. A su vez, prevalece el evento de norte con viento de 27 a 46 kilómetros por hora, con rachas de 64 a 83 kilómetros y oleaje de 2 a 3 metros de altura. Esto es lo que da a conocer por su parte Protección Civil a esta hora de la mañana. ¿Y cómo amanece en estos momentos la capital? 26 grados y una máxima de 34. Ojo, hay mala calidad del aire en estos momentos en Tuxtla Gutiérrez. De acuerdo con el reporte que emite la Secretaría de Medio Ambiente, hay mala calidad del aire en la capital chiapaneca, por lo que se exhorta a no realizar pues actividades al aire libre en este rango del horario de la mañana hasta la tarde. Puede pues variar el pronóstico en las próximas horas. 26 grados y una máxima de 34 en la capital. Comitán de Domínguez, 20 grados y una máxima de 28. Villaflores, 26 grados, una máxima de 36 para este lunes. Tonalá, la zona costa de Chiapas, 29 grados ya en estos momentos y una máxima de 34 con 50% de potencial de lluvias. Arriaga, por lo consiguiente, 29 grados y una máxima de 35. Tapachula, la perla del Soconusco, 27 grados y una máxima de 33. Vamos a Mapastepec, 28 grados y una máxima de 33 con 55% de potencial de lluvias. En la zona norte, Pichucalco marca el termómetro 27 grados y una máxima de 35. Y cerramos con la región de los Valles en Cintalapa, que permanecen con 26 grados y se prevé una máxima de 34 para este lunes. Avanzamos con más temas. Adultos mayores, los más vulnerables ante la intensa ola de calor en Chiapas. Víctor Pérez con la información.
6: Las altas temperaturas que golpean a gran parte del país están dejando afectaciones cada vez más preocupantes, especialmente en personas adultas mayores, quienes enfrentan más riesgos de salud durante esta temporada extrema. Mientras algunas personas jóvenes logran soportar las temperaturas con medidas básicas, en adultos mayores el calor puede convertirse en un enemigo silencioso, capaz de provocar complicaciones cardíacas, deshidratación y crisis relacionadas con enfermedades como diabetes o presión arterial, donde muchas personas de la tercera edad continúan trabajando diariamente en calles, mercados y espacios públicos bajo temperaturas sofocantes.
7: Que me afecte nada más en el calor, en el bochorno, es muy estresante, porque la piel hasta es pegajosa, pica, o sea, es algo, pues hay que hidratarse mucho más que nada con suero y con agua.
6: Con el objetivo de llevar sustento a sus hogares, las condiciones empeoran para quienes viven o trabajan bajo techos de láminas, donde el calor se concentra aún más y las sensaciones térmicas pueden ser peligrosas. De acuerdo con investigaciones recientes, la exposición prolongada a olas de calor y cambios climáticos extremos aumenta significativamente el riesgo de enfermedades cardiovasculares, principalmente en personas mayores.
8: Sí, perjudica mucho porque al menos yo sufro presión alta y me altera mucho.
9: Más la presión.
8: Más la presión.
9: Y ahorita, sí, por ejemplo, ¿qué tiene que hacer ante esta situación?
8: Tomar mucha agua. Mucha agua, principalmente agua con limón, sin sabor prácticamente, para que nos hidrate.
6: A pesar del desgaste físico, muchos adultos mayores continúan vendiendo productos, caminando largas distancias o realizando trabajos pesados bajo el sol, exponiéndose diariamente a golpes de calor y agotamiento. Pero también hacen un llamado a la ciudadanía a actuar con empatía, porque a veces un simple vaso de agua puede marcar la diferencia para una persona adulta mayor que enfrenta sola el intenso calor en las calles. Para Notinúcleo, Víctor Pérez.
3: Ahí tiene las recomendaciones. Van a continuar las altas temperaturas en gran parte de Chiapas. Con esta información vamos a una pausa. 7:53 en la capital.
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0: Ya estamos de regreso a las 7:56 minutos en esta primera emisión de Notinúcleo en cadena estatal. Me da mucho gusto saludar como todos los lunes al abogado Jesús Ruiz Gómez con temas importantes en esta primera emisión de Notinúcleo. Abogado, muy buenos días.
1: ¿Qué tal, Alex? Muy buenos días.
2: Buenos días a nuestra audiencia.
0: Pues abogado, hay temas importantes que tratar en esta primera emisión y uno de ellos es la negligencia médica. Hace unos días, aproximadamente de 2 a 3 semanas, se vio este caso aquí en Tuxtla Gutiérrez de la Clínica Santa Sofía, donde pues lamentablemente una madre perdió la vida por una negligencia médica, de acuerdo con reportes oficiales. Pero en sí, abogado, ¿qué es la negligencia médica?
2: Bueno, la negligencia médica se da desde el momento en que existe una mala práctica profesional de un experto en la medicina. Y eso se da, en el Código Penal está contemplado como responsabilidad médica y técnica. En ese sentido, pues todos los que participan en una cirugía, en un acto de un quirófano, etcétera, pues participan y en un momento dado cada quien tiene sus propias funciones y sus responsabilidades. Cuando se da un tipo de acto de una negligencia médica, en este caso, por ello la fiscalía, cuando tiene conocimiento de este tipo de actos, inmediatamente pues acordona y hace la investigación para afincar las responsabilidades a quien sea atribuible. Por ejemplo, el anestesiólogo pues tiene su propia función, ¿verdad? Porque puede ser de que el paciente se le cause un daño o pierda la vida por un exceso o falta de anestesia, okay, ¿no? O en el caso del médico, el cirujano, el que vaya a realizar la práctica, que pudo haber sido de que ejerció una mala práctica, cortó mal, desangró el paciente, etcétera, ¿no? Y todos ellos tienen sus propias funciones. Por ejemplo, el que limpia el quirófano, resulta que ese día no limpió el quirófano y estaba infectado, pues también tiene una responsabilidad. Entonces, dentro de la legislación penal, este tipo de actos alcanza la responsabilidad a todos los que participan. En este caso, todos ellos, pues se les investiga y de acuerdo a quien haya sido, en este caso se les sanciona. Porque puede haber sido también de que toda la cirugía haya salido bien, ¿no? Pongamos ese ejemplo, salió bien, y que en último momento, a la hora que lo llevaban al reposo al paciente, resulta que lo tiró el camillero, ¿no? Y la muerte lo provocó el golpe que recibió. Pero bien pudo haber sido también de que es cierto que cayó el paciente, pero resulta de que la camilla donde era trasladada le faltaba una rueda. Entonces, ahí, pues el camillero, me imagino que ya lo había reportado, y en ese caso, pues la responsabilidad le alcanza al administrador del hospital, porque pues está permitiendo de que las personas que se dedican a esta práctica profesional estén ejerciendo sus actos con herramientas que ya no sirven o están caducadas.
0: Estamos platicando con el abogado Jesús Ruiz Gómez sobre este tema de la negligencia médica, y al parecer uno no únicamente el médico es el responsable de estos lamentables, estas negligencias que ocurren.
2: Acontecimientos.
0: Hay más partes involucradas y pues bueno, el tema está interesante. Vamos a la identificación oficial y ahorita seguimos con este tema.
2: ¿Cómo anda? Con gusto.
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0: Estamos platicando con el abogado Jesús Ruiz Gómez, como cada lunes, con este tema de la negligencia médica. Abogado, entonces, ¿qué sanción se le pone al que comete este tipo de acontecimientos?
2: Bueno, la sanción ahí, pues, en cuanto a la penalidad, pues es de 3 meses a 3 años, ¿no?
0: Okay.
2: Pero aquí hay varios tipos de sanciones, ¿no? Por ejemplo, si el servidor público, en este caso el médico es empleado de un centro médico público del gobierno federal, estatal, municipal, en este caso pues se le puede aplicar tres responsabilidades: la responsabilidad penal, la responsabilidad civil y la responsabilidad administrativa, ¿no? En este caso la función pública es el caso de sancionarlo para que lo inactive como servidor público, o en este caso la responsabilidad penal por la omisión, por el acto que cometió, está dentro de los delitos culposos, está clasificado en el Código Penal como delito culposo, pues okay. Entonces ahí sería la responsabilidad penal, que no es más que el acto privativo de libertad, y en el caso de que pues haya provocado un daño severo o haya provocado la muerte, pues ahí viene también la responsabilidad civil, independientemente de las otras responsabilidades, de las otras sanciones. Entonces aquí pues la responsabilidad civil implica que debe pagar la indemnización por el daño o por la muerte que ocasionó, ¿verdad? Entonces, okay. Eso es lo que cuida la autoridad, proteger al inocente, que el acto no quede impune y que se sancione directamente al responsable.
0: Abogado, otro punto importante, ¿hasta dónde alcanza la responsabilidad de los propietarios de los hospitales?
2: Bueno, pues ahí en un momento dado también les puede alcanzar una responsabilidad, okay. Porque el propietario o el administrador de un hospital debe cerciorarse que los médicos y todos los expertos de la medicina que van a entrar a una cirugía pues tengan la capacidad, los títulos, las cédulas profesionales, las especialidades, para efectos de que tengan la certeza de que las personas que van a actuar pues estén acreditados como expertos en la materia, y aunado a ello también deben de checar pues que no entren en un estado inconveniente, porque pues también ha habido casos muy esporádicos de que a veces llegan con aliento a alcohol o en estado de ebriedad, y eso, te imaginas, vendría a provocar más una consecuencia más grave, ¿no? Entonces eso es lo que tiene que velar, cuidar el propietario o el administrador de un nosocomio, pues para que no le alcance la responsabilidad, porque si todo está bien hecho, bien documentado, y además el expediente clínico, ¿verdad?, desde el momento en que ingresa el paciente hasta donde concluye la cirugía, todo debe quedar anotado segundo a segundo y paso a paso de lo que vaya sucediendo dentro de la cirugía, ¿verdad? Desde el momento en que el médico ordena que así va a ser la cirugía, desde el momento que aplica el médico responsable de la operación, le ordena al anestesiólogo, no, aplícale tantos milímetros de anestesia, aplica esto, aplica el otro, es el médico el que va dando pues la orden, y el trabajador pues va obedeciendo la instrucción que está dando el responsable de una cirugía.
0: Por último, abogado, ¿a dónde deben acudir las personas pues que son pues lamentablemente víctimas de este tipo de acontecimientos? ¿Qué instancias deben atender esta situación?
2: Bueno, cuando se provoca un daño, bueno, está la tipificado como un delito, pueden acudir a la Fiscalía de Justicia, y si en un momento dado pues deja una huella en el sentido de que ya no puede trabajar esa persona que le afectaron, pues puede acudir a un hospital, a un juzgado de carácter civil para efecto de pedir la reparación del daño. Por ello aquí también es muy importante que el paciente pues se cerciore quién va a ser su médico, si tiene cédula profesional, el nombre del hospital, el domicilio, el nombre, la especialidad del médico, etcétera, para que, y quiénes van a intervenir, porque a veces tú llegas a una cirugía y ni siquiera te enteras quién es el médico que te va a operar o el que te va a poner la anestesia. Claro. A veces ni el nombre del hospital a donde acudimos cuando es particular, nos damos cuenta en qué hospital estamos, que porque nos llevó el familiar más cercano por una gravedad, etcétera. Pero es muy importante que tengamos esos cuidados para que sepamos cuando haya que presentar alguna denuncia o acusación, pues vamos a quién y contra quién lo vamos a hacer.
0: Perfecto, abogado, pues ahí está el tema que tratamos en esta primera emisión, la negligencia médica en este arranque de semana. ¿Dónde podemos encontrar a Abogarret?
2: Pues me encuentran en redes sociales como Abogarret, abogado personal, o como Jesús Ruiz Gómez en todas las redes sociales, y mi número telefónico es 961-7080-680.
0: Perfecto, abogado, pues sin duda el tema da para más y ahí está abordado en esta primera emisión. El próximo lunes, pues más temas importantes.
2: ¿Cómo no,
0: con este tema, con más temas aquí en la agenda? Gracias, abogado.
2: A ustedes.
0: Vamos a una pausa, 8:07 en la capital.

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8: Calidad y uso eficiente de los recursos públicos. Asimismo, la dependencia señaló que durante la revisión de ejercicios anteriores fueron detectadas inconsistencias administrativas y documentales en procesos relacionados con adquisiciones, recepción de bienes y contratación de servicios.
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8: Con 11 minutos vamos al panorama deportivo a esta hora de la mañana. Hans Gómez Cano, muy buenos días.
10: ¿Cómo estás, Alexander? Buenos días. Y bueno, pues vaya que ayer pues las pasiones se desbordaban.
8: Había una disputa.
10: Sí, cuatro penales. Creo, no voy a hacer memoria, no, la verdad ya no me da. Pero cuatro penales en una eliminatoria me parece algo fuera de lo normal. Y todavía la América, todavía la América buscando que lograran pasar a las semifinales. Pero al final el tema de la posición en la tabla hace que los Pumas estén en las semifinales. El América quedó fuera, un fracaso más. Su, digamos, jugador emblemático, Henry Martin, fue el verdugo, los dejó fuera de la liguilla. Un penal mal cobrado y esto, bueno, pues deja al América fuera. Y con esto, las semifinales del torneo clausura 2026 de la Liga MX ya están definidos. Tras los cuartos de final, los cruces son Pumas contra Pachuca y Chivas contra Cruz Azul. Los partidos se van a jugar el 13 y 14 de mayo, o sea, ya mitad de semana. Y los de vuelta 16 y 17 de mayo. Los cruces, ya decíamos, Pumas contra los Tuzos cerrarán en CU y el de Chivas contra la Máquina estarían cerrando en el Akron. Ahora falta ver si hay posibilidad de que se pueda jugar en el Azteca y se pueda jugar en el estadio de Chivas, debido a que esta semana es cuando ya los equipos mexicanos entregan los estadios a la FIFA. Entonces tendrán que pedir una prórroga tal vez esta semana para que se pueda jugar esta liguilla. Y bueno, los cuatro mejores equipos del torneo clasificaron, ¿sí? Del 1 al 4 lograron clasificar. La final está programada para el 21 de mayo y la vuelta.

0: Araujo, hasta el mismo Rodolfo Cota, se hablan de otros elementos, los brasileños que llegaron, en fin, creo que habrá una limpia y la duda queda si Jardine seguirá siendo el técnico del América o no. Hay que esperar unos días más para saber la decisión del brasileño, si se queda después de pues este fracaso muy importante que se... Que sea por parte de la América, Alex.
1: Triste noticia para los americanistas, ayer se sentía una tensión con el partido.
0: Bueno, iban 20 minutos, lleva ganando Pumas 3-0. Y de ahí el América vuelve a remontar y se vienen los famosos penales, el tiempo extra. Inaudito que en el primer tiempo dieran 9 minutos de compensación. Como que buscando por todos lados que el América clasificara,
1: Y aparte, Hans, cambiando de temas, ya a un mes del Mundial.
0: A un mes, sí, ya. Te digo, esta semana... ya la federación tendría que hacer entrega de estadios y de ahí, bueno, el control total de FIFA. Vendrán, obviamente, ya ahorita estaba checando que Argentina está lanzando su prelista ahí en la página de Núcleo Sports. Usted podrá ver ya esta información. Argentina ya está lanzando su prelista, la selección mexicana ya tiene algunos concentrados, poco a poco van a ir llegando. En menos de 15 días, algunos equipos también ya estarán reportando en algunos campos. Gente del mismo staff estará llegando a las diferentes sedes del Mundial, tanto Ciudad de México como Guadalajara y Monterrey, y obviamente el movimiento también en Estados Unidos y Canadá.
1: Pues bueno, hay una agenda bastante amplia para de aquí un mes, y pues vamos a estar atentos de cómo se comporta el panorama deportivo en los próximos días. Hans Gómez Cano, muy buenos días.
0: Buenos días.
1: Pues vamos con más información en esta primera emisión de Notinúcleo en cadena estatal, cambiando totalmente de información. El término del ciclo escolar previsto para el mes de junio podría generar conflictos internos en escuelas por parte de padres de familia. Juan Jesús Toledo con la información.
2: Padres de familia e integrantes del Comité Estatal dieron a conocer que a pesar de la modificación en los planes con la terminación pronta del ciclo escolar, aseguran que no es el tema principal si los educandos salen antes, sino la falta de compromiso de las autoridades para darle importancia a eventos internacionales en lugar de trabajar en el mejoramiento educativo en el estado. Muchas escuelas llevan años sin tener una infraestructura adecuada, así como la falta de programas para los estudiantes.
3: Pues como dices tú, o sea, sí está complicado, los hijos ahorita más con la tecnología, con el teléfono, es una perdedera de tiempo. Si de por sí últimamente casi no tienen clases, cualquier pretexto usan para no dar clases, que un puente, que esto y que el otro. La verdad, el tema que tú me planteas ahorita, la verdad lo desconozco. Yo el martes tengo junta, no sé si ahí me lo vayan a dar a conocer.
2: El adelanto a la finalización del ciclo escolar solo generó dudas masivas hacia los docentes y padres de familia, asegurando que nunca había pasado algo similar de terminar el ciclo escolar para darle oportunidad a realizarse un evento deportivo internacional, aun cuando el propio secretario de Educación, Mario Delgado, anunció que se revisarán por estados el tema de los ciclos escolares. Los padres de familia dieron a conocer que muchas escuelas ya dieron por hecho que el 5 de junio es el último día de clases.
4: Sin maestro de matemáticas y de inglés, nomás les ponen practicantes, les ponen ahí gente improvisada, y caray, digo yo, qué triste. Ahora, aunado a esto, a estas irregularidades que se dan, porque aquí hay otros factores que también están poniendo como pretexto, señor, ¿sí? Uno de ellos es la situación climatológica.
2: Informó para Notinúcleo Juan Jesús Toledo.
1: Gracias, Juan Jesús. Con esta información vamos a una pausa. 8:17 en la capital.
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2: El anuncio de la modificación del calendario escolar 2025-2026 en México, que adelanta el fin de clases del 15 de julio al 5 de junio por las olas de calor y el mundial, pues ha generado una serie de reacciones entre padres y madres de familia, maestros, especialistas y autoridades. Padres y madres de familia consideran que 3 meses de vacaciones afectarían el aprendizaje y aumentaría el rezago educativo. Otro aspecto que se ha convertido en preocupación es el impacto económico y familiar, debido a que muchos padres y madres trabajan y tendrían que buscar quién cuida a sus hijos durante más tiempo. Otros y otras apoyan la medida por las altas temperaturas en varios estados del país. Y por otro lado, algunos maestros advierten que sería difícil cubrir completamente los contenidos del ciclo escolar, por lo que han manifestado su preocupación por reducir los días efectivos de clases de 185 a poco más de 150. Las opiniones sobre este tema son diversas. Sectores del magisterio consideran que la decisión anunciada por el secretario de Educación Pública el pasado jueves fue apresurada, misma que ahora está en duda luego de que la presidenta Claudia Sheinbaum aclaró que todavía es una propuesta y que no existe una decisión definitiva. Hasta el siguiente comentario.
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4: Agradeció a la presidenta Claudia Sheinbaum Pardo por priorizar la prosperidad de Chiapas, así como a la CFE por impulsar este proyecto hidroeléctrico que, además de contribuir a la reactivación económica y la generación de empleos, fortalecerá la soberanía energética del país. Destacó que su administración mantiene una coordinación estrecha con la CFE y con las distintas instituciones del Gobierno de México a fin de concretar programas, acciones y obras de infraestructura que se traduzcan en bienestar y justicia social para el pueblo chiapaneco. Por su parte, la directora general de la CFE, Emilia Esther Calleja Alor, señaló que Chicoacén 2 tendrá una capacidad de 240 megawatts y beneficiará a todo Chiapas. Explicó que contará con 3 turbinas de 80 megawatts cada una, las primeras de este tipo en instalarse en México y consideradas de las más potentes del mundo en su categoría, lo que colocará al país como referente en Latinoamérica por la importancia de esta obra. Para Notinúcleo, Carla Trujillo.
5: Las 8:21, otra más información, más de 30,000 estudiantes recibirán becas para el uso del transporte público en Chiapas, la información con Juan Jesús Toledo.
6: Chiapas presentará un plan de beneficio económico para uno de los estudiantes de nivel media superior y superior, con el que podrán acceder a la beca Transporte Gertrudis Bocanegra, programa educativo dirigido a jóvenes que no cuentan con ningún tipo de apoyo económico para su movilidad, generando así un ahorro en la economía familiar. Marcelo Toledo Cruz, titular de la Coordinación Nacional de Becas del Bienestar en Chiapas, informó que el programa contempla a un universo de aproximadamente 38,000 estudiantes que no cuentan con ningún tipo de beneficio, distribuidos en diferentes instituciones de educación superior en la entidad.
7: Beneficiar una aproximado de 38,000 estudiantes son los que nosotros tenemos detectados que no cuentan con ningún beneficio. Para esto es importante que ustedes sepan que existen escuelas a las que se les llama prioritarias y existen escuelas que se llaman susceptibles. La mayoría de estos jóvenes, de estos 38,000 estudiantes, están dentro de las escuelas susceptibles y son a ellos a los que les vamos a dar la atención. La beca va a consistir en un apoyo al transporte de 1,900 pesos bimestrales. Julio y agosto no se cubre porque son meses de vacaciones, pero por cada año escolar van a tener acceso a 5 bimestres.
6: La modalidad será en el pago directo a una tarjeta bancaria que se le entregará a cada alumno, quienes podrán ocupar este apoyo para cubrir gastos de traslado hacia sus centros educativos. El programa prevé iniciar su operación en el siguiente ciclo escolar, una vez concluidas las etapas de organización, registro e incorporación de los estudiantes. Informó para Notinúcleo Juan Jesús Toledo.
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5: Vamos al panorama nacional. Usted recuerda que hace unos días se dio el tema de esta mujer en Baja California. que dejó a su niño con más de 12 horas dentro de un auto y pues lamentablemente el menor falleció a causa de un golpe de calor. Pues bueno, ya fue vinculada a proceso Rosagna N. por su probable responsabilidad en el delito de homicidio por omisión impropia con dolo eventual, luego de que su hijo Vicente falleció al permanecer encerrado más de 12 horas en un vehículo en Mexicali, Baja California. La causa de muerte del menor de edad fue un golpe de calor. Reportes indican que Roxana N. permaneció despierta hasta altas horas y publicó contenido en redes sociales, mientras que su hijo permanecía encerrado en la camioneta. Vamos con más temas. Avala la Suprema Corte la calificación mínima de 6, aprobatoria, para todos los niveles de educación básica. Juan Jesús Toledo.
6: La Suprema Corte de Justicia de la Nación avaló por unanimidad las disposiciones impulsadas por la Secretaría de Educación Pública que modificaron desde 2023 los criterios de evaluación y promoción escolar en educación básica, eliminando el requisito del 80% de asistencia para acreditar el ciclo escolar y permitiendo que estudiantes de secundaria avancen de grado aun cuando hasta 4 materias reprobadas. Padres de familia aseguran que esta resolución se agrega a la falta de compromiso educativo por parte de las autoridades encargadas. Los alumnos no tendrán una motivación para estudiar y se convertirán en una persona conformista teniendo daños irreversibles en su vida adulta. Piden a la autoridad se contemplen y se tome en cuenta la opinión de padres de familia y docentes.
8: Que vaya a tener unas consecuencias positivas, ¿no? Lo veo como que pues ya la chaviza va a decir, pues si con 6 la logro, pues ya para qué, ¿no? Me esfuerzo. Una formación más, ¿cómo te diré? Más íntegra, ¿no? Como estudiante, porque se supone que en el futuro le va tirando a ser un profesionista. Entonces ya como profesionista va a decir también, bueno, ¿para qué hago un trabajo de calidad de un nivel 10 si puedo hacer un trabajo de nivel 6, ¿verdad? Aunque después la obra se caiga. Porque también habrá maestros que digan, bueno, pues ya no me voy a esforzar en dar una educación de calidad, ¿no? Me voy a tener que conformar, sí, con lo que pueda aprender el chamaco. A mí con un 6 ya la logró. Pero te digo, es bien importante, demasiado importante, que hubiera más unidad.
6: El nuevo esquema de evaluación establece además una calificación mínima de 6 y busca privilegiar la permanencia de niñas, niños y adolescentes dentro del sistema educativo. La evaluación debe considerar elementos integrales y modelos educativos de países como Dinamarca y Finlandia, donde la educación primaria no depende exclusivamente de evaluaciones numéricas. Informó para Antinúcleo Juan Jesús Toledo.
5: Con esta información vamos a nuestra última pausa, 8:26 en la capital.
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3: De la administración del Campus 4, llevó a cabo la sexta feria de negocios. Ideas que inspiran, proyectos que transforman. Espacio donde los estudiantes de las licenciaturas que se imparten en dicha unidad académica dieron a conocer sus proyectos innovadores. Al respecto, la encargada de la dirección de la Facultad de Ciencias de la Administración, Gisela María Teresa Bravo Montes, felicitó a los estudiantes por su esfuerzo en el desarrollo de estos proyectos de emprendimiento, a través de los cuales adquieren experiencia para armar un plan de negocios y también como futuros empleadores. Luego de un recorrido en San José Terán, una de las colonias más antiguas de la capital Tuxtla Gutiérrez, el presidente Ángel Torres puso en marcha los trabajos de pavimentación de la primera poniente entre primera y tercera sur, como parte del programa Calles Felices. Al explicar que serán más de 300 metros lineales con concreto hidráulico, con señalética, servicios básicos, alumbrado público, banquetas, guarniciones, jardineras, entre otras acciones, el alcalde Ángel Torres destacó que con esta obra la justicia social está llegando después de más de 50 años de espera. Y con esta información nos pasamos a retirar de esta primera emisión de Notinucleo. Muchas gracias a usted por el favor de su sintonía a lo largo de estos 60 minutos con lo mejor de la información local, estatal, nacional e internacional. Domingo de Asís en los controles técnicos, Daniel Torres a cargo de las plataformas digitales, en la dirección de noticias, licenciado José Ovilla. Soy Alexander Pérez y mañana tenemos una cita a partir de las 7:30 de la mañana, la primera emisión, hoy, a las 2:30 la segunda y a las 8 de la noche la tercera emisión de Notinucleo. Que tenga usted un excelente arranque de semana.

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20: Oh Jesús, luz del mundo, guíanos para que compartamos tu amor con todos aquellos que nos rodean, que tu luz nos ilumine y nos ayude a ser mejores personas. Amén. Muy buenos días. Como siempre, los saludo a su amigo Porfirio Moreno en esta hermosa mañana, ya 11 de mayo. Y el versículo del día está en Salmo 136, versículos 7 y 9. El que hizo las grandes lumbreras, porque para siempre es su misericordia, el sol para que se enseñoree en el día. Porque para siempre es su misericordia. Para siempre. Qué bonito lo dice. Para siempre es su misericordia. Por lo tanto, mi hermano, en este versículo aprendemos algo tan importante, tan bonito, que hoy su misericordia de Dios está todavía, esa gracia abierta. Por lo tanto, debemos de aprovechar, debemos de, el tiempo lo debemos saber distribuir. Hoy me gustaría comentarte, antes de que inicie con el tema, como introducción, el día de ayer observé y quiero felicitar a aquel hijo o hija que abrazó a mamá, que estuvo con ella todo el día, que lo llevó a comer, observaba alrededor de que se escuchaban por allá alegría, cohetes, triques, y como al mediodía me tocó hacer este ejercicio en el estadio, y quiero comentar, y me dio un poco de tristeza, pero también con todo respeto y mucho, mucho amor, me gustaría comentar esta parte. Escuchaba que ahí en el panteón tiraban trique, y esta parte me llama la atención porque estoy seguro que es algún familiar que está recordando a mamá en una tumba. Por eso hago esta introducción para decirte que a mamá no nada más el día 10 de mayo llegas y lleva los mejores regalos, música y alegría. La mamá se abraza en todo tiempo. En todo momento hay que verla, saludarla, decirle: mamá, ¿en qué te puedo ayudar? Mamá, ¿qué te hace falta? El Día de las Madres, quien lo haya inventado, lo felicito. Pero mamá se tiene que amar los 365 días del año. Porque hay hijos, tristemente, que nada más el Día de las Mamás llegan. Y hay hijos que ni el Día de las Mamás, solamente le hacen una llamada: mamá, feliz Día de las Madres. Y su mamá se la pasa solita en casa. La madre es un regalo de Dios. La mamá es algo tan hermoso que es casi comparado con el amor que te tiene Dios a ti. Por eso nosotros debemos de querer a mamá. No cuando ya esté en un ataúd, no cuando ya esté en el panteón y esté mudando, lamentándolos de que cuando pudimos no lo hicimos. Yo quiero invitar a todo hijo y hija que está escuchando en este momento que vaya, disfrute a su mamá, todo es en vida. Después ya no podemos hacer nada. Mis hermanos, esta introducción lo hice porque quiero felicitar a todos. Busquemos mientras hay vida. Vamos a unos cortes comerciales y regresamos con el tema de las mamás.
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0: Amar a mamá, amar a papá es algo tan maravilloso, algo que a veces no tenemos cómo agradecerle a Dios. Porque ese mandamiento tan hermoso donde dice honra a tu padre y a tu madre, los días se te van a prolongar, doble bendición, ¿te imaginas? Qué bonito es pensar en algo cuando llegas a casa y mamá te tiene preparado el desayuno, la comida. A mamá no le interesa si tienes dinero o no tienes dinero, si eres vicioso o eres empresario. Mamá, aunque digan que tú eres de malos hábitos, que eres contestón, que eres algo, lo peor, a mamá no le gusta que hablen mal de un hijo. Así es Dios. Dios no te quiere ver triste, no te quiere ver destruido. La mamá da lo mejor por un hijo. Desde cuando eras un bebé, la mamá siempre vio la forma de que tú no te faltara el alimento. Y hoy cuando ya estamos grandes, nos creemos más que mamá. Hoy queremos ser más sabios que los papás. Cuando papá y mamá te han abrazado, han dado lo mejor, hay mamás que se enfrentan a quien sean por defender a su hijo. Hoy me gustaría que me acompañes a una cita. A una cita, vamos a ir a Efesios. Me gustaría que me acompañen ahí en casa. Abramos la Biblia, si tienes una Biblia. Si no, pues anótalo ahí en una libreta o en tu celular. También muchos andamos la Biblia. Y ahí puedes abrirlo y me gustaría que me acompañes en casa. Vamos a Efesios, capítulo 6, del versículo 1 al 3. Me gusta, lo voy a leer con la Biblia Católica. Dice así: hijos, obedeced a vuestros padres en el Señor, porque esto es justo. 2. Honra a tu padre y a tu madre. Tal es el primer mandamiento que lleva consigo una promesa. 3. Para que seas feliz, escuchen bien, y se prolongue tu vida sobre la tierra. Dos características, dos conceptos muy importantes acá. Para que seas feliz y Dios te prolongue tu vida. Prolongar, alargar la vida, que tengas, vivas más años, pero feliz. ¿Por qué? ¿Por qué comento esto? Porque querer a mamá, amar a mamá, ¿cuántos que tienen su dinerito quisieran pagar lo que fuera con tal que mamá regresara? Con tal que Dios se los prestara, aunque sea 5 minutos, para poderle pedir perdón del mal comportamiento de un hijo. Este comentario lo hago porque ayer me dio mucha alegría. Vi en algunos lugares donde fueron a algún restaurante, mamá llegó bien arreglada, mamá se pintó, mamá salió a sonreír, y en algunos lugares estaban reunidos donde todos los hijos estaban felices. Pero cuando llegues, no discutan, porque mamá, aunque el hijo que no puede y el que puede, mamá ama por igual a todos. A los dos, al que es obediente y al que no es obediente. Y hoy aquí, en este versículo, en este capítulo de Efesios, capítulo 6, versículo 1 al 3, obedeced a vuestros padres en el Señor, porque esto es justo, dice. Esto es agradable ante los ojos de Dios. Aquí hay algo que me gustaría que tú lo medites en casa. Escucha bien. Quien no se ama a sí mismo no tiene la capacidad de amar a los demás. Escuchen bien. Quien no se ama a sí mismo no tiene la capacidad de amar a los demás. Ama a tu prójimo como a ti mismo. ¿Quién es el prójimo? El prójimo es tu vecino, tu amigo, tu hijo, tu mamá, tu esposa y tú mismo. Si yo no me amo, si yo no me quiero, si yo no me valoro, te imaginas nada más, yo no amo a nadie. La Biblia es muy clara. Para que seas feliz y se prolongue tu vida sobre la tierra. Qué bendición, qué mandatos tan hermosos mandó Dios. Por eso, la introducción, lo que estamos platicando, lo que estamos viendo, que me gustó ayer un lema también que estaba leyendo, decía que uno de los de las verdaderas pobrezas es que nunca visitas a tu mamá. No lo visitas. Cuando mamá dio lo mejor por ti, hoy le das la espalda. Y qué triste, ¿verdad? Por eso es importante que nosotros estemos con la mamá, no nada más el 10 de mayo, sino que todos los días. Nada te cuesta hacer una llamada por teléfono, un mensaje: mamá, quiero decirte que te amo, quiero agradecerte ante Dios por darme la mejor mamá de esta tierra. Mis hermanos, vamos a unos cortes y regresamos con más de este hermoso tema. Regresamos.
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0: Honra a tu padre y a tu madre y los días se te van a prolongar. Mandamiento importante. Los 10 mandamientos son de suma importancia. Los 10 mandamientos siguen vigentes en el Viejo Testamento y en el Nuevo Testamento. Y te puedo comprobar con mucho amor y respeto a todos que los 10 mandamientos están vigentes. Esa es la clave importantísima. Es el manual para nosotros, para que podamos tener una larga vida. ¿Te imaginas este mandamiento? El día de ayer se vio cuánto hijos aman a sus mamás. Mariachis, música y tantas. Hay hijos que en un solo día, escuchen bien, hay hijos que en un solo día quieren tapar o aparentar lo que no hacen en 364 días. ¿Cómo está eso? ¿Tú crees que todos los años vas a tener la bendición de tener a mamá ahí en casa? No, mi hermano. Cuando mamá se nos vaya, en ese momento vamos a llorar, vamos a lamentar y vamos a querer llegar a esa tumba llevando las mejores coronas, llevando mariachi, llevando la música cuando lo vamos a enterrar. Lo que no hicimos en vida. Hermanos, mis queridos oyentes, para que seas feliz y se prolongue tu vida sobre la tierra, ser feliz, ¿qué es? Tener paz en tu corazón, caminar con Dios, es algo tan interesante. El hijo que no respeta a sus padres tampoco respetará a las autoridades establecidas. El hijo que no respeta a papá y a mamá, hoy recordemos que los hijos cada vez son más desobedientes, contestones, solo con el teléfono, le pide un favor mamá y la mamá, al no hacerle caso al hijo, ella va por el mandado. Qué triste, ¿verdad? Hay hijos todavía desobedientes que le piden su comida, su qué beber y que se lo lleven a la mesa. Y la mamá, por amor, lo lleva a la mesa. Querido joven, querida jovencita, si me estás escuchando en esta mañana, cambiemos. Hoy es el momento para que nosotros podamos cambiar, ser mejores hijos. Decirle, mamá, te quiero mucho, abrázala, porque un día vas a llegar y no lo vas a encontrar, si vas a gritar y vas a decir, mamá, perdóname, mamá, yo quiero decirte que te amo, que voy a cambiar, que voy a ser mejor hijo. ¿Y por qué en vida no lo hacemos? A mamá es todos los días. Decíamos que nada te cuesta llamarla, ir a desayunar con ella. Y si estás muy lejos, siempre es bueno mandarle un regalito. Apoyarla. Hay hijos tan malagradecidos que ya están grandes y todavía quieren que papá y mamá todavía lo mantengan. Y mamá y papá se despojan de sus cosas para que su hijo esté bien. Y eso no debe de ser, mi hermano, mi hermano. Por eso la palabra de Dios es muy clara. Hoy es el momento de cambiar. Es el momento de decirle a los papás, papás, mamá, ¿en qué te puedo ayudar? Si, en vez que tú vayas y le quites esa comida, y estoy seguro que mamá, aún así, no teniendo, a lo mejor es su único alimento, y te lo da a ti diciendo que ella ya desayunó por amor a ti. ¿Pero qué nos cuesta llevarle a mamá una despensa? Comer junto, mamá, ¿qué quieres comer? Porque después cuando ya están enferma queremos llevarle la comida o el desayuno a la cama y tristemente ya no se puede. Y quisiéramos regresar el tiempo. Les he comentado que es muy triste cuando yo veo a hijos o a hijas llorando en un ataúd. Que tu conciencia quede tranquila. Por eso hoy los papás entierran a los hijos, porque sus días se acortan sin darse cuenta. Y debería ser que el hijo entierre a mamá o a papá. El mandamiento, honra a tu padre y a tu madre, y los días se te van a prolongar. Qué bonito nos habla la Biblia, qué mandamiento. Y todos los mandamientos son importantes. Pero hoy felicito a todos los hijos y hijas que estuvieron con su mamá y su papá el día de ayer. Y no nada más ayer. Quiero que todos los días estén con ellos. El tiempo se nos acabó. Dios los bendiga. Que tengan un hermoso día. Y si Dios nos presta vida, estaremos con ustedes el día miércoles. Bendiciones para todos.
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9: Buenos días, familia. 9:04 a.m. de este maravilloso lunes, inicio de semana, 11 de mayo. Bienvenidos a otra edición más de La Hora del Notario a través de XM 89.9. Y por supuesto, ya en esta mañana nos acompaña el doctor Francisco Bedwell, notario público titular de la notaría 163, mejor conocida como la notaría del pueblo. Doctor, muy buenos días.
10: Amigo, León, me da mucho gusto saludarte y verte tan enjundioso este día, lunes 11 de mayo. Saludarte a tu persona. Saludar a tu persona y saludar a cada uno de nuestros amigos y amigas comparecientes que nos están escuchando esta calurosa mañana del día de hoy, inicio de semana, lunes 11 de mayo. Pues mi nombre es Francisco Bedwell y soy notario público titular aquí en la Notaría del Pueblo, en la cabecera del Distrito Judicial en el municipio de Cintalapa de Figueroa. Mi distrito judicial comprende los municipios de Coita, Berriozábal, Jiquipilas, Cintalapa, Arriaga y Tonalá. Pero la Notaría del Pueblo está ubicado en la cabecera, en el municipio de Cintalapa de Figueroa. No tenemos otras oficinas más que en la cabecera del Distrito Judicial, en el municipio de Cintalapa de Figueroa. 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

0: sábados estamos atendiendo de 10 de la mañana a 2 de la tarde. Usted llega, toca la puerta y siempre, siempre está el notario. Los fedateros públicos somos garantes de la certeza legal y de la seguridad jurídica, que en cada acto notarial y en cada acto notarial agrario que redactamos, otorgamos certeza legal y seguridad jurídica. Por eso recuerda, si tu notario no está presente, no firmes. Los notarios no solamente somos protocolo, los notarios somos certeza legal, somos garantes de la certeza legal y de la seguridad jurídica en todo el estado de Chiapas y en sus 124 municipios que comprenden nuestra geografía estatal, y en todo el país y en sus 32 entidades federativas o en los 32 estados que comprenden nuestro gran país, que es México. León.
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0: Es importante mencionar, si usted va a iniciar un proceso judicial, si usted va a iniciar un litigio, o dicho de manera burda, un pleito judicial, usted debe de saber que iniciar un litigio, iniciar un pleito judicial, iniciar una litis, un proceso judicial, siempre va a tener tres características. Siempre va a ser muy caro, siempre va a ser muy tardado y siempre va a ser muy, muy, pero muy tedioso. Por eso en la Notaría del Pueblo también somos un centro de mediación, pero con fe pública en nuestro distrito judicial. ¿Y por qué pasa esto? Bueno, según la nueva ley estatal de justicia alternativa del estado de Chiapas y como norma supletoria, la ley nacional, la ley general de mecanismos alternativos de solución de controversias. Ojo con esto, somos 38 notarios en todo el estado de Chiapas, que además de ser fedateros públicos, somos mediadores certificados por el Poder Judicial del Estado y el Consejo de la Judicatura Local. Ahora, ¿en qué tipo de temas podemos mediar? Bueno, en el tipo de temas, ojo con esto, civiles, en el tipo de temas mercantiles, en el tipo de temas familiares, en cualquier tipo de temas podemos mediar. El único tema que no podemos mediar es en el tema penal, ahí sí no podemos mediar. Cada uno de los acuerdos firmados y rubricados por las dos partes, por la parte actor y por la parte demandada, se denomina convenio de justicia alternativa. Y cuando ese convenio de justicia alternativa se inscribe en el Centro de Justicia Alternativa, dependiente del Poder Judicial del Estado y el Consejo de la Judicatura Local, ese convenio de justicia alternativa adquiere la categoría de sentencia. Se eleva a ser una categoría de sentencia. Tiene pues la misma certeza legal y seguridad jurídica de ser una cosa juzgada. Todo lo que acuerde usted en la Notaría del Pueblo, cuando nosotros lo inscribimos en el Centro de Justicia Alternativa, dependiente del Poder Judicial del Estado y el Consejo de la Judicatura Local, todo lo que acuerde usted en la Notaría del Pueblo como un centro de mediación con fe pública, se eleva a ser una categoría de sentencia. Tiene pues la misma certeza legal y seguridad jurídica de ser una cosa juzgada. Amigos, nos vamos a un pequeño corte comercial respetando el tiempo sagrado de nuestros amigos patrocinadores.
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0: 9:11. Doctor.
1: Sí, querido amigo, también es importante mencionar, la notaría del pueblo somos una notaría certificada por el RAM, por el Registro Agrario Nacional. Todo el tema agrario, todo el tema parcelario y todo el tema ejidal lo traemos la notaría del pueblo en nuestro distrito judicial. Si usted nos pregunta como qué tipo de tema agrario, como qué tipo de tema parcelario o como qué tipo de tema ejidal, bueno, un ejemplo de esto es la lista de sucesión agraria. La lista de sucesión agraria, así se le conoce en la Ley Agraria Nacional. Nosotros en el foro común, en la ley civil, en la ley del notariado, les llamamos testamento, testamento público abierto, testamento legado, testamento agrario, pero en la Ley Agraria Nacional se le denomina lista de sucesión agraria. ¿Qué es lo que hace el notario? Bueno, ratifica las firmas, ratifica el contenido del acto notarial agrario y para dar el principio de publicidad jurídica y para su validez se inscribe en el Registro Agrario Nacional. También es importante mencionar, si usted es titular de un derecho agrario, si usted es titular de un derecho parcelario, si usted es titular de un derecho ejidal y lo acredita mediante un certificado parcelario, mediante un certificado de derechos de uso común o mediante un acuerdo de reconocimiento de derechos agrarios o mediante un certificado de derechos agrarios, este último ya no, ya casi no se distribuye a nivel nacional, se acabó de distribuir en la entrada y vigor y vigencia de la nueva Ley Agraria Nacional el año de 1992. Hoy solamente existen certificados parcelarios, coexisten, certificados parcelarios, certificados de derechos de uso común o uno que otro acuerdo reconocimiento de derechos agrarios. Bueno, usted debe de saber que cualquiera de estos títulos agrarios, cualquiera de estos títulos parcelarios o cualquiera de estos títulos ejidales no se puede vender, mucho menos se pueden empeñar, no se pueden endosar tampoco. Dice el artículo 74 de la Ley Agraria Nacional que los títulos agrarios

0: La ley agraria nacional nos menciona que son imprescriptibles, que son inalienables y que son inembargables. No se pueden gravar, no se pueden hipotecar. ¿Por qué? Porque no pertenecen al dominio pleno, porque no son la pequeña propiedad, la propiedad privada, el asentamiento humano, porque no son títulos de propiedad debidamente inscritos en el RAN y en el registro público de la propiedad, llamado de manera burda como solares urbanos. Entonces, no, como no pertenecen al dominio pleno, no son escrituras públicas. Ahora, si usted me pregunta, entonces, ¿qué se pueden hacer con los títulos agrarios, notarios? Si no se pueden vender, no se pueden endosar, no se pueden empeñar. Bueno, sí se pueden enajenar o se pueden ceder ante fedatario público, porque si no, no es válido. Si cualquier acto notarial agrario no está ratificada las firmas y ratificada el contenido del acto agrario, puede ser un acto jurídico agrario, como una lista de sucesión agraria, como una enajenación de derechos parcelarios notariado, como una cesión de derechos parcelarios notariado, si no viene ratificado por un fedatario público, no se lo va a recibir el RAN, no lo va a aceptar el RAN. Y si por algún motivo se lo acepta el RAN, lo van a mandar a archivo. No lo, ojo con esto, no le van a dar el trámite y el cauce legal. Ahora, existe la enajenación de derechos parcelarios notariado. La enajenación de derechos parcelarios notariado, bueno, actúa un enajenante o actúa un adquiriente, que es lo único que se enajena, el derecho al usufructo, al uso, goce y disfrute legal de la tierra parcelada, de la tierra social, de la tierra ejidal, de la tierra agraria. Usted siembra, usted cosecha y usted vende el fruto de esa cosecha. Es lo único que se está enajenando. Como es una enajenación de derechos parcelarios, debe de interactuar, lo vuelvo a repetir, un enajenante y un adquiriente. Debe de haber dinero de por medio, porque así lo tutela el artículo 80 de la Ley Agraria Nacional. Y si hay dinero de por medio, debe de interactuar una notificación del derecho de tanta agraria o la notificación del derecho de tanto ejidal, que es la renuncia a su derecho de preferencia agraria, la renuncia a su derecho de preferencia ejidal, según el artículo 18 de la Ley Agraria Nacional, que debe de hacer en primer lugar la esposa. Lo tiene que acreditar legalmente con su acta de matrimonio por la vía civil. La pareja o la, si no hay esposa, la pareja o la concubinaria. La concubina lo tiene que acreditar legalmente con una constancia de concubinato notariada. Pues más fácil, más barato y más expedito. Y ojo con esto, si no hay esposa, si no hay pareja o la concubina, alguno de los familiares consanguíneos en orden descendiente, en primera línea recta, los hijos. Si no hay hijos, algún familiar consanguíneo en orden ascendiente, en segunda línea recta, los padres o los abuelos. Si no hay padres, si no hay abuelos, si no hay hijos, si no hay pareja o concubina, si no hay esposa, algún dependiente económico, los dependientes económicos que haya tenido el ejidatario. Pero sí es una protección para el adquiriente la notificación del derecho, tanto que se debe de redactar un mes antes de la redacción de la enajenación de derechos parcelarios notariado. Si me permites, mi querido y ponderado amigo León, mañana hablamos de la cesión de derechos parcelarios notariado por la vía onerosa y por la vía gratuita.
1: Perfecto, doctor.
0: Nos vamos a un pequeño corte comercial, respetando el tiempo sagrado de nuestros amigos patrocinadores.
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0: Las 9:21, doctor.
1: A tus órdenes, mi
0: vámonos
1: amigo.
0: Con preguntas rezagadas en el tintero.
1: A tus órdenes.
0: Ok, comenzamos con esa pregunta que nos hacen llegar. Sí. Buenos días, notario.
1: Buenos días.
0: Disculpe, ¿qué se necesita para deslindarme de una propiedad? Porque mi papá nos dio a 3 hermanos y todavía no está deslindado la parte de cada uno.
1: Bueno, en primer lugar, habría que ver la escritura de antecedente. Si su padre está vivo o en calidad de que le dio su padre la propiedad. Si se la dio en calidad de... si hubo un procedimiento sucesorio, testamentario, había un testamento o no había un testamento. Una escritura pública por adjudicación de herencia inscrita en registro público de la propiedad a nombre de su señor padre. Habría que ver cómo quedaron los tres, quedaron en su calidad de copropietarios. Si quedaron en calidad de copropietarios, escrituras públicas por subdivisión a cada uno de ellos, ¿no? Que son las escrituras públicas por subdivisión, son escrituras muy caras, hay que decirlo como es. Pero las ahí procede. Un ejemplo, si su señor padre vive y si su señor padre les donó ante fedatario público la propiedad, la totalidad de la propiedad, pero a todos los hermanos, que hay una escritura pública por donación inscrita en registro público de la propiedad a nombre de los 3 hermanos. Y por eso yo siempre sugiero, la copropiedad es una figura que se usaba en el pasado. Hoy en día, en los últimos cursos del Colegio Nacional del Notariado Mexicano y del Consejo Estatal de Notarios del Estado de Chiapas, siempre nos han capacitado y nos dicen la copropiedad hoy en día tiene más desventajas que ventajas, y una de ellas es esta consulta notarial que nos acaban de hacer. ¿Por qué? Porque si somos 3 hermanos, Juanito, León y Francisco, Juanito quiere vender, León quiere arrendar, yo quiero acomodatear la propiedad, ¿cómo nos ponemos de acuerdo? Nos agarramos a sombrerazos, ¿o cómo le hacemos? Pues no se puede. Bueno, entonces, si nuestro padre nos donó la propiedad, a nosotros 3 como copropietarios, hay que, pues ya somos los 3, hay que hacer escrituras públicas por subdivisión, hay que subdividir la copropiedad. Juanito Pérez por su parte alícuota proporcional, el León por su parte alícuota proporcional y Francisco Bedor por su parte alícuota proporcional. Es un ejemplo de eso. Si su señor padre ya no vive, en paz descansa, es un ejemplo, y se inició un procedimiento sucesorio intestamentario si no dejó testamento, o testamentario si dejó testamento, una escritura pública por radicación de herencia inscrita en el registro público de la propiedad a nombre de los herederos de su señor padre, sus hijos supérstites, la esposa supérstite, no sé, la concubina supérstite, y después de eso la escritura pública por adjudicación de herencia inscrita en el registro público de la propiedad a nombre de los herederos. Los herederos se convierten en adjudicatarios o dueños de toda la propiedad en copropiedad y sigue habiendo el problema. Entonces hay que hacer escrituras públicas por subdivisión de copropiedad. Acá hay que en su parte alícuota proporcional. ¿Y cuál es la parte alícuota? Si usted, pues, el término legal lo dice. La parte alícuota no tiene porcentajes. Tiene que ir un perito y hacer levantamiento físico, superficie real, total, medidas y colindancias. Y ya cada escritura pública inscrita en el registro público de la propiedad ya va a decir qué metros es la superficie real, total, medidas y colindancias por cada copropietario, ¿no? Okay. Y ahí sí ya cada dueño de su parte alícuota ya puede vender, enajenar, arrendar o vender la propiedad.
0: Aquí nos dice, es contrato de compraventa y su papá ya falleció, su papá se lo vendió a él.
1: Sí, bueno, pues aquí la mala noticia, empezando tan temprano.
0: Sí, sí, sí.
1: Pues los contratos de compraventa privados, pues no le van a servir de nada. El acto legal solamente vincula al vendedor y al comprador de buena fe, pero no produce efectos legales frente a terceros. ¿Quiénes son los terceros, si usted me pregunta? El registro público de la propiedad, ante el registro público, ante cualquier tipo de instancia, el sector público federal, estatal o municipal, ante cualquier tipo de banco a nivel nacional, ante cualquier tipo de financiera a nivel nacional, porque no son gravables, porque no son hipotecables, no valen legalmente, pues, ¿no? ¿Dónde está tutelado mi dicho? Bueno, el artículo 2294 del Código Civil vigente del Estado de Chiapas, donde ordena de manera tácita que en materia de inmuebles los actos jurídicos se celebren únicamente en escritura ante fedatario público. ¿Y por qué pasa esto? Bueno, porque desafortunadamente en el mundo inmobiliario se han acelerado mucho las ventas informales, dejando siempre al adquiriente o al comprador en un total estado de indefensión jurídica. Ojo con esto, ¿no?
0: Es correcto, doctor.
1: Entonces, hay que ser muy reiterativo en este tema, que es un tema muy, muy crucial, es un tema muy importante, también es un tema muy lastimoso. ¿Por qué? Porque, bueno, el adquiriente otorga dinero de por medio, hasta el secretario del ayuntamiento, que no tiene nada que ver. En los temas, mi querido amigo León, en los temas de regularización de bienes patrimoniales inmuebles, no tiene nada que ver el ayuntamiento. El ayuntamiento, su único trabajo es, ojo con esto, otorgar servicios y gobernar solamente. No tiene nada que ver acá. Si hay, obvio, los permisos de subdivisión ante la Dirección de Desarrollo Urbano del ayuntamiento. Solamente eso. El permiso de traslación de dominio, bueno, es un impuesto local que grava la traslación del dominio ante la tesorería del ayuntamiento. Y ahí no tiene absolutamente nada que ver. Ni en el dominio pleno, ni en la pequeña propiedad, ni en la propiedad privada, ni en el asentamiento humano, ni en los títulos de propiedad debidamente inscritos en el RAM y en el registro público de la propiedad, llamado de manera burda solares urbanos, ni en las escrituras públicas. Mucho menos en el tema agrario, en el tema parcelario, en el tema ejidal. No tiene absolutamente nada que ver el ayuntamiento. Claro. Ellos hacen sus campañas reconocer eso. Hacen sus campañas de concientización, qué bueno que lo hagan, porque después, si ellos algo tuvieran que ver, después ellos van a ir a comparecer ante la Auditoría Superior del Estado. Y recordemos que la auditoría, porque si usted me dice, no, es que denuncié a un servidor del ayuntamiento ante la Contraloría Interna, bueno, pero la Contraloría Interna la maneja el alcalde, hay que decirlo como es, o la alcaldesa, dependiendo de quién sea el alcalde, pero la Auditoría Superior del Estado no. Un procedimiento administrativo, mi querido amigo León, irá hasta 10 años. Usted me podrá decir, no, pero yo ahorita me protege Juanito, me protege ahorita, hermano. Sí. Pero cuando salgan, sí. ¿Quién te va a proteger?
0: Nadie.
1: Nada más que vayas a la Basílica de Guadalupe. Entonces, ojo con esto, hay que ser muy precavidos en esto. Se reconocen a veces que hacen campañas de concientización para que compres de manera regularizada ante fedatario público. Ese es el único trabajo del ayuntamiento. Si algún funcionario le dice lo contrario, lo está engañando o lo único que quiere hacer es sacarle dinero, es la realidad. Es muy triste, es muy lamentable. Por eso en este programa, si te has dado cuenta, hay denuncias, sí, como nunca de los ayuntamientos. Es muy desafortunado. Yo, ese tipo de cosas, yo no me meto porque no es mi trabajo. En ese tipo de cosas, ellos sabrán, es problema de ellos, en qué se estarán metiendo y qué estarán haciendo. No te preocupes, la ley tarde o temprano los va a alcanzar. Porque este tipo de temas no es político, ni es social, no, este tipo de temas son temas legales. Y los procedimientos administrativos no son enchilamestas, hay que decirlo con todo respeto. Hay que ser muy temeroso de la ley. Es que, notario, usted es muy cobarde. No, no soy cobarde, pero sí soy temeroso de la ley, porque por no pensar así hay mucha gente hoy en día que está en el amate. Entonces hay que ser muy precavidos y hay que ser muy temerosos para no tener ningún tipo de problemas legales a futuro. Porque hoy en día usted me podrá decir, no, pero pues no pasa nada, no pasa nada ahorita. Pero espérese usted que después haya algún problema, pues bueno, vienen las consecuencias legales. Ni más si eres servidor público. Hoy en día ya no son los 80, ya no son los 70, ni son los 90. Hoy en día está muy vigilado el servicio público, ¿no? Nos vamos a despedir, mi querido y ponderado amigo León.
0: Así es, doctor.
1: Pues mi nombre es Francisco Bedwell y soy notario público titular aquí en la Notaría del Pueblo, en la cabecera del Distrito Judicial, en el municipio de Cintalapa de Figueroa. Mi distrito judicial comprende los municipios de Coita, Berriozábal, Jiquipilas, Cintalapa, Arreguía y Tonalá. Pero la Notaría del Pueblo está ubicada en la cabecera, en el municipio de Cintalapa y Figueroa. Para mayor ubicación, los teléfonos de la Notaría del Pueblo son... Estamos ubicados en la avenida Primera Sur, entre Segunda y Tercera Oriente, número 201, en la cabecera del distrito, en el municipio de Cintalapa de Figueroa. 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Y el teléfono local de la oficina de la Notaría del Pueblo es 968-68-427-46. Es la misma dirección y son los mismos teléfonos que hemos tenido durante los 13 años de ejercer el labor notarial. Los horarios de atención personalizada del Fedatreo Público son... Estamos atendiendo de lunes a viernes, de 9 de la mañana a 4 de la tarde. Y los sábados, con mucho gusto, estamos atendiendo de 10 de la mañana a 2 de la tarde. Usted llega, toca la puerta y siempre, siempre está el notario. Eso nosotros le llamamos deontología notarial. La deontología notarial es la transparencia notarial, es la probidad notarial. Esos dos principios de la deontología notarial yo los encierro en uno, que es ser correcto en el actuar, no solamente como fedatarios públicos, sino también como humanos, como personas, ¿no? Entonces, bueno, que pase usted muy bonito día y gracias por habernos atendido esta calurosa mañana, por cierto, del día de hoy, lunes, inicio de semana, 11 de mayo. Que pase usted muy bonito día y gracias.
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Así comenzamos esta aventura que se llama El Empujoncito. A través de XM 89.9, hartos, buenos, calurosos y bendecidos días. Feliz inicio de semana, lunes 11 de mayo. Y ya te puedes comunicar conmigo al 968-125-1919. Sale a este número de WhatsApp y de mensaje de texto normal. Hasta el momento, nuestro Valle de Iztapalapa, Chiapas. 28 grados, soleado, una sensación térmica de 34 y la máxima para hoy será de 34 grados centígrados. Muy bien, las 9 con 41 minutos. Vámonos al primer corte publicitario. Gracias por estar en sintonía con nosotros. Yo soy León y te acompaño hasta las 11 de la mañana aquí en 89.9.

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1: Y los incendios no dan tregua en la entidad. De acuerdo con el último recorte de autoridades ambientales, Chiapas registra hasta el momento 144 incendios, de los cuales casi la mitad corresponden a áreas naturales protegidas. De acuerdo con la CONAM Frontera Sur, alrededor de 11.824 hectáreas son reportadas como siniestradas. Los datos estadísticos indican que de los 144 incendios, 66 corresponden a áreas naturales protegidas federales. Las de mayor incidencia son la Sepultura con 32 incendios, la Encrucijada con 13, el Parque Nacional Cañón del Sumidero con 7 y el Área de Protección de Recursos Naturales de la Frailescana reporta 7 incendios en esta temporada. En este contexto se han visto afectados también ya el Parque Nacional Lagunas de Montebello, la Reserva El Triunfo y algunas áreas destinadas voluntariamente a la conservación cercanas a Tuxtla Gutiérrez como el Parque Guanacaste y el Área de Protección de Recursos Naturales de Villa Allende, que se extiende a los municipios de San Fernando y Berriozábal. En tanto, autoridades de protección civil en la entidad señalan que en Cintalapa y Villaflores son los municipios más afectados por este fenómeno, por lo que el panorama sigue siendo crítico a pesar de la cercanía de la temporada de lluvias. Hasta el siguiente comentario.
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0: Las 10:29.

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7: Hola, hola, hola, nariz de bola. Buenos días, Lion. ¿Hasta cuándo, verdad? Soy Estrellita, no sé si aún te acuerdas de mí. Pero es que andaba en una gira artística por el norte de la República Mexicana. Pero siempre estuvo al pendiente de la programación. Oye, querido amigo Lion, quiero que me pongas una canción. Y yo sé que tú me lo vas a tener, porque yo sé que tú puedes. Yo sé que tienes influencias. Yo sé que te codeas con altos líderes de altos mandos. Yo sé que tú tienes influencias. Eres una persona muy importante ahí dentro de la cadena Radio Núcleo. Quiero que me pongas una canción, papi chulo. Quiero que me pongas una canción del tipo de Juárez. De nada más ni nada menos de Adán Luna, más conocido como Juan Gabriel. Una canción que sacó a dueto con Natalia Jiménez. Se llama Si Quieres. Si Quieres, Juan Gabriel y Natalia Jiménez. Sale, ¿vale? Y Si Quieres, ya te puedo sacar de trabajar porque chambeas muy duro, papi. Sale, vale, mi amor. Besitos al Tejón, que me lo encuentro casi del diario aquí en Jiqui. Besitos cachichurris, chichirris.

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Las 10 de la mañana con 54 minutos ya. Gracias por dejarme acompañarlos hasta esta hora. Rápidamente, el Animal Watts, antes de que nos vayamos. Dice por acá abajo las Chivas. Buenos días, Leoncito. Saludos para mis papás, Valdemar y Juanita, para mi hermana Elisa, Iris y Ángel, que nos visitan de Paredón, Chiapas, de parte de Gladys. Arriba las Chivas. Me cachó mi razón de ser el Junior Clan. Buenos días, mi hermano. Espero que estés genial. Podrías pasar una rolita de Golondrinas Viajeras para recordar al señor Joan Sebastián. Y arriba las Chivas. Toda la vida, mi hermano. Buenos días. Buenos días, Leoncito. Soy la mamá de la hermana mayor. Le mando saludos a mi mamá y mi hermana, que vino de Tuxtla desde ayer. Y siempre es bonito verla, que la queremos.

5 minutos y las 11 de la mañana. 30 grados, mayormente soleado, con una sensación térmica de 36. Y la máxima será de 34 grados centígrados. Así hasta el momento en nuestro valle de Cintalapa, Chiapas. Me despido, yo soy León. Muchas gracias a todos ustedes por dejarme acompañarlos estas dos horas de buena programación, esta odisea, que es el empujoncito. Que tengan un lindo y bendecido inicio de semana. Darle con toda la actitud. Y como siempre digo, si no nos vemos, buenos días, buenas tardes y buenas noches. La vida es corta, pero la vida es hermosa y hay que vivirla. ¿A poco no? Y soy agradecido siempre con esas personas que nos ayudan. 10:56. Nos vamos con algo de Junior Clan. ¿Qué es esa? ¡Ay, que le sea libre banda!

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6: Son las 11:03.

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0: Bueno, señoras y señores, continuamos con más. Son ya las 11 con 13 minutos. Creo que no me había pasado a presentar, ¿verdad? Apenas hasta ahorita. Pero bueno, ahí está. Muy buenos días a todos los que nos están escuchando. Este ratito que me queda de programa, nada más como 10 minutos para estar con ustedes. Vamos a intentar complacer por ahí con las canciones que nos van solicitando. Ya sé, por ahí tenemos una canción que es muy solicitada, que se llama El Rey Sacapetróleo. Déjame checar si ya está activado por acá. Y con mucho gusto le vamos dando play para que... A ver si lo tenemos. Ah, mira, ya lo tengo en la lista número uno, como que es una de las que más piden aquí en el programa. Pero bueno, vámonos complaciendo con esa canción de El Camaleón de los Teclados, al ritmo y el sabor del Rey Sacapetróleo, señores. Son ya las 11 con 14 minutos. 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

Ahí estuvo el Rey Saca Petróleo, señoras y señores. Gracias por estar en sintonía con nosotros. Vámonos a bailar al ritmo de el Pochitoque. No, no, esa no. Aguántamela tantito, Gerdal. Aguántame tantito porque es de la misma del Camaleón de los Ciclados. Por ahí me están solicitando, Marmota, porfa, te puedes poner la del Rikiti. Ah, ok. La de los Carquis. Ok, ahorita te la programamos. Vamos con esa mejor, ¿va? Te vamos a catafixiar el Camaleón de los Teclados por los Carquis, ¿va? Así que, DJ, por favor, dale play. Ya las 11:18.

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1: Señoras y señores, yo me paso a despedir. Ya en un ratito más nos conectamos ahí con lo que es la caravana de la salud de nuestro buen amigo Cupertino Garrido. Mientras nos vamos con esto que se llama Talento de Televisión a cargo de Willy Colón. Son ya las 11:28.
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15: Y hacia la Habana de la Salud, llevamos salud hasta el último rincón. Llegamos un día.
16: Son ya las 11 de la mañana con 33 minutos. Me da mucho gusto saludar ya aquí en la línea telefónica a nuestro buen amigo Cupertino Garrido. Muy buenos días, ¿qué tal? ¿Cómo estamos?
17: más con todos ustedes y pues ya listo para contestar algunas de las preguntas que tenemos por ahí. 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
16: Ok, perfecto, mi buen Cooper. Y pues bueno, vamos a arrancar de una vez con las preguntas de toda la audiencia que nos están haciendo llegar. Por acá nos están preguntando, dice, hola, buenos días. Ok, dice por acá, si qué se le puede recetar a una persona que le comenzaron a salir, dice por acá. Vamos a intentar, por ahí perdí poquito conexión. Vamos a intentar, comunicarnos nuevamente con el buen amigo Cooper. A ver, por acá, déjame checar. Híjole, a ver si está. ¿Ya me escuchas, mi buen?
18: Ya, por ahí ya te escucho, ahora sí.
16: Ok, perfecto. Mi buen Cooper, por acá nos están preguntando para las personas que le están comenzando a brotar lo que son como barritos en la espalda. ¿Qué se le puede aplicar o qué pueden tomar? ¿O qué se les claro puede recomendar?
18: Que, claro que sí, descartando cualquier tipo de alergia por comida, sí, o sea, digamos, de mariscos, pescado, etcétera, lo que pueden consumir es el té Sarsax. Té Sarsax de la marca Honey, van a poner a hervir un litro de agua, le van a dejar caer 2 cucharadas y que hierva a fuego lento por 10 minutos. El té Sarsax es para infecciones de la piel, para mala circulación, es un depurador, es para las úlceras también, toxinas del cuerpo, que en este caso ese problema que están teniendo es infecciones de la piel, toxinas del cuerpo, bajas defensas, hemorragias e infecciones internas, ¿sale? Entonces, té Sarsax, y lo puedes acompañar de un ajo chino depurador. Ajo chino depurador, con eso es más que suficiente. Si hay personas por ahí que quieran algo un poco más fuerte, que ya son toxinas más fuertes que ya están en todo el cuerpo, etcétera, sería el Depuratox en jarabe acompañado del té Sarsax. El té Sarsax, les repito, van a poner a hervir 1 litro de agua, le van a dejar caer 2 cucharadas, que hierva a fuego por 10 minutos, lo sacan, lo cuelan, se enfría y lo toman como agua de tiempo.
16: Ok, mi buen Cooper, por acá me llega un mensaje, dice, hola, buenos días, disculpa, ¿qué será que me pueden recomendar? Ya que yo después de que me salieron barritos en la cara, me quedó mi rostro con cicatrices y también nosotros le llamamos o lo mencionamos como cacarizo, dice. O sea, me imagino que su piel debe haber quedado como con hoyitos así y durito, no sé. Si tienes algún tratamiento o qué se le puede recomendar a esta persona.
18: Ok, claro que sí. Para esta persona, a ver, tenemos una crema muy buena de la marca Mundo Orgánico, se llama Crema Maravilla, y he hablado mucho, mucho, mucho de ella. Le va a servir demasiado Crema Maravilla de la marca Mundo Orgánico o Crema Baba de Caracol, cualquiera de las dos. Se va a lavar todas las mañanas su cutis, su piel, con un jabón de la marca Honey, que sea de colágeno o de vitamina E o de argán, cualquiera de estos tres. O también el shampoo, el jabón antiacné, si es que sigue presenciando algún tipo de acné. Y posteriormente se va a poner lo que es la Crema Maravilla. Crema Maravilla de la marca Mundo Orgánico, por la mañana y por la noche.
16: Ok, perfecto. Por acá también tengo otra pregunta antes de irnos a la pausa. Dice, hola, buenos días, doctor. Fíjese que últimamente he estado tosiendo muchísimo. No sé qué se me puede recomendar. Yo fumo mucho.
18: Ok, tenemos un tónico muy bueno de la marca Honey, de la línea Yacón, se llama Tos, Bronquios y Pulmones, es el que más recomendamos para este problema, para todas las personas que están en presencia de cocinas de leña, en presencia del humo, cigarro, fumadores pasivos, lo que sea. Tos, Bronquios y Pulmones de la marca Honey, en la línea Yacón, o también tenemos el jarabe de cuatecomate de la misma marca o de la marca Ocotsu. Cualquiera de estos le va a limpiar completamente los pulmones y va a aventar lo que son flemas en color negro.
16: Ok, está bien, mi buen Cooper. Vamos a ir a una pequeña pausa. No nos tardamos mucho y regresamos con más preguntas, ¿vale?
18: Vale.

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0: Continuamos con más, son ya las 11 de la mañana con 45 minutos. Mi buen Cooper, siguen llegando un montón de preguntas aquí de la audiencia, muchas dudas. Por ahí nos están preguntando para un niño que se enferma muy seguido, le da resfriado, ¿qué se le puede recomendar a esta personita? Niño de 8 años.
1: ¿De qué edad, perdón?
0: 8 años.
1: Claro que sí, tenemos emulsiones. Para este niño sería nada más que emulsiones. Tenemos la emulsión Adebit, tenemos la emulsión Ballena Azul y tenemos la emulsión Scott. Cualquiera de ellas, con eso es más que suficiente. Emulsiones, ¿sale? Es aceite de hígado de bacalao, lo va a consumir tal como indica el frasco. Ahí vienen diferentes seccionadas las edades. Viene de 4 a 8, de 8 a 12 y de 12 en adelante. Él va a tomar la que es de 4 a 8 y sin ningún problema con eso sería más que suficiente.
0: Para una persona diabética que sufre de ácido úrico, ¿qué se le puede recomendar?
1: Claro que sí, va a, primero que nada, si tiene controlada su diabetes, o quiere algo para controlarla, sería el Glucolab de la marca Natulab, o también el antidiabetes de la marca Jone. Y para su ácido úrico sería Uridit, va a tomar dos antes de desayuno, dos antes de la comida y dos antes de la cena. Si está muy fuerte su ácido úrico, puede tomar tres con el desayuno, con la comida y con la cena. Puede tomarlo así por una semana y después disminuir a dos.
0: Ok, para una persona que se le sube mucho su presión o se le baja mucho, a veces lo tienen 125 y lo que es su azúcar sube, baja, ¿qué se le puede recomendar a esta persona?
1: Claro que sí, primero que tome algo para los riñones, ¿sí? Que tome lo que es, algo completo para su diabetes. Puede tomar el jugo rojo Plaguarantle, esto va a nivelar sus niveles de glucosa y le va a componer también los riñones. ¿Por qué? Porque en el riñón tenemos la glándula que regula la presión. Entonces, junto con esto, le va a caer muy bien. Puede tomar también lo que es el Septirren o el TGOL en tabletas. Y para lo que es su presión, que tome el zapote blanco en cápsulas de la marca Jone. Zapote blanco en cápsulas de la marca Jone. Es un regulador de la presión, lo va a tener siempre al nivel. Pero esto, repito, se va a ir corrigiendo con el tratamiento que tiene que tener con de su diabetes y sus riñones.
0: Ok, por acá me está escribiendo, me pregunta más o menos qué tiempo se lleva en tratamiento para ver cómo mejorías.
1: Para ver las mejorías a partir de la primera semana. El tratamiento completo mínimo que lo tome por unos 2 meses y medio, 3 meses.
0: Ok, perfecto, mi buen Cooper. Por acá dice, hola, buenos días, doctor. Disculpe, ¿qué me puede recomendar para una persona que le sangra muy seguido su nariz?
1: Claro que sí, hay que ver si no tiene alguna deficiencia de hierro por ahí. Podemos consumir algún jarabe de hierro. Tenemos varios jarabes de hierro, ¿sí? Podemos también el jarabe de hierro que más le recomiendo es el que manejamos de la marca Gasalab. Jarabe de hierro de la marca Gasalab. O puede tomar también lo que es el rábano ayudado de la misma marca de Gasalab. Eso es para que no tenga esta deficiencia, por eso le está sangrando la nariz.
0: Ok, perfecto. Dice por acá, hola, buenos días, doctor. ¿Será que me... si le puedes pasar tu número?
1: Claro que sí, mi número personal es el 961-166-4236. 961-166-4236.
0: Por acá nos están preguntando por una persona que trabaja todo el día y pues al llegar a su casa ya no quiere saber nada, se siente muy cansado. ¿Qué se le puede recomendar o qué le puedes recetar?
1: Vitamil en jarabe. Vitamil en jarabe, una copita todas las mañanas. Okay. Esto le va a dar mucha energía, le va a aportar muchas vitaminas y va a hacer que a su casa llegue un poco más tranquilo. Si me permites, déjeme, de aquí tengo un, estoy yo ahorita, me encuentro en la tienda de Jiquipilas, aquí tengo uno en la mano y déjeme leerle lo que dice. Vitamil en jarabe, no en pastillas, en jarabe, ¿sí? Dice, recomendado en el tratamiento de la disminución de la capacidad física y mental. Mejora las respuestas ante estrés, cansancio crónico, falta de sueño, depresión, anemia perniciosa, dolores neuropáticos, aumenta los glóbulos rojos, estimula el sistema inmunológico y la potencia sexual. Incrementa el rendimiento físico en actividades deportivas. ¿Sí?
0: Ok, por ahí me está escribiendo la personita, me dice que es una persona diabética. ¿Puede tomarlo okay. o...?
1: No puede tomarlo. Entonces sería el Vita Diabetex en tabletas. Vita Diabetex en tabletas de la misma marca, es muy parecido, pero él tiene en tabletas. Vita Diabetex o el DBBT en cápsulas. Si quiere, que apunte mi número, 961-166-4236. 961-166-4236 y que me mande un mensajito y yo le mando fotos de los productos para que él los tenga a la mano.
0: Ok, por acá tengo otro mensaje. Mi buen Cooper dice, buenos días, disculpe doctor, soy una persona de 29 años, soy muy delgado. Me gustaría ganar un poquito de peso, ¿qué me puede usted recomendar?
1: Claro que sí. Pues si le parece a esta persona consumir una proteína, tenemos la proteína Complete de la marca ProWinner. Va a tomar en 400 mililitros de agua, en un vasito de agua, pues va a poner 12 scoops, o se lo puede tomar en leche, o se lo puede tomar en un licuado, con su desayuno, no sustituyendo su desayuno, con su desayuno y con su comida.
0: Ok, perfecto. Mi buen Cooper, vamos a ir a una pequeña pausa, no nos tardamos mucho y regresamos con más preguntas.
1: Perfecto.
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1: El anuncio de la modificación del calendario escolar 2025-2026 en México, que adelanta el fin de clases del 15 de julio al 5 de junio por las olas de calor y el mundial, pues ha generado una serie de reacciones entre padres y madres de familia, maestros, especialistas y autoridades. Padres y madres de familia consideran que 3 meses de vacaciones afectarían el aprendizaje y aumentaría el rezago educativo. Otro aspecto que se ha convertido en preocupación es el impacto económico y familiar, debido a que muchos padres y madres trabajan y tendrían que buscar quién cuida a sus hijos durante más tiempo. Otros y otras apoyan la medida por las altas temperaturas en varios estados del país. Y por otro lado, algunos maestros advierten que sería difícil cubrir completamente los contenidos del ciclo escolar, por lo que han manifestado su preocupación por reducir los días efectivos de clases de 185 a poco más de 150. Las opiniones sobre este tema son diversas. Sectores del magisterio consideran que la decisión anunciada por el secretario de Educación Pública el pasado jueves fue apresurada, misma que ahora está en duda luego de que la presidenta Claudia Sheinbaum aclaró que todavía es una propuesta y que no existe una decisión definitiva. Hasta el siguiente comentario.
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0: Ok, señoras y señores, vamos nuevamente ya con nuestro buen amigo Cupertino que se encuentra en la línea telefónica. Por ahí, mi buen Cooper, fíjate que nos están preguntando, dice, buenos días, disculpe el precio que tiene el jarabe para el cansancio, ¿en cuánto está?
1: Está en $390, pero es de un litro y solo se toman 20 mililitros al día. Entonces es para 50 tomas, para mes y medio, mes y 20 días.
0: Ok.
1: Vale mucho la pena, sí.
0: Perfecto. Oye, Cooper, por acá me hacen una pregunta así rápida, dice, buenos días, disculpe, ¿qué me recomienda para bajar de peso, porfa? No me dicen peso, ni talla, ni si tiene algo, me imagino que es mujer.
1: Okay. Tenemos lo que es el KLS en cápsulas. Mira, hay varias, sería el KLS en cápsulas o el Grasalab en cápsulas, son los dos mejores. Vas a tomar una cápsula en ayunas y después todo el día te vas a quedar tomando lo que es el T-Slim. T-Slim, mira, aquí lo tengo en la mano, yo estoy ahorita en la sucursal de Jiquipilas y dice, activa el metabolismo, reduce cintura, remueve la grasa acumulada, vientre abultado, desintoxica el organismo y alivia el estreñimiento. Vas a poner a hervir un litro de agua, igualmente le vas a dejar caer 2 cucharadas de este producto cuando esté hirviendo, lo dejas hervir por 10 minutos, lo sacas, lo cuelas y te lo tomas como agua de tiempo. Té Slim.
0: Ok, perfecto. Híjole, por acá me mandan una nota de audio, no puedo escucharlo. Dice por acá, buenos días, quiero saber si ya están dando las... Ok. Bueno, ese mensaje no es para acá, es para nuestra ciudad. Déjame por acá, voy con otra pregunta. Dice, hola, buenos días, disculpe. ¿Nos puede mencionar la dirección en Jiquipilas, por favor? Y si ya cuentan con doctor.
1: Claro que sí, estamos en Avenida Central. Avenida Central, entre Segunda y Tercer Oriente. Estamos enfrente del Dogos, enfrente de la distribuidora Tabasco, ¿sí? Y sí, ya contamos con médico, por favor, para que pase y tome su consulta.
0: Ok, perfectísimo. Las consultas, ¿cómo los vas a estar gratuitas. Manejando? Ok, gratuitas.
1: Son completamente gratuitas, claro que sí.
0: Perfecto. Oye, para que se comuniquen contigo, para lo de la caravana de la salud, ¿cómo le pueden hacer?
1: Claro que sí, solamente mándenme un mensajito al 961-166-4236. 961-166-4236, y con eso sería más que suficiente. Ya nos ponemos de acuerdo, hacemos la organización y sin ningún problema.
0: Ok, perfecto. Por acá nos escriben, me piden que te pregunte que si qué es bueno para lo abultado, y dice que se le pone muy dura su panza.
1: Claro que sí. CLF en cápsulas, 2 antes del desayuno, antes de comer y antes de cenar. Si quieres otra opción, sería el Colitlab de la marca Natulab o el Colifin de la marca Pronamed. 2 antes del desayuno, 2 antes de la comida y 2 antes de la cena, por favor.
0: Perfecto, por acá me dice, hola, buenos días, disculpe, a ver, está escribiendo todavía, vamos a irnos con el otro mensaje, va, mientras me escriben de este lado. Ah, ok, me están preguntando hasta qué horas están atendiendo ahí en Jiquipilas y si vas a estar en Jiquipilas.
1: Yo me encuentro en Jiquipilas todos los días a partir de las 8 de la mañana hasta la 1 de la tarde. Y sí, aquí cerramos hasta las 5:30. ¿Sí? Es que aquí la gente a esa hora ya como que deja de pasar y se vuelve un poco peligroso, entonces decidimos cerrar en ese horario.
0: Ok, perfecto. Dice por acá, buenas tardes, doctor, mi niña tiene 17 años. Ah, ok, pero ya no me llegó el mensaje completo. Vamos a esperar que nos llegue la pregunta completa y ya te la leo, ¿va? Por acá claro. Nos están preguntando también, ok, si el doctor se queda hasta las 5 de la tarde.
1: Sí, tenemos un doctor hasta las 5 de la tarde, pero, o sea, si preguntaba por mí, yo me retiro a la 1.
0: Ok, tú a la 1 y queda alguien más aparte.
1: Claro que sí.
0: Ok, perfecto.
1: Si es necesario, nos organizamos y todo, que me manden mensajito. Si quiere que yo la atienda, puedo regresar.
0: Me están preguntando si de casualidad vas a estar por Cintalapa en estos días.
1: Claro que sí, todos los días estoy en Cintalapa también. Yo me encuentro ahí en mi oficina, estamos en la sucursal que tenemos de Motocarros Garrido, en la esquina de Parque Guadalupe, al lado están mis oficinas.
0: Perfecto, mi buen Cooper, ya casi vamos finalizando con el programa, estoy esperando nada más que me corrijan aquí la pregunta de que te querían hacer, y ya para irnos despidiendo, no sé si gustes ir, dice, buenas tardes, doctor, mi niña tiene 17 años, sufre de síndrome de ovarios poliquísticos. ¿Qué puedo darle para regular su menstruación?
1: Claro que sí. Mira, no va a ser solamente para regular su menstruación, va a ser para componer su problema de ovario poliquístico. Y vas a darle lo que es el Preven 7 en cápsulas de la marca Honey. Preven 7 en cápsulas de la marca Honey. También le vas a dar lo que es el DQTS en cápsulas y el H-Varin en cápsulas. Con estos tres es más que suficiente para que la niña deseche todos los quistes y se erradique con sus problemas de ovario poliquístico. Después de este le vas a dar unas cápsulas, ya terminando eso, se va a volver una niña sin quistes, se va a volver una niña regular, pero en dado caso que no quede regular, le vas a dar lo que es el RMST, regulador menstrual, sí, RMST, vas a darle tal y como indica el frasco y con eso sería más que suficiente. Si tienes dudas, si no te quedaron todos los nombres de los productos, mándame un mensajito y con gusto te mando la foto del tratamiento completo para que lo consigas tal y como es.
0: Perfecto, mi buen Cooper, muchísimas gracias por habernos acompañado el día de hoy. Pues mañana te esperamos nuevamente a partir de las 11:30 a.m. ¿Algo más que desees agregar?
1: Sería todo, por favor, para todas las personas que se queden con dudas, hagan el favor de pasarles mi número, es el 961-166-4236, 961-166-4236, espero sus preguntas para darles ahí algunas sugerencias, estamos completamente a sus órdenes.
0: Perfecto, muchísimas gracias mi buen Cooper, nos escuchamos, hasta la próxima.
1: Hasta luego.

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0: Bien, ¿qué tal? ¿Cómo estamos? Muy, pero muy buena tarde. Bien llegados una vez más a este espacio de nuestra ciudad en esta tarde de ese día de hoy correspondiente a este día lunes, 11 de mayo de este 2026. Es un enorme placer estar con ustedes aquí a través de la señal de Extremo 89.9. Recuerden que estamos transmitiendo totalmente en vivo y en directo desde la ciudad de Sintalapa de Figueroa, Chiapas, México. Te saluda en ausencia del titular de este espacio, José Luis Castillo Burguete. Es un placer enorme estar con ustedes. Y recuerden nuestra línea telefónica directa aquí en cabina o mensajes vía WhatsApp, mensajes de texto, mensajes de voz a través de lo que es el 968-125-1919, donde con mucho gusto estaremos atendiendo muchas de las situaciones que se presentan. Y sí que hay muchas situaciones, la verdad, en este día de hoy que tenemos que atender aquí a través de este espacio. Muchísimas gracias por acompañarnos. Recuerde usted, no se quede callado, estamos aquí en nuestro espacio de nuestra ciudad.
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9: Bien, ya estamos por acá con muchísimo gusto retornando a este espacio de Nuestra Ciudad ya para dar inicio. Tenemos por acá en lo que es la cabina de este espacio la presencia de una gran personalidad que nos acompaña, y vale recalcar que es algo muy importante dentro de lo que es nuestro diario vivir, y hablemos de honestidad ante la situación y los hechos que como humanos nos corresponde tener, pues es tener un buen campo. Y por acá nos acompaña el ingeniero José Luis Camacho García, que él es el director del área del campo en este Ayuntamiento Municipal de Cintalapa de Figueroa, Chiapas. Y la verdad, vale la pena comentarlo y sobre todo recalcar y darles énfasis de reconocible para lo que es este siguiente evento que van a tener y que nos viene a platicar esta gran Expoferia Agropecuaria, la tercera ya en su rubro, el ingeniero José Luis Camacho. Coméntenos al respecto.
10: Sí, muchísimas gracias. Antes que nada, pues agradecer a todo tu auditorio el espacio que nos dan, a ustedes también. Estamos haciéndole promoción a nuestra tercera Expo Feria Agropecuaria Cintalapa 2026, la cual se llevará a cabo en las instalaciones de la Exposición Ganadera. Esto es un... Es una expo que se llevó a cabo en coordinación entre el Ayuntamiento Municipal, que preside la profesora Evaelia Guzmán Gutiérrez, en coordinación con el área del campo y la ganadera local. Por cierto, por ahí le mandamos un saludo al profe Tavo Márquez, quien nos hace favor ahí de prestarnos las instalaciones.
9: Ajá. ¿Sobre qué tema se van a tratar las exposiciones que vamos a tener dentro de lo que es esa expoferia?
10: Sí, mira, es un tema muy importante que a veces no le damos, ahora sí que válgase la redundancia, la importancia que debe tener lo que es el campo, porque ahí realmente es donde se produce
11: todos los alimentos que llegan a la ciudad.
12: Así es.
11: Y a veces no le damos la importancia que debe de tener. Entonces, ya en esta tercera expoferia, lo que hemos hecho es invitar a las empresas que producen, que nos venden más bien los productos que el campo consume, como son las empresas de semillas, de maíz, de sorgo, de agroquímicos. Eso es en el campo de la parte agrícola. Y en la parte ganadera, pues estamos invitando también a empresas que venden productos veterinarios, productos para inseminación artificial, etcétera, etcétera. Entonces, tratamos de hacer una combinación de cuestiones en donde las empresas, les pedimos que los que están asistiendo a hacer su promoción de sus ahora sí que de los productos que ellos venden, nos den buenos precios en esos dos días, que va a ser el día 14 y 15 de mayo.
13: Ajá.
11: del presente año, ya unos días, de hecho es jueves y viernes de esta semana, en donde eso está enfocado más que nada para los productores. Para el caso de los alumnos, para que estamos tratando de conjuntar productores y gente que en un futuro se va a dedicar a dirigir o asesorar el campo, tenemos un ciclo de conferencias. El día 14 de mayo arrancamos primeramente con la inauguración del evento a las 9 de la mañana. A las 10 de la mañana inicia el ciclo de conferencias, donde les voy a decir qué conferencias son para que las personas que estén interesadas puedan asistir a escuchar a los ponentes.
13: Así es.
11: Tenemos a las 10 de la mañana retos del cambio climático en la agricultura, impartido por el ingeniero Ricardo Cortés Hernández. Son conferencias de una hora. A las 11 de la mañana tenemos el calendario sanitario preventivo, la base de todos los ranchos, impartida por el médico veterinario zootecnista Benito Alarcón Castañón. A las 12 del día tenemos la conferencia Manejo Reproductivo del Hato Ganadero, impartido por el médico veterinario Efraín Coutinho Torres. A la 1 de la tarde tenemos la conferencia Más Allá de la Milpa, ¿Por qué conservar el maíz nativo y frijoles locales en Cintalapa, Chiapas?, impartida por el ingeniero Juan Carlos Caballero. A las 2 de la tarde tenemos Mejoramiento Genético Tropical, Más Leche, Más Carne, igual a lucro, impartida por el médico Vicente Vázquez Gómez. Eso es el día 14 de mayo. El 15 de mayo tenemos, igual arrancamos a las 10 de la mañana, con la ganadería y el suelo, impartido por el ingeniero Alfredo Pedrero Villanueva, seguida por producción de mojarra tilapia por el ingeniero Jordán Jiménez. A las 12 del día tenemos experiencia exitosa en la producción, impartida por el ingeniero Arumi Guadalupe Cancino Ramírez. Y a la 1 de la tarde cerramos con fumigación de precisión, impartida por el ingeniero Manuel Antonio Tapia González. Esto es el ciclo de conferencias de ambos días, en donde invito a todos los productores y alumnos a que asistan a escucharlo, porque traen buenos tips, buenos datos de cómo producir en el campo.
13: Lo importante en este caso, fíjese, ingeniero, y que veo muy interesante la primera ponencia que nos comparte sobre el cambio climático. Muchas personas hoy en día, muchos ciudadanos, no entienden todavía, piensan que es una palabra así como que rimbombante, cambio climático, ¿no? De que, bueno, estoy en el frío, estoy en el calor, ese es, ya cambió el clima. No. Desafortunada y lamentablemente, y no dejará mentir por acá el ingeniero José Luis, que este fenómeno, que no prácticamente es un fenómeno de la Tierra, es un fenómeno que estamos creando nosotros como seres humanos y que desafortunadamente nos está afectando a nosotros mismos como seres humanos, y que lamentablemente no logramos ver la perspectiva de qué es lo que va a pasar a futuro. ¿Por qué? Porque todavía no nos ha tocado, pero ni yo creo que ni una milésima parte de lo que es en sí el cambio climático y la devastación y el gran problema que se va a presentar a futuro, uno de los cuales pues va a ser prácticamente lo que es la falta de agua, cosa vital, muy importante en lo que es la vida del ser humano, y que desafortunadamente no estamos teniendo ni la mínima intención por mejorar, porque prácticamente cada quien en su mundo, ¿no? Yo estoy en mi mundo, en mis actividades, en mis cosas, yo no he hecho nada para intervenir en eso, y pues nunca lo van a hacer porque no tienen entendimiento de que todo eso viene arraigado a lo que somos todos los seres humanos, tanto unos como demandantes, como otros como consumidores, y otros como en su momento puede ser afectando directamente a lo que es en sí el entorno de lo que es de nuestra naturaleza, nuestra tierra. Y pues ojalá que mucha gente pueda acudir y pueda acompañarnos en esa primera exposición, porque solamente así logran ver un poquito lo que es la magnitud de este gran daño que le estamos haciendo a nuestro globo terráqueo, ¿no?
11: Así es, esto no es un mito, es una realidad, estamos viviéndolo. Si nos ponemos a pensar, la falta de agua que por ejemplo se vive aquí en la ciudad, sí, tiene mucho que ver. Los mantos acuíferos ya no se recuperan al 100%, o sea, cada año es menos la cantidad de agua que nos cae, precisamente por el efecto de invernadero que les estamos ocasionando. ¿Por qué, por ejemplo, en estos días, por qué dice uno, ay, hay mucho calor? ¿Qué es? No es más que toda la contaminación de humo que hay. Así precisamente es. Por las quemazones, se hace un efecto invernadero, se llama. Entonces, la luz del sol pasa, rebota, pero no alcanza a salir otra vez hacia la atmósfera. Entonces, se hace un efecto invernadero, que se va a mitigar un poco en cuanto se establezcan las lluvias, precisamente porque ya no hay quemazones. Pero hoy lo estamos viviendo. El ser humano, nos hemos dedicado a destruir nuestra casa, que es este planeta. De hecho, si nos ponemos a pensar todos, tomando un poco de lo que comentabas hace un ratito, todos los seres humanos, desde que nos levantamos, empezamos a contaminar. Así desde es. Que te lavas los dientes, la pasta es un contaminante.
13: Así es.
11: Entonces, desde ahí, lo primero que empezamos a hacer levantándonos es contaminar, y de ahí se va agravando en el transcurso del día, y empieza a tirar basura por acá, por allá, etcétera.
13: Y en pues, efecto, entonces, es lamentable, pero sí, bueno, claro. Pero qué bueno que se está apoyando al campo, qué bueno que se está tratando de llevar esa conciencia más allá de lo que corresponde. Entonces quedamos, ¿son qué días es lo que es la exoferia?
11: Son los días 14 y 15 de mayo. El 14 arrancamos a partir de las 9 de la mañana con la inauguración, que está presente algunas personalidades que vienen de la Secretaría del Campo. Ajá. Y por supuesto nuestra presidenta municipal, la profesora Evelia, que va a estar ahí presente. Y pues invitamos a todos los alumnos. Estamos 14 y 15, de 9 de la mañana a 3 de la tarde.

0: que vengan a comprar sus semillas, sus herbicidas o lo que vayan a ocupar, pues estamos a un pasito de empezar.
1: Entonces, jueves y viernes de esta semana, en lo que es la Expo Ganadera, ahí va a ser lo que es esta gran expoferia agropecuaria de por parte de lo que es la Dirección del Campo del municipio de Sintalapa. Le agradecemos mucho, ingeniero. ¿Algún detalle, circunstancia que quiera ya para cerrar lo que es este espacio?
0: Pues hacer extensa la invitación a todos los que nos quieran acompañar. Créanme que ya es la tercera que hacemos y cada vez tratamos de hacerlo un poco mejor. Ahí nos vamos puliendo, entonces créanme que se van a llevar, con que asistan a escuchar las pláticas, se van a llevar algo bueno y algo para poder producir mejor. Pues.
1: Vale, le agradezco mucho, ingeniero. Estamos al pendiente y por ahí estaremos dándonos una vuelta. Vamos a un pequeño corte comercial y regresamos. Estás aquí en nuestra ciudad.
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2: Bien, ya estamos de acá retornando. Muchísimas gracias por continuar con nosotros aquí a través de este espacio de Nuestra Ciudad en esta tarde. Bien, dice por acá, licenciado, buenas tardes. Disculpe, ¿será que nos podría hacer favor de comunicarle al director de Zapam? Bueno, vamos a hacer una cosa muy congruente, ¿sí? Y algo que debemos de tomar en cuenta como radioescuchas y, más importante aún, como ciudadanos, ¿sí? Debemos entender, sí, que debemos de ciudadanizar las acciones imperantes a nuestro alrededor. Si a usted tiene este problema en circunstancia que le agobia, por ejemplo, pregunta si nos van a dar agua en el barrio Salomón, yo ahorita me informo con mucho gusto, pero sí es importante que le demos esa entereza y sobre todo esa dedicación de acercarnos a las autoridades, ¿sí? Al rato, créanme, en su momento, cuando todo mundo se trata de exponer, de decir y hacer y todo el asunto, todo mundo va a opinar, todo mundo genera comentarios en las redes sociales y cuanta cosa haya habido y por haber. Pero yo me pregunto, ¿qué hace usted por usted? ¿Sí? Entonces debemos de ser congruentes. Yo paso los reportes con muchísimo gusto. ¿Sí? En muchas ocasiones ha pasado el detalle de que nos reclaman y nos dicen a nosotros, como conductores de este espacio, sí, que no hicieron caso, que el programa no

0: diversa y todo eso, no. Sí, discúlpeme, pero dentro de toda la vocación que tenemos a través de lo que es un espacio de radio tan importante como es este de nuestra ciudad, en lo personal, yo doy seguimiento a todas estas situaciones, se las hago llegar directamente a lo que es el director, en este caso de Zapam, para hacerle de conocimiento y en consecuencia me diga o me dé una respuesta, ¿sí?, para poder compartirles. ¿Sí? Incluso ahorita me imagino que muchas personas me están preguntando sobre el agua, no he llegado todos los mensajes, pero vamos a contactar a ver qué sucede, ¿vale? Pues es importante que nos acerquemos a nuestras autoridades, que vean que tenemos presencia, que vean que lo que está pasando es real, no es únicamente una petición por parte del programa de nuestra ciudad, ¿va? A ver, tenemos por acá, dice, bueno, el doctor dice, buenas tardes, quiero reportar una lámpara que está en la séptima poniente entre décima y once sur, de referencia con el templo de un templo que hay cerca. Bien, les vuelvo a hacer hincapié en este asunto. Mire, si no tiene usted una computadora donde hacerlo, donde imprimir, hágalo a mano, en una hoja tamaño carta, redacte lo que es en la parte superior lo que es la fecha, con atención a la dirección de Zapam, le hago el reporte de una lámpara que está fundida en la dirección séptima poniente entre 10 y 11 sur, sí, pues cerca del templo por ahí que me comentas, sí, y atentamente fulanita de tal, le sacas una copia a tu credencial sin copia de credencial y llegas, lo entregas ahí directamente a lo que es el área de lo que es el área de servicios públicos. ¿Para qué? Para que tengas, le sacas una fotocopia, sí, para que le entregues lo que es la original hecha a mano y en su momento le pidas de favor a la persona que te recepcione dicho documento, que te la dé de recibida y que le anote tu nombre ahí abajo, o si no se lo anota, se lo preguntas y se lo anotas tú. Así automáticamente vas a tener referencia de quién fue la persona que te recibe el documento. Y si en dado caso no se ha hecho caso al hecho, pues ahora sí hay que actuar en lo referente y tienes pruebas con qué determinar la situación y solicitar que se haga lo debido. Bien, entonces ahorita vamos a enviar este mensaje directamente a servicios públicos. Dice, buenas tardes, siguen sin darnos agua en la colonia urbana norte, en el barrio Lindavista, ya va más de un mes y no nos dan información. ¿Quién no te da información del motivo por el cual si nos dejaron sin el servicio? Si me comentas, te agradecería mucho quién no te da información. Sí, eso sería muy congruente que me comentes quién es el que no te da información. Y con mucho gusto, digamos. Vamos a un pequeño corte comercial y ahorita regresamos. Estás en nuestra ciudad.
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0: Bien, ya estamos por acá retornando. Muchísimas gracias. Por ahí hacemos un atento llamado a la gente de Comisión Federal de Electricidad. Por ahí en el ejido Venustiano Carranza, municipio de Jiquipilas, no tienen servicio de energía eléctrica. Por favor, si pueden checar por ahí el detalle, en lo correspondiente le agradeceremos infinitamente. Dice, buenas tardes, ¿por qué será que no están dando agua en el barrio Salomón? Ya tiene varias semanas. Ahorita vamos a contactar por ahí al buen Miguel a ver qué nos comenta al respecto. Reportar que en la colonia Palestina no hay luz, entonces por ahí toda esa zona no está llegando el servicio de energía. Dice, buenas tardes, licenciado. Ojalá toda la gente entendiera que un arbolito nos puede ayudar, pero nadie hace nada por sembrar árboles. Luego hay personas que hacen quemazones y más de día. Y si ustedes vieron un arbolito que yo rescaté de las llantas de los carros, ahora me regala oxígeno y mucha sombra. Si todos tuvieran esa cultura, nuestro planeta sería otra cosa. Amo la naturaleza y me da tristeza cuando alguien destruye árboles. Y bien, pues desafortunadamente, como personas, como seres humanos, nuestro entorno está rodeado en nuestras actividades, está rodeado de lo que queremos ser, sí, y de lo que más apreciamos. Desafortunada y lamentablemente, muchas personas no tienen ni la menor noción de lo que es la función de un árbol, de su generación de oxígeno, de su labor en lo que es este mundo terrenal. Y pues por ende, únicamente algunas ocasiones están muchas personas dedicadas a las cuestiones materiales y todo ello, pero no se dan cuenta que para poder subsistir, lo que hacen otras personas en lo recurrente, pues es lo que también les ayuda. Pero bueno, es importante que tengamos esta noción y sobre todo valoremos lo que tenemos en nuestro entorno. Bien, dice, buenas tardes, para denunciar algunos servicios de pasaje que andan ya Tomás, ya ve, el miércoles pasado un accidente, se les encarga. Bueno, yo les quiero recomendar una cosa. Lejos de tomar lo que es el espacio para poner en mal, para desacreditar X o Y situación, si usted ve que una unidad de una persona, quien sea, ya sea taxi, ya sea mototaxi, sea la unidad de transporte que usted esté utilizando, si usted ve que anda tomando, sí, en ese momento haga su denuncia directamente a la autoridad competente para que le haga una inspección y vean qué es lo que sucede, sí, porque pues de nada, de cierta manera estamos acá en ese espacio y pues estamos alertando. Sí, para que no les sucede nada en lo consecuente de que andan tomando y todo eso. Si usted lo ve y ve que anda tomando el chofer y anda borracho, sí, haga su denuncia directamente en ese momento. Comuníquese a través del 911, señale lo que es la unidad y pues si no hacen caso, pues ya no es problema de usted. Pero bien, no tenemos agua, ya tiene más de 3 meses en la Quinta Oriente, entre Quinta y Sexta Norte en San Francisco, rumbo al bombazo. Ahorita vamos a checar por a ver qué sucede. En la colonia Nueva Palestina no hay luz. Disculpe, ¿por qué no dieron agua el sábado y domingo en la octava poniente entre séptima y octava sur en el barrio San Martín? ¿Cuál fue el motivo? No pudiera hacer favor de comunicarse con el sábado. Es que usted también puede comunicarse. Usted no está ni atado de manos ni en el menor hecho de las circunstancias el poder acudir a lo que es el área de Zapam y también indagar al respecto. Sí es importante que participemos en lo consecuente para que podamos también hacer nuestra labor como ciudadanos. Por ahí luminarias nos reportan en las que están ubicadas en la carretera Panamericana esquina Agustín de Iturbide. Se fundieron las lámparas hace varios días y queda bastante oscuro. Ahí es lo que nos están reportando. También que pueden acudir, créanme, es sano el hecho de como ciudadanos acercarnos directamente. Si en su momento, lógicamente, tenemos la posibilidad de hacer lo que es la denuncia acá, aquí la estamos turnando directamente para que la autoridad tenga conocimiento y sobre todo actúe en lo consecuente. Pero también debemos de tomar ese detalle de poder acercarnos a las autoridades y hacer en lo recurrente lo debido. Bien, pasando a más, a ver qué tenemos por acá. Buenas tardes. Acá en Cintalapa hay mucho espacio a orilla de carretera, ahí se deben de sembrar arbolitos. No está permitido, tiene cierto número tiene cierta medida que debe de quedar libre lo que corresponde desde la línea de lo que es asfalto hacia lo que es los laterales. Incluso, sí, hay invasiones. Lo permiten, no sé por qué lo permiten y por qué lo hacen, pero sí hay invasiones incluso que ponen puestos, vendimias y todo este asunto. No sé quién, creo que cobran piso hasta eso ahí, ¿sí? Entonces, tengo entendido que hay un límite de distancia para quedar lo que es de orilla de lo que es el asfalto hacia el interior, pero bueno, sí sería muy importante checar ese detalle. De hecho, hubo un programa, y créanme que, bueno, yo no le puedo llamar programa, era un sueño, y estaba muy, muy, muy, muy bonito ese sueño de sembrar en todo lo que es la orilla del camino, de aquí hasta las flores, lo que es esta flor amarilla, ¿cómo se llama, mi buen productor? El matilisguate, ¿cómo?
1: ¿Amarilla?
0: ¿Sí? ¿Es matilisguate o la...? Ajá, pero ¿cómo se llama? Si es el árbol este. Bueno, la cosa es que ese sueño estuvo muy interesante. Me tocó escucharlo y créanme que dije, oye, desde el día que yo despierte y lo vea, va a ser muy bonito. Primavera, la primavera, sí. Se me fue el nombre, pero ya nos comentaron por acá. Entonces, sí. Hubiera sido un sueño muy bonito. Imagínense venir desde Tuxtla Gutiérrez, ahí por Azores, entrar directamente a lo que es el puente y que toda la orilla del camino hubiera estado amarillo, amarillo, amarillo, amarillo, amarillo. Pues hubiera estado muy bonito. No, pero con esas grandes quemazones que se hacen en los pastizales ahí por esa parte de Jiquipilas, pues no, ni no creo que hayan sobrevivido. Buenas tardes, licenciado, aquí en Jiquipilas. A ver, tenemos una llamada telefónica, vamos a ver quién nos llama por acá.
2: Hola, buenos días.
0: Buenas tardes.
2: Buenas tardes, señor licenciado. Disculpe, el árbol que dio usted se llama Primavera.
0: Sí, ya, amigo, ya, te agradezco muchísimo.
2: Sí. Vale, bien, adiós.
0: Vale, gracias. Sí, ya nos comentaron por acá, ya Primavera, te agradezco. Ajá. Cañahuaque, Guayacán o Primavera, bien, así el asunto. Dice, buenas tardes, licenciado Jiquipilas, tenemos una luminaria fundida, ya la reportamos a servicios públicos. Mándeme por favor el oficio para hacerlo recurrente y poderles decir, no la vienen a arreglar, ¿sí? Ya ve que... ¿Cómo está la situación aquí? ¿Cómo está? A ver, platíqueme. Queremos la iluminación, a ver si llega por ahí. De hecho, no tiene por qué llegar ellos de la presidencia. Sí, a la de la presidenta tiene que hacer su trabajo en corresponsalía el titular de lo que es el área. Y si no tiene la posibilidad, pues que le dé paso a alguien que pueda hacer bien su trabajo. Pero sí es interesante que si tiene por ahí el documento donde hicieron el reporte, mándeme. Con mucho gusto, ahorita le doy seguimiento. Dice, acá en la urbana nos tocaba agua, ya tenemos llamada telefónica, nuestra ciudad, muy buena tarde. Bueno, nuestra ciudad, buena tarde. Bueno, bueno, bueno. No, me colgaron, no me estaban escuchando. Bien, en Urbana Sur nos tocaba agua ayer y no nos dieron nada. Déjeme comentarle, la situación del agua de unos días atrás, en adelante se va a estar poniendo mucho más carente, ¿sí? Hágase la idea, no es problema de nadie, de que si el pozo funciona, de que si el pozo tiene agua, que si el estiaje, nada más aquí nada más hay un culpable, usted, sí, todos nosotros, sí, todos. Sí, eso es lo que hemos sacado por urbanizar tanto, por cortar tantos árboles, por devastar nuestra naturaleza. Y pues no le pido que nos demos un aplauso porque no es gracia, dice aquel, pero sí, desafortunadamente, a ver, tenemos llamada telefónica. Bueno.
1: Sí, buenas tardes.
0: Buenas tardes, nuestra ciudad.
1: Me hablo para ver si lo que pasa que tiene 15 días que te tené unas tarjetas.
0: Ajá.
1: Pero hasta ahorita ya hablé en la radio aquella vez para ver si era de alguien para que yo lo entregue, pero no.
0: ¿Son tarjetas de qué, perdón?
1: Hay una credencial de lector, una tarjeta de bienestar.
0: A ver, señora, dígame en dónde se encuentra, yo voy a recogerlas para ver si las puedo entregar. Deme su dirección. La de usted. Le voy a colgar. O sea, créanme, yo con todo el afán de tratar de ayudar, siempre he sido partícipe, y no me dejarán mentir muchas personas que en su momento han tenido a bien extraviar sus pertenencias. He llegado a sus casas, se las he entregado. Hay algunas personas que no las he encontrado, pero sí siempre he sido partícipe de llevarla, porque en una vueltecita es fácil pasar a dejarlas. ¿Para qué andarle con tanta vuelta? Dice, buenas tardes, reportada en el barrio San Francisco, no me llega agua en la Sexta Oriente Norte. Bien, dice, yo creo que por parte de la presidencia solicitar el... A ver, tenemos otra llamada. Nuestra ciudad, buena tarde.
3: Sí, buenas tardes.
0: Buenas tardes.
3: Mi licenciado, un gusto saludarlo. Nada más para preguntarle si sobre el mercado, ya las calles, ya no hay respeto para los discapacitados, ni para la ciudadanía.
0: Ajá.
3: No sé qué está pasando.
0: ¿Con quién tengo el gusto, perdón?
3: El señor Santiago Toledo.
0: Santiago Toledo, bueno, no me dejarás mentir, pero a todo lo que se le permite ser, está por estar. Sí, siento que, pues, desafortunada y lamentablemente no podemos pelear con nosotros mismos, porque somos nosotros mismos los ciudadanos los que estamos permitiendo esta situación. ¿Le puedes bajar tantito a tu radio, por favor? Estamos permitiendo esta situación. Tengo conocimiento que pagan un derecho de piso, pagan un derecho por estar comercializando. Nosotros mismos como ciudadanos pasamos a orilla de lo que es la calle y pasamos haciendo nuestras compras como autoservicio. Ahí se hacen las grandes colas porque la señora está comprando su cilantro o está comprando su cebolla o la otra señora está comprando tomate sin bajarse del carro. Me van a decir, oye, pero ¿por qué no se estacionan? Pues ¿dónde? No hay donde estacionarse. Entonces, creamos un problema para darle a otro y a otro y a otro problema más. Entonces, la certeza de lo que está sucediendo con la cuestión del ambulantaje, pues ahora sí está en manos de la conciencia de los propios comerciantes. Sí, ellos son los que quieren vender así, así se los están permitiendo y pues... ¿Qué podemos hacer nosotros aquí en nuestra ciudad?
3: Sí, pero hay un artículo que no está permitido construir las banquetas.
0: Así es, yo tengo de conocimiento eso, pero si se lo permiten, ¿las pueden construir?
3: Sí, estamos mal ahí.
0: Así es, don Santiago, estamos mal. Desafortunadamente, hay las personas que están sabedoras de lo que se tiene que hacer, lo pueden hacer, mas sin embargo, pues no lo quieren hacer, lo están permitiendo. ¿Qué te puedo decir?
3: Pues ya lo habían logrado y otra vez volvieron.
0: Y es que prácticamente no debe ser un logro, sí, es un estatuto. Yo sí, es como, por ejemplo, en una ocasión me comentaba un señor que vendía muebles. Y dice, ¿qué pasaría si voy con todos mis muebles y me pongo enfrente de Coppel en la calle y pago mi derecho de piso y me pongo a vender ahí lo que son mis muebles de madera? Pues sería una competencia desleal, porque estos señores tienen un local en donde pagan derechos, pagan luz, pagan agua, pagan personal, y tú vas a estar ahí nada más con tus muebles afuera, y pues si te las compran bien, pero si no también, y es mínimo tu pérdida, si en dado caso no vendieras. Pero lo leal es que deberían de tener locales. Desafortunadamente, por ejemplo, el que tiene venta de verduras, saca el verduraje allá afuera. Sí, allá afuera lo pone. No, entonces, ese es el fenómeno que pasa ahí en lo que es el mercado. El que vende, tiene una tiendita, ya le renta el piso de enfrente de su local, para que el que llega a vender ahí pollo, o el que llega a vender, o sea, es un relajo. Nosotros mismos somos el ancla que estamos cargando, desafortunadamente, Santiago.
3: Así es.
0: Pero bueno, ojalá que se tomen cartas en el asunto, porque eso de decir de que es que hay un artículo, lo sabemos de sobra. Lo que los que hacen ese detalle de salir, invadir en lo que es la vía pública, ellos lo saben que están infragantemente en lo que es la calle, ¿sí? Lo saben de sobra, no se los tengo, ni soy nadie para irles a repetir lo que ya saben. El detalle está que como ven beneficio, y como ven oportunidad, pero no vaya a llegar uno que les vende lo mismo, llegárseles a poner al lado, porque ahí sí se ponen bravos y se ponen a pelear que hasta más para allá y todo eso, ¿no? Pero sí, es lamentable este hecho, y créeme, esa es la mentalidad del ser humano en Cintalapa y del ciudadano, que en su momento únicamente ve beneficio para su persona. Lo entiendo, es válido, pero sabemos que no está permitido, y aún así hacemos eso que no podemos hacer. Te agradezco, mi buen amigo Santiago.
3: Gracias.
0: Gracias para servirte. Vamos a un corto comercial y retornamos hasta en nuestra ciudad.
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4: Bien, estamos por acá retornando, muchísimas gracias. Y bueno, continuamos con más ahorita, ya puntualizando las 12:49. Vamos a tratar de contactarnos directamente con el buen Miguel para ver qué es lo que está pasando, para saber qué es lo que está sucediendo con respecto a la situación del agua potable. De sobra sabemos que este detalle proviene en su gran mayoría por el hecho del estiaje. Sí, hay que ser bastante congruentes en ese sentido. Muchas personas se ponen y que, ay, no, es que la culpa son de la... No, pues ni modo que vaya usted a llenar con garrafones la tierra, los mantos acuíferos. No, para nada. No se puede. Cuando la tierra empieza a hacer uso de sus armas, sí, para defenderse, créanme que es muy cruel. Y cabe mencionarlo en toda la extensión de la palabra, y el desabasto de agua, como les digo. Por ahí hice un video, ya tiene mucho tiempo, fue cuando la administración del químico. Hice un video, por ahí si lo busca, está en YouTube, carta escrita en el 2070 se llama, carta escrita en el 2070, véalo, muy bonito. Me dio mucho gusto que ese video, fíjate productor, que ese video lo recomiendan mucho en escuelas, que lo vean. Me da mucho gusto que ese video, si siempre comentarios de escuela, me lo dejaron ver en la escuela, y tiene miles de... No sé por qué no me han mandado mi reconocimiento, mi placa o algo. Sí, tiene muchos views. A ver, nos vamos a ir directamente con el buen Miguel, a ver si nos puede comentar algo al respecto y si está en disponibilidad. A ver, si le subes aquí al volumen, creo que de la tablet.
5: Bueno.
4: Miguelito.
5: Hermanito, buenas tardes.
4: Aquí andamos con las mismas de siempre, con la del agua. Ni modo que con servicios públicos, pues si eres el de Zapam, mi buen Miguel. Miguelito, por ahí hay algunas situaciones de que no tienen agua, de que no les está llegando agua a San Francisco, Salomón González Blanco y muchas áreas. ¿Qué está pasando? ¿Qué es lo que tenemos hoy en día en Cintalapa por este detalle?
5: Sí, mira, hermanito, bueno, como bien sabemos, ahorita la temporada del estiaje, pues es la temporada complicada en cuanto al servicio de agua. La semana pasada tuvimos algunos detalles en cuanto a la cuestión de la luz. Por ahí tuvimos unos bajones de corriente por parte de Comisión Federal, que eso fue lo que nos afectó también bastante la situación del suministro. El día martes de la semana pasada, martes y miércoles, prácticamente todo el día estuvimos sin luz, por lo que los pozos estuvieron parados, pues estuvieron parados desde como las 10 de la mañana hasta como las 5 o 6 de la tarde. Esto fue el día martes y miércoles de la semana pasada. Entonces eso nos afectó bastante en cuanto al suministro del servicio de agua, ¿verdad? La semana pasada también estuvimos trabajando en el mantenimiento del pozo número 8, el que abastece el tanque de San Martín. ¿No? Se iniciaron los trabajos el día martes y se culminaron el día sábado. No, por ahí también se le hizo saber a la ciudadanía por medio de un flyer, de un spot que se subió, en los cuales los barrios que no íbamos a contar con este suministro derivado del mantenimiento del pozo 8 que surte al tanque San Martín y que distribuye a los barrios de San Martín, Santa Cruz, Obrera, Guadalupe, parte de Santa Cecilia, parte del Mirador, una parte de la 4 de octubre. Esos fueron los barrios que estuvimos temporalmente suspendidos, pero esto derivado del mantenimiento del pozo número 8, que el día sábado, como te comento, gracias a Dios ya quedó restablecido y ya estamos suministrando el servicio de acuerdo al rol establecido para cada uno de estos barrios, ¿verdad?
4: Bien.
5: El día de mañana se inician primeramente Dios con el mantenimiento del pozo número 1. Este pozo número 1, fíjate que lo hemos estado trabajando por tiempo, porque el equipo tiene un relevador de corriente que se protege. Al no encontrar agua, entonces automáticamente el equipo se para.
4: Ajá.
5: Esto es lo que nos está ocasionando también el servicio intermitente para los barrios ahí de Guapinol, Sinaí, que la parte baja de estos barrios que te comento no hemos tenido ningún problema. La situación crítica o donde no estamos cumpliendo es la parte alta. De igual ahí la Salomón González Blanco, la 4 de octubre, la Juan Sabines 1, una parte de la urbana de la urbana norte, una parte de los Laureles, ¿no? Es lo que nos está ocasionando. El día de mañana, primeramente Dios, se inician ya los trabajos para que ya podamos restablecer al 100% el pozo y ya podamos, esperando en Dios que esta semana, si queda la próxima semana, ya estaríamos regularizando el servicio a estos barrios que te menciono, amigo Pepe.
4: Así es. Hay muchas personas que nos están comentando que tienen ya 3 meses y no sé qué tanto tiempo que no les llega agua. En su momento, ¿qué tienen que hacer en lo referente? Estar al corriente en sus pagos y acercarse directamente al área de Zapán para solicitar lo que es el servicio de pipa, ¿no?
5: Así es, sí, yo he estado recalcando esa situación. Los usuarios, hay partes que es cierto, hay partes altas, te menciono algunas, por ejemplo, la parte del Seguro Social, hay una parte alta también aquí en San Francisco, en donde hace aproximadamente mes y medio, 2 meses que empezamos con esta situación del estiaje, no se ha estado cumpliendo de la manera correcta. Entonces yo invito a esos usuarios a que se acerquen y con gusto aquí se les brinda el apoyo a través del agua en pipa. Yo pido que se acerquen, como tú bien mencionas, con sus recibos de agua. Aquí hacemos una lista y se les da el apoyo a través de la pipa, sobre todo las partes más altas, ¿verdad? Porque es ahí donde definitivamente la presión del agua ya no alcanza a llegar, ya no alcanza a subir, ¿no? Y es por ello que estamos padeciendo de esta situación, amigo.
4: Sí, es muy importante que aclaremos una situación. Hay que acercarse a Zapán. Sí, no es de que te hablo por teléfono y te digo dónde estoy y todo ese asunto. Hay que acercarse para hacer las cosas como se deben de hacer, ¿no?
5: Así es, sí, aquí las oficinas están abiertas de 8 de la mañana a 4 de la tarde, ¿verdad? Atendiéndolos a todos los usuarios que se acercan, se les atiende de manera correcta, como debe ser, se les pide sus datos para que, haz de cuenta que si el usuario viene hoy, la pipa se le manda el día de mañana.
4: Así es, sí, porque aquí ya me están preguntando que yo les dé tu número y todo este asunto, o sea, no, o sea, vía telefónica es únicamente para recibir un reporte muy congruente y atenderlo, pero ya sí las peticiones y todo este asunto sí deben de ser directamente allá en Zapam, ¿no?
5: Así es, y te comento también que el día de ayer por la tarde tenemos una fuga en la línea de conducción del pozo número 6, aquí a la altura de la Sayula.
4: Ajá.
5: Ya se está trabajando ahí, esperamos en Dios que en una hora, 2 horas más o menos quede ya restablecido el servicio. Esto nos afectó la parte aquí del Mirador, aquí pegado aquí a la malla del Cebeta, toda esa zona de ahí, parte de la Juan Sabines Guerrero, donde está el parquecito, que debimos de haberle suministrado el servicio ayer, pero derivado de esta fuga, ¿verdad? Aparte también ahí de la Real Campestre, ¿no? Derivado de esta fuga ya no pudimos cumplir el servicio, pero esperando en Dios que en cuanto quede restablecido, ya nosotros podamos suministrarles un poco a esta parte donde le tocaba el día de ayer.
4: Vale, Miguel, en referencia a Comisión Federal de Electricidad, a lo que es las variantes de voltaje que se están teniendo, ¿a qué compete este hecho?
5: Fíjate que ese detalle, yo platicaba con personal de Comisión Federal y ellos nos decían que estaban teniendo detalles en la variación de mucha variación de voltaje, ¿vale? ¿No? Hay una hora, fíjate, que en donde, por ejemplo, el pozo número 5, la semana pasada de igual manera se nos estuvo apagando, pero hay una hora entre las 12 y 1 de la tarde hasta las 5 o 6 de la tarde. En ese lapso, en ese horario, es cuando el voltaje está muy, muy, sobrecargado, y eso hace que los equipos pum se nos disparen y ya no quieran funcionar.
4: Así
5: ¿no?
4: es.
5: La luz, se va mucho la luz, inclusive en algunos barrios no hay luz, y eso es lo que nos ocasiona también a nosotros problemas, sobre todo el pozo número 5, que es un ramal que llega de aquí de San Martín, ajá, ¿verdad? De Santo Domingo, San Martín, entra ese ramal para ese pozo, es el que más hemos tenido detalles. Estamos ahí pendientes todo el día, tengo una persona ahí, el encargado de la bomba está ahí pendiente todo el día, ¿verdad? En cuanto ya se restablece el voltaje normal, ya lo activamos, ¿verdad? Así es. Pero sí, ese factor está fuera de nosotros. Ya platiqué con personal de comisión y también ellos pues están trabajando a marchas forzadas, ¿verdad? Ellos nos decían que en esa hora se dispara mucho la situación de energía, ¿verdad? Quiero pensar que es la hora más fuerte, más crítica,
4: así es.
5: En cuanto al calor, ¿verdad?
4: Así
5: los
4: es.
5: Ventiladores, los climas,
4: sí, el consumo, todo lo que está muy bajo.
5: Está todo lo que da, y eso es lo que nos ocasiona a nosotros que tengamos problemas con los pozos, pero
4: así es.
5: Estamos ahí pendientes de esa situación.
4: Me preguntan por acá, ¿qué cantidad de agua te debe proporcionar la pipa si en dado caso llega?
5: Mira, normalmente nosotros estamos dando un tinaco de 1100, 1200 litros.
4: Ah, ok.
5: Es lo que nosotros
4: O sea, un tercio de la pipa, porque la pipa son de 3000 litros, un tercio, ¿no?
5: Sí, hay ocasiones en que las personas se acercan, y situaciones especiales donde ya nos dicen que hay personas que necesitan el servicio, entonces haciendo esa conciencia pues se les da un poco más de suministro.
4: Vale, estamos pendientes, Miguel, cualquier detalle pues ya sabes que aquí está este espacio para atenderte, ¿vale?
5: Muchas gracias, amigo.
4: Te agradezco mucho. Orden. Gracias, buena tarde.
5: Dios te bendiga.
4: Haz un pequeño corte, retornamos, estás en nuestra ciudad.
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4: Bien, muchísimas gracias. Hemos llegado al final de lo que es este espacio de Nuestra Ciudad. Desafortunadamente, pues quedaron muchas cosas pendientes. Nos comentaban por acá sobre la situación en Jiquipilas. No recibimos ni una llamada, no dicen nada, ¿no? Todo debe estar bien por allá. Les agradecemos mucho también por la confianza a este espacio. También por ahí nos preguntaban sobre, bueno, el agua pues ya quedó, ahí ha corroborado todo, ahí con el buen amigo Miguel le agradezco mucho, y sobre todo también hay que entender la situación. Estamos en época de temporada de estiaje, el nivel del agua se va hasta abajo y difícilmente se hace lo que es el acopio para poder tener lo que es la bomba funcionando. La bomba, con el poco de agua que tiene, llena, y si se vacía, por eso es cuando se queman, porque quedan prendidas sin el funcionamiento debido, y pues tienen que estar al pendiente de que el bombeo sea eficiente para que se pueda repartir lo que es el agua. Entonces, por ahí les recomendaría, en su momento hay que estar siempre al pendiente y sobre todo cuidar el agua, independientemente que la tenga. Ah, no, es que yo tengo pozo, cuídela, yo sé lo que le digo. Esto fue Nuestra Ciudad, muchísimas gracias por habernos acompañado, gracias. Buena tarde.
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¿Cómo estamos? Muy buena tarde. Ya ando por aquí, ya ando por allá. ¿Qué ando usted haciendo? ¿Dónde es que está? ¿Qué anda argüendeando? ¿Qué va a contar? Ya estamos por acá con muchísimo gusto en esta hora de la tarde de este día de hoy, correspondiente a este lunes 11 de mayo de este 2026. Ayer fue de las mamacitas, de las mamachas. Bueno, espero que la hayan pasado muy, muy bien por ahí celebrando el Día de las Madres. Oh, madre querida, oh, madre adorada, dime. ¿Qué es usted? ¿Qué le dio usted a su mamá? ¿Qué le regaló? ¿A dónde la llevó? No sé, platíqueme. Pero bueno, ya estamos por acá con muchísimo gusto, totalmente en vivo desde Sintalapa de Figueroa, Chiapa, México. Somos una filial más de Corporación Radio Núcleo, somos Extremo Sintalapa, ¿a poco no? Y bueno, ahorita vamos a entrar directamente ya a lo que es la comercialización, ya porque ya me agarró la tarde, vos. Sí, vos. Ah, qué cosa. Sí, ya me agarró la tarde, pero espérate, güey. Vamos a checar que hay nuestra cosa, se atraviesa un androidero. Pero bueno, este no se apure, está molondrona, oh. No, y no pudiera comercial porque lo tengo que poner del otro lado, Bien, por ahí le mandamos un saludo muy afectuoso por ahí para nuestros buenos amigos que nos están acompañando allá en el municipio de Cosocuauca. Mucha gente bonita allá en Coita. Calma, Coita, que vamos ganando. Le mandamos un saludote muy grande. Por acá tenemos ya mensajito de texto, a ver acá. Tenemos por acá lo que es un mensaje vía WhatsApp. Dice: quisiera hacer una denuncia ciudadana.

nos hacen llegar por acá una denuncia, ciudadana, dice, de unos mecánicos y unos alateros, algo así. Bueno, ahí te van a contactar directamente ya para que lo chequen ahí contigo, papi, para que lo vean ese asunto, ¿viste? Ay, un saludito para la familia Ángel y para todas las mamás, que Dios las bendiga. Nos piden por ahí la canción de A Mi Manera. Ahorita se lo vamos a mandar, ¿viste? Nada más dame chance que yo me ponga a tiro acá.

comen. Ah, bárbaro, vos cadena, no querés ni caminar, bárbaro. Yo que estoy al lado, ¿dónde está vos? No, de plano, va puro teléfono sos. Anda a verlo. No seas flojo.

0: saludote muy afectuoso para nuestros buenos amigos que nos están escuchando por allá en lo que es la colonia Quintana. Ya le mandamos saludote muy grande. Oye, ahí Jiquipila dice que hay muchas piedras para afilar. Sí, hay piedras para afilar. No sé si con quién tiene por ahí. Estaría bueno saber vos que sí, queremos ver unas cosas por ahí. Por favor. Bueno, tenemos por acá, dice, buenas tardes, podría mandar un saludo para Blanca Julia Camacho, dice, que el día de hoy se encuentra cumpliendo años, la queremos muchísimo, ahí en el rancho Santa María, municipio de Jiquipilas, de parte de su abuelita Blanca Luz Estrada Maza y sus tíos. ¡Muchas felicidades! ¡Que llegue el santo! Ahora sí, no, pero es que esta mujer no se despierta. ¿Está usted durmiendo? ¿Qué? ¡Quietana!
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3: Es la 1:16.
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2: Niña, estamos por acá de la super, ya estamos encima otra vez, un bárbaro. ¿Qué teme? ¿Qué tenés, pues? Dice, buenas tardes, hermosísimo Lucero. Te pusiera abusada, ve vos, querés unas 3 docenas de pantalón muy violeta, es lo que te está pidiendo tu cuerpo para que te pongas a chañana, jeje, va, que ando cansada. ¡Bárbaro vos! Viejo Lucero y todavía reverdecen, ¿sí, no? Sí. Ayer andaban diciendo, ay, sí, es que parece que va a llover, el cielo se está nublando, parece que va a llover, dice. Me decía uno por ahí, va a llover, pero...
3: Va a llover.

0: Pero en algún lomo.
1: Ahí pues, así de fácil. Así que nos vamos directamente con corte comercial otra vez, María Santísima. Ya no hay lado para este asunto, Jesucristo bendito. Pero bueno, no queda de otra. ¡Ora pues, Tatana, despierte!
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3: Es la 1:22.
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0: basura.
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1: Y los incendios no dan tregua en la entidad. De acuerdo con el último recorte de autoridades ambientales, Chiapas registra hasta el momento 144 incendios, de los cuales casi la mitad corresponden a áreas naturales protegidas. De acuerdo con la CONAM Frontera Sur, alrededor de 11.824 hectáreas son reportadas como siniestradas. Los datos estadísticos indican que de los 144 incendios, 66 corresponden a áreas naturales protegidas federales. Las de mayor incidencia son la Sepultura con 32 incendios, la Encrucijada con 13, el Parque Nacional Cañón del Sumidero con 7 y el Área de Protección de Recursos Naturales de la Frailescana reporta 7 incendios en esta temporada. En este contexto se han visto afectados también ya el Parque Nacional Lagunas de Montebello, la Reserva El Triunfo y algunas áreas destinadas voluntariamente a la conservación cercanas a Tuxtla Gutiérrez como el Parque Guanacaste y el Área de Protección de Recursos Naturales de Villa Allende, que se extiende a los municipios de San Fernando y Berriozábal. En tanto, autoridades de protección civil en la entidad señalan que en Cintalapa y Villa Flores son los municipios más afectados por este fenómeno, por lo que el panorama sigue siendo crítico a pesar de la cercanía de la temporada de lluvias. Hasta el siguiente comentario.
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4: Y continuamos con más no, ya vamos corriendo otra vez, voy ya para la 30, bárbaro, ya no tenés sosiego de plano, ay, no, digo, ya la 1:30, nos vamos en pareja, ay, nos vamos a ir de corrito, viste, así que tía Tana, póngase a trabajar.
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6: Es la 1:30.
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0: Y ya estamos por acá de regreso. Ahora sí nos vamos a ir con esta canción, pues, porque si no, a ver, ahorita la vamos a checar, a ver con qué nos vamos a ir. La canción de Caminos de Michoacán es la que le toca ahorita, porque si no, después, ay Dios, de ahí empieza Chino Wong, llegó, no te ha hablado la mampara, y le estoy invocando, a él quiere que le hable, sí, a él quiere que le hable, no, se me hace que anda mal el Chino Wong, sí, se me hace que batí los... Y vámonos, suéltala por ahí, Alfredo Palacios, y eso que nos interpreta la marimba orquesta Perla del Sureste del señor Alfredo Palacios, échale, compadre.

0: Y ahí estuvo nada más ni nada menos que el asunto este de los caminos de Michoacán. Ay, ay, ay. Bueno, ahí está, con mucho gusto. Tenemos por acá más audio, nos escuchan allá. Dice, buenas tardes, amigo, te escuchamos en la colonia Alfonso Moguel. Quisiera que me enviara un saludo a la familia Díaz Marroquín, que nos escuchan allá en Andrés, Quintana Roo, a la familia Ruiz Morales, de parte de la familia Ruiz Hernández. Quisiera que me pongan la canción del estropajo. Bueno, a ver, estropajo. Hay canciones que a veces ya están programadas, pero pagan luego, ¿viste? Pero hay unas que no. Hay unas que tardan más. Pero bueno, a ver, ahorita nos vamos a ir, ¿a dónde? A un corte comercial, porque si no, esta cosa no funciona sin publicidad. De ahí donde sale la paguita para comer, ¿viste? Vámonos directamente, ahora Puente Atana, desabilese usted, que no esté dormido, ¿qué, hombre?
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2: Es la 1:40.
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5: Bien, continuamos con más, nos vamos directamente con ese tema que ya nos estaban por ahí pidiendo. Échale por ahí, Marimba Reyes de Tonalá, la estrellita del sur, échale, compadre.

Carolina para Goyi. De parte de su hija que el día de ayer ya no pudo ir. Ah, bueno. Llegó, te voy a hacer, me voy a mandar un saludo para mi señora madre Rosita Clemente que nos escucha allá en el Cerrito, aquí en Cintalapa. El saludo va de parte de sus hijos e hijas. Nos quieren la canción de la Yaquecita. Ahorita la vemos. Buenas tardes, ¿me podía complacer con la del Cubiná? Ahorita lo checamos.

0: saludo para la gente bonita allá de Alfonso Moguel, allá a Copca, que la escuchan en Coita, en el barrio San Bernabé. Allá saludo para la señora Daluz. También un saludo para Tía Luz, que me fue hecha, mira, me echó una de garnacha, y me echó una orden de empanada, madre, bombo, que debo. Lo bueno que fue poco, allá se nos va bien contento, me le gustaban las empanadas, las garnachas. Dice, ah, Tía Luz, venta loca, madre. Dice, bueno, yo sí me... Y este próximo fin de semana voy a volver ahí porque están bien buenas, vos, es bien sabrosa. Pero bueno, pues vámonos. Ah, pero todavía no es tiempo, ahorita espérenme, usted tengo por acá llamada telefónica. Bueno.
1: Bueno.
0: Sí.
1: Ey, Guadote, ¿será que me puedes regalar tu número de WhatsApp?
0: Sí, es el 968-125-1919. A ese mismo. Vale. Bueno, vámonos directamente. Saludos para Brenda y Diego allá en la ranchería San Carlos que nos escuchan. Favor de mandar una chipotona porque nos estamos asando. Ah, bueno, yo tengo la culpa. Ahora me quieren echar la culpa, ¿eh? ¿Dónde vas a creer ya? Hasta hielito echa eso, bárbaro. Vámonos. De ahora pues, Tiatana, póngase usted a trabajar. Tiatana, se me queda enamorada, Tiatana, o de plano.
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4: Es la 1:50.
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0: Niña, estamos por acá de retacha, de molache. Tenemos llamada telefónica. Bueno,
3: ¿será que me puedes pasar un saludo?
0: ¿Para quién?
3: Para mi abuelita que nos escucha en el barrio de la Juan Sabines.
0: ¿En la Juan Sabines? ¿De parte quién?
3: De Leonardo.
0: Dale pues, Leo, ahí está, con mucho gusto.
3: Gracias.
0: Dale pues. Bueno, ahí está el saludo. Jesucristo Benito está desarmando esta cuestión. Espérate, lo voy a poner bien, no va a desarmar. Bueno, vámonos a ver por acá los mensajes. ¿Cuántos mensajes? Oh, sí. Bueno, ahí le mandamos el saludote para el amigo Luis Cadena. ¿Quieren por acá? A ver qué canción le toca a su turno. Jesucristo, ya no deja. Casita al aire, dice. Bueno, pero ahorita le vamos a mandar esta canción ya para que vaya a descansar allá. La amiga Violeta, de una vez, échale, compadre, suénale.

mandamos un saludote a doña Angelita Bocasola, que ay, nada más me está antojando que te echen una chipotona, la voz está bien más Juana Maldad. Ángela Maldad, bárbaro, profe Angelita, ya de perfumes europeos, le mandamos saludote.

0: Y ahí estuvo nada más ni nada menos que eso que nos interpretaron por ahí, hermosísimo Lucero allá para nuestra amiga Viole. Bueno, con mucho gusto. Buenas tardes, Ñegote. Saludos allá para mi mamá, la señora Amanda Gálvez, por el Día de las Madres. Ayer ahí sí me compras con la canción de la de Morenita Mía, Bueno, buenas tardes, saludos a la señora Araceli, Mónica Petrona, María del Socorro, Lucina y María Cruz, que estuvieron festejando el Día de las Madres. Sí, pero ayer ni hablaron, ¿no? Ni mandaron invitación ni nada, bocas solas. Que hoy están reposando la resaca. Resacalidas son, crudas le llaman allá en mi rancho. Que nos escuchan en diferentes lugares, la canción de Bailando en Tercera Dimensión. Ah, bueno. Oh, cómo han de estar aquella cabeza, tom, tom, tom, tom, así le hace la cabeza. Oh, pero ayer pues andaban, sí, sí, que no sé qué tanto, señora, señora, sí, contentas andaban ayer, ve, la gran bailadera, pues yo no aquí trabajando, ni dije, dale, mándele unas tostadas al bocasola ese del Llevadote que ya está en Reventón Costanero. Bueno, pues ya estará de Dios. ¡Vámonos, Tetán, ahora pues!
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3: Son las 2:02.
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2: Bien, continuamos con más de aquí a través de la marimba recha y el bolillo chillón. Nos vamos ahí con esta canción que nos piden con mucho gusto. Suena por ahí esto que nos trae la marimba rey, la fraile escana. ¡Qué cosa rosa! Es la rama seca, hombre. Con ella le pegaban a uno de los... ¡Ay! ¿O está mejor esta versión? ¿O es la misma? ¿No es la misma? Así es la misma. ¡Elo! ¡Échale, rama seca! Allá un saludo para la amiga Candita que está por allá en sintonía. Saludos para Blanca Julia Camacho Gil, que el día de hoy está cumpliendo años. Muchos abrazos y bendiciones. Nos escuchan en el Rancho Santa María. El saludo de parte de su tía Ana Camacho.

0: abusado, pues, Mustang, ponte abusado.
1: Ay, le quiero mandar un saludo a Chino, Bond.
0: Ahora, Chino, ahí te están hablando, Chino Wong. ¿Ya lo viste? Los invocas tú. Ahí felicitan a todas las madres bonitas allá en la cascadita, que ayer fue su día. Nuestro día, dice, sí, con mucho gusto. También un saludo especial para la tía Manolita Velasco, que Diosito la bendiga y que le siga dando mucha vida, ¿viste? Muy bien. Hay un saludo para el señor Inoel Durante, la señora Goyi, de parte del yerno consentido, por favor. Él dice que es el yerno consentido. ¡La bárbaro! Pero bueno, pues la boca lo echa barbero. Ay, no. De su yerno consentido, Beto Santos. ¡Diche! Un saludo ya para la señora Mercedes Durante Flores, que nos escucha allá en la colonia Andrés Quintana Roo. Si le puede complacer con la primavera de parte de sus nietas, Valentina, Renata y Oliver, que la quieren mucho como la cola de chucho, y que le mande una chipotona. Espérate, te voy a mandar una que está aquí abajo de los hielos, ve. Oh, está pero bien fría, muerta para que estuviera, ve. Hello. Hola, mía. Está hielito esta, oh. Allá un saludo para mis abuelitos Rubén y Paula en Jiquipilas. A ver de cuál es parte de sus nietas lo haber mandado, pero le mandamos saludos.

0: Bien, y ahí estuvo la rama seca con muchísimo gusto. Vámonos, ¿a dónde, tía Tana?
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2: Son las 2 con 13 minutos.
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Aquí estoy partiendo un tomatito. Sí, ahorita porque sabes que me vinieron a regalar. Me regalaron un poquito de ese de caracol, sí. Y me dijeron allá, llevarle un partido para que te lo preparemos allá donde. Si querés verlo, vamos. Si querés de una vez para que vayamos allá. ¡Nos saltiros!

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3: Bien, continuamos. Ah, bueno, que quiere dos chipotonas, que porque está cruda, ve. Pero ¿quién los manda, pues, ve? Hola, mi casa, ¿verdad? Sí, seguramente, pero me dijeron, no, vamos, no. Sí, ahí sí no, ahí solamente tienen boca ellas. Sí, pues, y a uno que lo coma el chucho, sí. Y ahorita que están crudas, sí, invítame una chipotona. Boca sola lo vas a ver, Candita. Va a ver, Candita Maldad. Un saludo para nuestro buen amigo Freddy y a la familia que están trabajando en el rancho La Caoba, de parte de un amigo, el rancho El Caoba.

le mandamos un saludote a toda la banda que está chambeando ahí en la losa de Tío Goyito. Le mandamos ahí una chipotona, dice, ah, bueno. ¡Ay! ¡Ay! ¡Sea de tres cucholatas, mira! ¡Hala, mija!

¡Échale morsa! ¡Ay! Oh, hace rato me he echado uno de buche, oh. María Santisita hace buche. Delicioso. Allá, un saludo a la familia Camacho Morales, hasta la colonia Emiliano Zapata.

de parte de una persona muy conocida y desconocida de todo mundo también, saber quién sos. Debe ser cara de totoposte, se me hace, porque no dan su nombre.

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2: Son las 2 con 24 minutos.
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16: Bien, continuamos. Ya nos vamos por acá despediéndonos. Muchas gracias. Buenas tardes. Buen provecho. Que la pasen de lo mejor. Se quedan por acá con esto. Dice... Lástima, hombre. Se quedan con lo mejor de Notinucle en su segunda emisión en red estatal. Buenas tardes. Buen provecho. Queda usted bien informado.
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19: Hola, ¿qué tal? Buenas tardes. Bienvenidos a la cadena auditiva más grande y de mayor cobertura noticiosa en todo el sureste de la República Mexicana. El secretario de Educación Pública, Mario Delgado, defiende adelantar las vacaciones y eliminar la burocracia educativa. En Chiapas, escuelas privadas se dicen en contra del recorte del calendario escolar. Marchan estudiantes de la UNICACH en Tuxtla Gutiérrez. Piden alto al acoso y condiciones dignas. Comisión Federal de Electricidad, el gobierno de Chiapas y senadoras refuerzan la colaboración para seguir impulsando el potencial energético del estado en beneficio de México. El 36% de la población mexicana carece de agua potable, revela un estudio. México suma 1.682 casos de gusano barrenador en 25 entidades, informa el Senasica. Intensifica Estados Unidos el asedio a Cuba con vuelos de inteligencia militar. Donald Trump rechaza la última propuesta iraní para terminar con la guerra. Y en los deportes, FIFA inicia cuenta regresiva para el Mundial 2026. Falta un mes para el arranque.
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19: Hola, ¿qué tal? Buenas tardes, muy buenas tardes. Me da muchísimo gusto saludarlos una vez más en esta segunda emisión de Notinúcleo, en este lunes 11 de mayo del 2026. Gracias por acompañarnos, gracias por acudir a la cita. Fabián Zaballoa se encuentra en los controles técnicos, Elena Zúñiga en la redacción, Rosemary Villa Martínez en la dirección de noticias. Soy su servidor y amigo Francisco Javier Figueroa Niño. Como siempre, el saludo y el abrazo a la distancia para mis compañeros que están en turno en cada una de las estaciones que conforman la gran cadena Radio Núcleo. Estamos transmitiendo para todo el mundo a través de nuestras plataformas digitales Facebook, X, Instagram y YouTube, donde nos encontrará como Notinúcleo. Nuestras páginas web www.notinucleo.com y www.radionucleo.com para escucharnos en vivo y encontrar la información que a usted le interesa. Pasamos rápidamente a las noticias. El secretario de Educación Pública, Mario Delgado, señaló que después del 15 de junio se mantienen las aulas abiertas realmente sin un propósito pedagógico. Esto ante la propuesta de modificar el calendario escolar y adelantar las vacaciones.
4: La escuela es un territorio de aprendizaje, no un lugar de resguardo de niñas y niñas por conveniencia del mercado. Reconocemos esta deuda con las cuidadoras y cuidadores. Y sin duda, para el magisterio, el descanso es un derecho laboral y una necesidad pedagógica. La estabilidad emocional del docente es la base de la calidad educativa. Por ello, propongo que en este Consejo, abramos la discusión y discutamos de raíz el calendario escolar y que incorporen las visiones que en estos días ustedes han tenido con padres, madres de familia y distintos actores del sistema educativo.
19: En tanto, por la tarde, a las 4 de la tarde para ser precisos, la sección 7 de la Coordinadora Nacional de Trabajadores de la Educación de Chiapas también sostendrá una reunión con la presidenta Claudia Sheinbaum, tal como lo acordaron el pasado 1 de mayo durante su gira por Palenque. Escuelas privadas en contra del recorte del calendario escolar. Aún se mantienen a la espera de indicaciones oficiales. Vamos con Alejandro Orozco.
20: De acuerdo con la presidenta de la República, Claudia Sheinbaum, la Secretaría de Educación Pública revisará nuevamente el calendario escolar 2025-2026 para mantener el periodo habitual de 6 semanas de vacaciones de verano. Sin embargo, ante este anuncio, escuelas privadas de la capital señalan que no están de acuerdo con reducir el calendario ya estipulado, señaló Rita Acosta, rectora de una institución particular.
21: Escuelas particulares, pues no
0: No estamos a favor de esta modificación, ¿no? Lo que nosotros queremos y consideramos también para nuestra población es que lo mejor es que tomen su ciclo escolar como lo tienen programado.
20: Asimismo, señaló que están en espera también de lo que se defina en la Asociación de Escuelas Particulares. Por el momento no hay todavía una indicación oficial, salvo que la medida solo aplicaría para algunos niveles.
0: Lo primero que nos está comunicando Secretaría de Educación del Estado es que solamente aplica para los niveles de básica, ¿no? Básica y preparatoria. Entonces, en ese sentido, pues bueno, la universidad se queda en el calendario ya definido.
20: Se espera que en las próximas horas las autoridades educativas den a conocer más información respecto a este anuncio, toda vez que se espera que cada entidad defina su calendario respetando las 6 semanas que dura este periodo vacacional. Para Notinúcleo, Alejandra Orozco Ardínez.
19: La Iglesia Católica cuestiona el recorte escolar por el Mundial y exige respeto al calendario educativo. Vamos con Daniela Grajales.
21: La planeación educativa en México vuelve a estar en el ojo del huracán. La reciente decisión de recortar el calendario escolar debido a la próxima justa mundialista ha generado una ola de indignación, no solo por el impacto pedagógico, sino por la desconexión con la realidad que viven estados como Chiapas. Además, la iglesia levanta la voz ante un sistema judicial que aseguran sigue sembrando delitos y castigando a inocentes. Para el sector eclesiástico y diversos grupos sociales, el argumento de facilitar el movimiento de multitudes por el Mundial para justificar el cierre anticipado de escuelas es, por decir lo menos, insuficiente y ajeno a la economía del mexicano promedio.
22: Se tomó una decisión de recortar casi 2 meses el periodo de clases para facilitar el movimiento de las turbas, de las multitudes que puedan acudir. Aunque sabemos que a lo mejor muchos mexicanos, la gran inmensa mayoría, no participará físicamente, pues porque los precios están muy altos. Además, tenemos nada más 3 sedes mundialistas con pocos partidos, pero el resto del país pues no tenemos mucho que ver. Por ejemplo, aquí los Altos de Chiapas, aquí Tuxtla o Tapachula, ¿qué tenemos que ver con el Mundial?
21: El impacto no es solo académico. Existe una preocupación real por la inseguridad de los menores que quedarán sin supervisión mientras sus padres trabajan, rompiendo la dinámica de los hogares que ya contaban con el calendario oficial previamente publicado.
22: A esto se añade el grave problema de los hijos en casa cuando ya los papás trabajan los dos. ¿Qué hacer con ellos? Se exponen a muchos peligros, a muchas travesuras o también a tipo de situaciones que después son muy lamentables. Entonces, yo creo que el programa oficial que se había publicado se debe respetar. Si por esta circunstancia se debe pensar algo, pensarlo principalmente para las ciudades involucradas en el Mundial, pero no para toda la sociedad, no para todo México.
21: Para Notinúcleo, Daniela Grajales.
19: Continuamos con más información. Avala la Suprema Corte la calificación mínima de 6 aprobatoria para todos los niveles de educación básica. Vamos con el reporte de Juan Jesús Toledo.
23: La Suprema Corte de Justicia de la Nación avaló por unanimidad las disposiciones impulsadas por la Secretaría de Educación Pública que modificaron desde 2023 los criterios de evaluación y promoción escolar en educación básica, eliminando el requisito del 80% de asistencia para acreditar el ciclo escolar y permitiendo que estudiantes de secundaria avancen de grado aun cuando hasta 4 materias reprobadas. Padres de familia aseguran que esta resolución se agrega a la falta de compromiso educativo por parte de las autoridades encargadas. Los alumnos no tendrán una motivación para estudiar y se convertirán en una persona conformista teniendo daños irreversibles en su vida adulta. Piden a la autoridad se contemplen y se tome en cuenta la opinión de padres de familia y docentes.
24: Que vaya a tener unas consecuencias positivas, ¿no? Lo veo como que pues ya la chaviza va a decir, pues si con 6 la logro, pues ya para qué, ¿no? Me esfuerzo. Una formación más, ¿cómo te diré? Más íntegra, ¿no? Como estudiante, porque se supone que en el futuro le va tirando a ser un profesionista. Entonces ya como profesionista va a decir también, bueno, ¿para qué hago un trabajo de calidad de un nivel 10 si puedo hacer un trabajo de nivel 6, ¿verdad? Aunque después la obra se caiga, porque también habrá maestros que digan, bueno, pues ya no me voy a esforzar en dar una educación de calidad, ¿no? Me voy a tener que conformar, ¿sí? con lo que pueda aprender el chamaco, el hijo, no sé, ya la logró. Pero te digo, es bien importante, demasiado importante, que hubiera más unidad.
23: El nuevo esquema de evaluación establece además una calificación mínima de 6 y busca privilegiar la permanencia de niñas, niños y adolescentes dentro del sistema educativo. La evaluación debe considerar elementos integrales y modelos educativos de países como Dinamarca y Finlandia, donde la educación primaria no depende exclusivamente de evaluaciones numéricas. Informó para Antinúcleo Juan Jesús Toledo.
19: En 1832, en un día como hoy, las tropas del gobierno son derrotadas por Santa Ana, quien dispone de 2.500 hombres. Soy Javier Figueroa. Hacemos una pausa. Regresamos.
1: Son las 2:41.
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0: Bueno, son exactamente las 14 horas, 2 de la tarde, las 2 de la tarde con 44 minutos en esa segunda emisión de Notinúcleo. Marchan estudiantes de la UNICACH en Tuxtla Gutiérrez. Piden alto al acoso y condiciones dignas. Vamos con Daniela Grajales.
1: Bajo la consigna de El alumnado no se calla, estudiantes de diversas facultades de la UNICACH, encabezados por estudiantes de las licenciaturas en Ciencias Biológicas, iniciaron una movilización este lunes desde el Parque Central hacia la Rectoría del Bicentenario. El objetivo es exigir un alto al hostigamiento y justicia ante presuntos casos de violencia de género.
2: El motivo de la movilización es para no quedar callados, la voz estudiantil se escucha y se respeta, la por parte de rectoría de la UNICACH, nos han callado, nos han silenciado, nos han, los docentes de la universidad nos han dado hostigamiento, acoso por parte de alumnado, por parte de docentes hacia el alumnado.
1: Además de la seguridad e integridad física, los manifestantes denuncian el abandono de la infraestructura educativa. El pliego petitorio incluye la revisión urgente de los protocolos de atención a la violencia por personal capacitado y la dignificación de sus espacios de estudio.
2: No más hostigamiento, no más acoso sexual por parte de docentes, la revisión del protocolo de ante hostigamiento, acoso sexual, violencia, para que se vea y se rectifique por personas capacitadas y se dé explicar a lo que es al alumnado. Aulas dignas, laboratorios dignos, mobiliario digno, eso es lo que estamos solicitando por parte.
1: La comunidad estudiantil desmintió los señalamientos de la rectoría, que según los manifestantes ha intentado invalidar las denuncias bajo argumentos administrativos. Aseguran que ante la falta de respuestas institucionales han tenido que recurrir a la vía legal externa y a colectivas feministas.
2: Nosotros como estudiantes hemos dado nuestros oficios de tiempo y forma, los hemos hecho y hasta el punto donde nos han hecho escuchar, hasta cuando contratamos representantes legales que nos han ayudado en todo esto. Ya hay denuncias contra la fiscalía, aquí hay personas que están con denuncias contra la fiscalía y siguen contra denuncias de la fiscalía.
1: A pesar de que la universidad declaró el día como inhábil, lo que los estudiantes interpretan como un intento de desmovilización. La marcha avanzó sobre la avenida Central de Tuxtla Gutiérrez. Las jóvenes buscan una reunión directa con la rectora para demostrar que el acoso no es un problema de casos aislados.
2: No más acoso, aulas dignas, universidad digna. Nosotros llegamos para estudiar, no para ser acosados.
3: O sea, y están buscando, no sé, tal vez ya una reunión con la rectora directa.
2: Estamos solicitando por parte de nuestras abogadas una reunión directa con la rectora para dar a conocer todos los casos, que no diga que son casos aislados cuando claramente se van a conocer.
1: La movilización culminó en una huelga frente a las oficinas centrales, donde los colectivos de biología, psicología y ciencias políticas advirtieron que mantendrán las acciones de protesta hasta que existan garantías reales de seguridad para el estudiantado. Notinúcleo se acercó a las autoridades para saber la postura de la institución ante esta manifestación. Sin embargo, se notificó que este lunes no hubo labores, por lo que se espera que en los próximos días den a conocer detalles oficiales de lo que sucede dentro de esta universidad, según los testimonios de los estudiantes, informó para Notinúcleo Daniela Grajales.
0: Bueno, más de 30,000 estudiantes recibirán becas para el uso del transporte público en Chiapas. El reporte en esta tarde lo tenemos con Juan Jesús Toledo.
4: Chiapas presentará un plan de beneficio económico para uno de los estudiantes de nivel media superior y superior, con el que podrán acceder a la beca Transporte Gertrudis Bocanegra, programa educativo dirigido a jóvenes que no cuentan con ningún tipo de apoyo económico para su movilidad, generando así un ahorro en la economía familiar. Marcelo Toledo Cruz, titular de la Coordinación Nacional de Becas del Bienestar en Chiapas, informó que el programa contempla a un universo de aproximadamente 38,000 estudiantes que no cuentan con ningún tipo de beneficio, distribuidos en diferentes instituciones de educación superior en la entidad.
5: Beneficiar una aproximado de 38,000 estudiantes son los que nosotros tenemos detectados que no cuentan con ningún beneficio. Para esto es importante que ustedes sepan que existen escuelas a las que se les llama prioritarias y existen escuelas que se llaman susceptibles. La mayoría de estos jóvenes, de estos 38,000 estudiantes, están dentro de las escuelas susceptibles y son a ellos a los que les vamos a dar la atención. La beca va a consistir en un apoyo al transporte de 1,900 pesos bimestrales. Julio y agosto no se cubre porque son son meses de vacaciones, pero por cada año escolar van a tener acceso a 5 bimestres.
4: La modalidad será en el pago directo de una tarjeta bancaria que se le entregará a cada alumno, quienes podrán ocupar este apoyo para cubrir gastos de traslado hacia sus centros educativos. El programa prevé iniciar su operación en el siguiente ciclo escolar, una vez concluidas las etapas de organización, registro e incorporación de los estudiantes. Informó para Notinúcleo Juan Jesús Toledo.
0: De nueva cuenta, la calidad del aire en la capital empeoró debido a los incendios y otros factores, señalan autoridades de Protección Civil. Alejandro Orozco, adelante.
6: ¿Qué tal? Muy buenas tardes. Precisamente en las últimas horas, de acuerdo con el monitoreo de la calidad del aire que realiza la Secretaría de Medio Ambiente e Historia Natural, el día de hoy, 11 de mayo, el índice de aire y salud es malo, con un nivel de riesgo alto debido a las partículas contaminantes suspendidas en el aire. De acuerdo con esta información, se restringen las actividades al aire libre para menores de 12 años, personas gestantes con enfermedades cardiovasculares o respiratorias y mayores de 60 años. Para el resto de la población se puede hacer actividades físicas al aire libre. Sin embargo, recomiendan que si se presentan síntomas, tomen más descansos e informarse sobre la evolución de este indicador. Cabe mencionar que las condiciones de temperatura oscilan de los 26 arriba de los 30 grados, con una humedad del 71% en el ambiente. Esto derivado de las quemas, los incendios que también afectan la calidad del aire. Son de los factores que más contaminan y que más incrementan estos índices en esta temporada de estiaje. Cuando llueve suele disiparse un poco esta contaminación, esta bruma que incluso se ve en el cielo de la ciudad tuxtleca, por lo que pues ahí están las recomendaciones y sobre todo les mantendremos muy al pendiente de cómo evoluciona esta calidad del aire. Y es que el semáforo en los últimos 2 meses al respecto ha oscilado entre mala, regular o aceptable y buena, aunque cada vez son más los días que la calidad del aire se reporta como mala o en alerta naranja. Es la información hasta el momento. Seguiremos muy pendientes para actualizar estos panoramas. Hasta luego.
0: Gracias, Alejandra, por tu reporte. Vamos ahora con el reporte meteorológico. Se prevén lluvias torrenciales en 6 estados y fuertes tormentas en gran parte del país.
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8: El Servicio Meteorológico Nacional de la Conagua le informa el pronóstico del tiempo. Este día, el frente frío número 50 se desplazará sobre el norte y noreste del territorio nacional, en combinación con un canal de baja presión en el oriente y sureste mexicano, con la corriente en chorro subtropical y aunado a inestabilidad atmosférica, propiciarán lluvias puntuales torrenciales en San Luis Potosí, Hidalgo, Puebla y Veracruz, intensas en Tamaulipas y Querétaro, muy fuertes en Nuevo León, el Estado de México, Guerrero y Oaxaca, lluvias fuertes en Guanajuato, Ciudad de México, Morelos, Tlaxcala y Chiapas, además de chubascos en Tabasco. A su vez, el ingreso de humedad del Océano Pacífico, en combinación con inestabilidad atmosférica, ocasionarán lluvias y chubascos en el norte, noroeste y occidente del territorio nacional, además de lluvias puntuales fuertes en Jalisco y Michoacán. Simultáneamente, la masa de aire frío asociada al frente originará rachas de viento en estados de la Mesa del Norte y la Mesa Central, así como descenso de temperatura en el norte, noreste, oriente y centro del país. Finalmente, continuará la onda de calor en 20 estados del territorio nacional.
0: En 1867, en un día como hoy, el Congreso de República Dominicana declara benemérito de las Américas a Benito Juárez. Una pausa, volvemos.
9: Son las 2:54.
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0: 14 horas 2 de la tarde con 56 minutos. La temporada de calor en México ya comenzó a cobrar vidas. La Secretaría de Salud Federal confirmó 8 muertes relacionadas con golpes de calor y reportó 296 personas afectadas por temperaturas extremas en distintos puntos del país. Señaló que los fallecimientos ocurrieron durante la semana epidemiológica 17, comprendida del 26 de abril al 2 de mayo, periodo en el que el calor extremo se intensificó en buena parte del territorio nacional. Menores en situación de calle son vulnerables a las altas temperaturas, por lo que se realizan recorridos preventivos en la capital. El reporte lo tenemos con Alejandro Orozco.
1: Al transitar por las calles, vemos una cantidad considerable de personas pidiendo dinero o vendiendo en los semáforos y calles, de las cuales un gran número son menores de edad. Ellos son aún más vulnerables a golpes de calor o afectaciones por la exposición al sol y las altas temperaturas, señaló Alejandro Suárez, coordinador local de socorros de la Cruz Roja.
2: Que los mantengan hidratados, que no los expongan demasiado al sol, atento a las indicaciones, porque se están dando indicaciones de no salir a exponerse, hacer deporte, sobre todo de algunos índices, más que ahorita empieza la temporada de estiaje que empieza el humo y pues ya hace semanas hubo una recomendación que no salieran a hacer ejercicios, pues ya estamos llegando a ese momento en que van a haber esas restricciones, ¿no?
1: Aunque de este grupo en específico no han recibido llamadas de auxilio, detalló que sí han atendido adultos mayores que presentan golpes de calor que pueden llegar a ser letales para los extremos de la vida.
2: Sí hemos tenido pacientes con descompensaciones, las cuales pues hemos atendido oportunamente a ellos, ¿no? Entonces, pues obviamente esto es una condición que se va a seguir prevaleciendo, yo creo que otros 2 meses más. Puede haber una deshidratación total ahí en esa parte, ¿no? Pero todo el desvanecimiento van corriendo, se desvanecen y pueden llegar a tener alguna complicación.
1: Ante la presencia de menores en esta situación, el sistema DIF Tuxtla, en coordinación con diversas instituciones, ha puesto en marcha la campaña Tuxtla contra el trabajo infantil, con la que realizan recorridos en puntos clave como el Parque de la Marimba, el Parque Central y el crucero Diana Cazadora. Al menos el pasado mes, identificaron a 12 menores vulnerables, exhortando a sus familias a priorizar su bienestar y evitar su exposición a estas actividades para generar conciencia y proteger los derechos de la niñez. Para Notinúcleo, Alejandra Roscuardines.
0: Con 2,245 casos confirmados de sarampión, Chiapas se ubica como la segunda entidad del país con mayor número de enfermos. Vamos con Juan Jesús Toledo.
3: Hasta los primeros días de este mayo 2026, los casos confirmados de sarampión en Chiapas suman 2,245, según datos del reporte más reciente sobre el tema de la Dirección General de Epidemiología de la Secretaría de Salud Federal. Con dicha cifra, la entidad del sureste se ubica como la segunda del país con mayor número de enfermos, solo atrás de Jalisco, que registra 9,216 casos. El tercer sitio a nivel nacional es la Ciudad de México, con 2,203, y el cuarto lo ocupa el Estado de México, con 1,090 afectados. Por lo que se refiere a los enfermos por este mal en el país, la dependencia informa que suman 16,730 casos confirmados y agrega que en la distribución por sexo el predominio es hombre, 51.3% y 48.7% en mujeres. El grupo de menores de un año reporta lo más elevado con 81.69 casos por cada 100,000 habitantes, seguido del grupo de 1 a 4 años y 5 a 9 años con tasas de 25.31 y 18.8 respectivamente. Informó para Notinúcleo Juan Jesús Toledo.
0: En un día como hoy, pero del año de 1904, nace Salvador Dalí, pintor y escultor español, considerado uno de los máximos exponentes del surrealismo. Originario de Figueres, Cataluña, Dalí se destacó por su técnica impecable, su imaginación desbordante y su excéntrica personalidad. Son las 15 horas 3 de la tarde. Las 3 de la tarde en punto, esta es la hora central de México.
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0: Aumentan 35% las consultas juveniles por trastornos de ansiedad y depresión en Chiapas. Vamos con Daniela Grajales.
6: El panorama de salud mental en Chiapas ha dejado de ser una señal de alerta para convertirse en una emergencia silenciosa. Lo que antes eran casos aislados de tristeza, hoy se transforman en cuadros complejos de ansiedad y falta de sueño que paralizan a los jóvenes. En el último año, Chiapas ha registrado un aumento del 35% en consultas juveniles relacionadas con trastornos de ansiedad y depresión. Se estima que 7 de cada 10 jóvenes que presentan bajo rendimiento escolar en el estado tienen de fondo un conflicto emocional no tratado en el hogar. Escuchemos al especialista, quien detalla cómo la sintomatología ha evolucionado. Ya no solo es un sentimiento de tristeza, ahora el cuerpo de los jóvenes manifiesta el malestar de formas físicas y constantes.
7: Anteriormente venían más acentuados en depresión o ansiedad, ahora vienen combinados, ¿no? Y eso pues se genera en el malestar, ¿no? Vienen con procesos en que no pueden dormir, no pueden tranquilizarse ante algún evento sencillo, pues generan, se sienten en un malestar emocional.
6: ¿Pero de dónde nace esta crisis? El origen parece estar en el núcleo más cercano. En Chiapas, la brecha generacional y la falta de herramientas emocionales en los padres están fracturando el rendimiento y el futuro de los estudiantes. La falta de un puente de diálogo es muchas veces el detonante principal.
7: Los jóvenes en muchas ocasiones acuden porque encuentran que dentro de casa no hay un proceso de comunicación correcto y a veces hay errores en la comunicación, esos errores en la comunicación generan malestares en ellos y a veces generan conflictos porque mamá y papá a veces no pueden establecer un buen vínculo de comunicación con el joven y eso genera que el joven pues a veces baje su rendimiento ya sea escolar, en la conducta o incluso hasta afectando su proyecto de vida.
6: La salud mental no es un lujo, es una necesidad básica. Si no se construyen los puentes de comunicación en casa, las aulas seguirán viendo el declive de una generación que, aunque esté presente físicamente, está librando una batalla interna que no debería pelear sola. Para Notinúcleo, Daniela Grajales.
0: En hechos distintos, daños materiales y una persona sin vida. El saldo de accidentes vehiculares en La Frailesca. Vamos con el reporte de nuestro corresponsal, Miguel Ángel Castro.
8: El pasado sábado, como eso de las 4:30 de la tarde, reportaron de un vehículo que se estaba incendiando a la altura del tramo carretero de Villaflores a Tuxtla por la UNAG. Según los curiosos, un vehículo 3 toneladas de placa de circulación CX4069-H fue controlado este siniestro, al parecer, por un cortocircuito. Hay paramédicos del Buen Samaritano, Cruz Verde y otros curiosos apoyaron para controlar este siniestro. Y como eso de las 9:20 de la noche, también reportan el accidente de una persona que derrapó con su motocicleta en el tramo carretero de Villaflores a Francisco Villa, a la altura del rancho Tres Reyes. Rubiel José Pérez, de 44 años de edad, con domicilio en la colonia Francisco Villa, perdió el control de su motocicleta y derrapó, quedando ahí entre los matorrales. Presentaba golpes en diferentes partes del cuerpo, en los labios inferior y en la ceja derecha. Fue trasladado al hospital regional por la ambulancia de bomberos, paramédicos de Cruz Verde, que estuvieron en el lugar y que apoyaron el grupo Eresh y otras personas. Y un accidente que se suscita allá en el municipio de La Concordia, fue en el tramo carretera precisamente que va a la colonia Niños Héroes. Un motociclista se impactó con una vaca en este tramo carretero. Lamentablemente mencionaban que este hombre pues ya no tenía signos vitales. Mucho se ha dicho de que controlen y no dejen pastar ganado a orilla de carretera, y estas son las causas de los accidentes cuando se encuentran con semovientes. Desde La Frailesca, para no Núcleo, Miguel Ángel Castro Martínez.
0: En 1927, en un día como hoy, en Los Ángeles, California, se crea la Academia de Artes y Ciencias Cinematográficas. Una pausa, volvemos.
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10: El anuncio de la modificación del calendario escolar 2025-2026 en México, que adelanta el fin de clases del 15 de julio al 5 de junio por las olas de calor y el mundial, pues ha generado una serie de reacciones entre padres y madres de familia, maestros, especialistas y autoridades. Padres y madres de familia consideran que 3 meses de vacaciones afectarían el aprendizaje y aumentaría el rezago educativo. Otro aspecto que se ha convertido en preocupación es el impacto económico y familiar, debido a que muchos padres y madres trabajan y tendrían que buscar quién cuida a sus hijos durante más tiempo. Otros y otras apoyan la medida por las altas temperaturas en varios estados del país. Y por otro lado, algunos maestros advierten que sería difícil cubrir completamente los contenidos del ciclo escolar, por lo que han manifestado su preocupación por reducir los días efectivos de clases de 185 a poco más de 150. Las opiniones sobre este tema son diversas. Sectores del magisterio consideran que la decisión anunciada por el secretario de Educación Pública el pasado jueves fue apresurada, misma que ahora está en duda luego de que la presidenta Claudia Sheinbaum aclaró que todavía es una propuesta y que no existe una decisión definitiva. Hasta el siguiente comentario.
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0: Continuamos, gracias, gracias por acompañarnos en esa segunda emisión de Notinúcleo. Vamos ahora a pasar a temas culturales. Comitán de Domínguez será sede de la exposición de máscaras y pinturas titulada Expresiones del Mundo. Los detalles en la sección cultural con Daniel Torres.
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2: ¿Qué tal? Un gusto poder saludarlos. Vámonos con la información cultural. Este martes 12 de mayo, el emblemático Parque de la Marimba será el escenario del concierto para mamá, un evento musical dedicado a celebrar a las madres en su mes. La cartelera artística promete una velada inolvidable con la participación de reconocidos talentos como Luis Pozos, Rosemary Moreno, Aide Astorga, entre otros. La jornada musical está programada para iniciar a las 6 de la tarde, brindando un espacio de esparcimiento y convivencia familiar en uno de los puntos de reunión más tradicionales de la ciudad. El evento, que se extenderá hasta las 8 de la noche, ofrecerá un repertorio variado que destaca la riqueza interpretativa de los autores y compositores participantes. También este martes 12 de mayo, la ciudad de Comitán de Domínguez será sede de la exposición de máscaras y pinturas titulada Expresiones del Mundo. Esta muestra artística representa una variada colección de piezas creadas por jóvenes talentos bajo la dirección de Erika Quintero. La inauguración está programada para dar inicio a las 5 de la tarde, invitando a la ciudadanía a sumergirse a una propuesta visual que busca plasmar diversas visiones culturales a través de la plástica y el modelado. La exhibición tendrá lugar en los pasillos interiores del Centro Cultural Rosario Castellanos en Comitán de Domínguez. Este próximo miércoles 13 de mayo, los amantes del séptimo arte y la cultura podrán disfrutar de la proyección del documental titulado Chuk Ulbe, Senda Sagrada. La obra, dirigida por el cineasta Humberto Gómez Pérez, es una producción mexicana de 2023 con una duración de 70 minutos que invita a los asistentes a sumergirse en una narrativa visual profunda y significativa. La cita está programada para dar inicio puntualmente a las 5 de la tarde, ofreciendo un espacio de reflexión y apreciación cinematográfica en el corazón de la ciudad. La función se llevará a cabo en la calle Escuadrón 201, número 6, ubicada en el emblemático barrio de Cerrillo, en San Cristóbal de las Casas. Y hablando de cine, como parte de la muestra de cine panafricano, este miércoles 13 de mayo se proyectará la galardonada película Morirás a los 20, una obra del director Amjad Abu Alala. Este filme, que ha cosechado importantes reconocimientos en festivales internacionales como el de Venecia y Amiens, comenzará su función a las 5:30 de la tarde. La cita tendrá lugar en el Centro Cultural de Chiapas Jaime Sabines, ubicado en la avenida Central Oriente, sin número, en la zona centro de Tuxtla Gutiérrez. Informó para Notinúcleo Daniel Torres.
0: Cambiando de información, empresaria chiapaneca pide solución a un adeudo institucional que afecta a familias y proveedores. Vamos con Víctor Pérez.
3: La empresaria Rosario Moreno Álvarez hizo un llamado público para solicitar atención a un adeudo pendiente relacionado con servicios de hospedaje y alimentación brindados al Colegio de Bachilleres de Chiapas desde la administración pasada. De acuerdo con la empresaria, el monto supera los 91 mil pesos y corresponde a servicios proporcionados para actividades estudiantiles, entre ellos hospedaje para alumnos y entrega de alimentos durante eventos organizados por la institución.
4: Damos un servicio de alimentación, hospedaje y box lunch al Colegio de Bachilleres del Estado de Chiapas de julio a octubre del año pasado, o sea, el 2025, y aún no me ha sido pagado.
3: Rosario Moreno explicó que ya presentó oficios dirigidos a la Dirección General del COBACH, buscando una solución. Sin embargo, hasta el momento continúa a la espera de una respuesta. La directora del hotel señaló que los servicios fueron solicitados y realizados en su momento bajo acuerdos institucionales, destacando que su empresa cumplió con cada atención requerida pese a las complicaciones operativas y jornadas extensas de trabajo.
4: Y esto fue con la dirección pasada, la dirección general que estuvo, pero ya no le dio tiempo de pagarme, pero yo no tengo nada que ver con los problemas y Dios, que realmente no sé qué ocurrió, pero esto es independiente, esto es un servicio.
3: También enfatizó que esta situación no solo afecta al hotel, sino a trabajadores y proveedores locales que dependen económicamente de estas actividades, entre ellos familias dedicadas al suministro de alimentos, pan y otros insumos. Ante ello, realizó un llamado respetuoso a las autoridades estatales para que el caso pueda revisarse y se analicen los registros, fotografías y documentos relacionados con los servicios otorgados.
4: Se debe tomar en cuenta y se debe de apoyar. Digo, yo no me atrevería a pedir un dinero que no me corresponde, a cobrar la factura que no se dio.
3: Mientras el adeudo continúa sin resolverse, trabajadores y pequeños proveedores permanecen con incertidumbre, esperando que la situación encuentre una solución que permita mantener la estabilidad de quienes dependen de este negocio local. Para Notinúcleo, Víctor Pérez.
0: Comisión Federal de Electricidad, el gobierno de Chiapas y senadoras refuerzan la colaboración para seguir impulsando el potencial energético del estado en beneficio de México. Vamos con Carla Trujillo.
5: La directora general de la Comisión Federal de Electricidad, Emilia Esther Calleja Lor, junto con el gobernador Eduardo Ramírez Aguilar y las presidentas de las Comisiones de Energía, de Relaciones Exteriores, Asia-Pacífico y de los Pueblos Indígenas y Afroamericanos del Senado de la República, realizaron un recorrido por las instalaciones de la Central Hidroeléctrica Manuel Moreno Torres de la CFE para observar los procesos de generación eléctrica, operación y mantenimiento de la central hidroeléctrica más importante de México. Durante el recorrido también visitaron el proyecto Chicoacén 2, obra estratégica que robustece la capacidad de generación limpia de la CFE y afianza el sistema eléctrico nacional. En este marco, el gobernador Eduardo Ramírez agradeció a la presidenta Claudia Sheinbaum Pardo por priorizar la prosperidad de Chiapas, así como a la CFE por impulsar este proyecto hidroeléctrico que, además de contribuir a la reactivación económica y la generación de empleos, fortalecerá la soberanía energética del país. Destacó que su administración mantiene una coordinación estrecha con la CFE y con las distintas instituciones del gobierno de México, a fin de concretar programas, acciones y obras de infraestructura que se traduzcan en bienestar y justicia social para el pueblo chiapaneco. Por su parte, la directora general de la CFE, Emilia Esther Calleja Lor, señaló que Chicoacén 2 tendrá una capacidad de 240 megawatts y beneficiará a todo Chiapas. Explicó que contará con 3 turbinas de 80 megawatts cada una, las primeras de este tipo en instalarse en México y consideradas de las más potentes del mundo en su categoría, lo que colocará al país como referente en Latinoamérica por la importancia de esta obra. Para Notinúcleo, Carla Trujillo.
0: Bueno, ya va la iglesia en Chiapas a solidarizarse con familias de desaparecidos. Víctor Pérez nos informa.
3: En medio del dolor e incertidumbre que viven cientos de familias en Chiapas, José Francisco González González dedicó su reflexión dominical a las personas que han perdido a un ser querido a causa de la violencia y las desapariciones. Durante su mensaje, el arzobispo expresó solidaridad con madres, padres y familiares que continúan buscando respuestas, destacando que la iglesia seguirá brindando acompañamiento espiritual y apoyo a quienes se enfrentan este sufrimiento.
6: Las madres buscadoras que siguen con esa pena, con ese dolor de que alguno de sus hijos o de sus integrantes familiares no saben dónde.

0: viven con miedo e incertidumbre ante una realidad que sigue afectando a distintas regiones del país, donde personas desaparecen no solo por vínculos con grupos delictivos, sino también por situaciones de violencia, engaños o reclutamiento forzado. También advirtió que jóvenes pueden ser vulnerables incluso en espacios cotidianos como escuelas o comunidades, por lo que llamó a fortalecer la unión social y la empatía hacia quienes atraviesan estas situaciones.
1: Por eso es necesario que nos solidaricemos, porque en cualquier familia puede suceder un desaparecido y ojalá que no sucedan tantos desaparecidos como los tenemos en México, más de 135 mil, de los cuales 70 mil no se sabe ni siquiera dónde están y a lo mejor ya hasta oficialmente se les desapareció. Vamos a hacer alguna iniciativa de un buzón anónimo, por si alguien quiere decir dónde conoce que hay algo, para que así se pueda ir a buscar.
0: Como parte de las acciones de apoyo, anunció la propuesta de implementar buzones anónimos para que ciudadanos puedan proporcionar información o pistas que ayuden a localizar personas desaparecidas, garantizando confidencialidad. El arzobispo recordó que México enfrenta un incremento preocupante en casos de desaparición, situación que ha dejado a miles de familias viviendo entre el dolor y la esperanza de volver a ver a sus seres queridos. Para Notinúcleo, Víctor Pérez.
2: Microempresarios reportan bajas ventas, aún en fechas representativas para la población. Juan Jesús Toledo.
3: La situación actual de la economía en Chiapas está dejando a muchos empresarios con deudas importantes, situaciones que podría generar el cierre total de sus negocios durante el primer trimestre de 2026. Las fechas importantes que antes aseguraban el flujo de efectivo ya no están generando las ganancias esperadas. La inflación de los productos no para, provocando esta situación de riesgo para los comerciantes.
4: Sí tenemos la esperanza de que la situación se mejore y en cuanto a cómo nos ha ido, pues sí, ha bajado mucho en cuanto a las ventas. Sí se vio así como la algarabía, ¿verdad? Pero pues también se siente esa parte de la economía, se siente mucho. Ayer un ratito fue así y pues ya a las 3 de la tarde muerto todo, muerto de verdad. Siendo un poquito difícil, ¿verdad? Sí hemos tenido que subir algunos precios, aunque sea 5 pesitos, sí lo hemos tenido que hacer porque sí es mucho la carencia.
3: Esta crisis se debe a un entorno de bajo consumo, alta inflación y cambios estructurales en el comportamiento del comprador. Realizan compras de bajo consumo ante los precios altos. Destacaron que este panorama representa un reto importante para el sector, ya que depende de gran medida de temporadas específicas para recuperar ingresos y mantener la estabilidad de sus negocios. Informa para Notinúcleo, Juan Jesús Toledo.
2: En 2004, en un día como hoy, la Orquesta de Cámara de Bellas Artes en México es galardonada con el Premio Internacional Gaviota, que otorga la Academia de Premios Latinos. Una pausa, volvemos.
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3: El encuentro inaugural se va a disputar en el Estadio Banorte de la Ciudad de México, anteriormente conocido como el Azteca, un recinto que se convertirá en el primero en albergar tres inauguraciones mundialistas. Quedaron definidas las semifinales del torneo Clausura 2026 de la Liga MX, luego de una intensa ronda de cuartos de final que dejó eliminados a clubes como América, Tigres y Toluca. Los equipos avanzan a la antesala de la final: Pumas, Chivas, Cruz Azul y Pachuca. De acuerdo con la reubicación por posición en la tabla, las semifinales se disputarán entre Pumas y Pachuca, así como Chivas frente a Cruz Azul. Para Efraín Juárez, este pase se da después de esta polémica arbitral ante el partido frente al América.
4: Ideología que pretendemos es los Pumas, y les cuento la película que al minuto 87, un penal para que eliminarlos, lo fallan. Es hermoso, es película, señores, y ya saben que cuando Efraín Juárez está aquí es película.
3: Escuchamos a Keylor Navas reconociendo el buen partido del América, pero sabe que Pumas tiene con qué para ser campeón.
5: Contento porque gracias a Dios logramos pasar, y fue un partido muy loco, creo que los dos, en realidad. Para el aficionado es un partido bonito, activo, pero en la cancha se sufre bastante. Yo creo que los dos equipos dimos lo mejor, por eso se ve reflejado el talento de los dos equipos en la cancha, muchos goles.
3: André Jardine dijo que estaban en el camino, que siente que es normal, pues que la gente se sienta dolida, y deja la expectativa su estadía con las Águilas.
6: Primero, reforzar de que el club vive una reconstrucción, una reformulación de elenco, jugadores llegando, jugadores que elegimos con mucho criterio, no solamente por la parte técnica, pero también con esta capacidad de representar este club, de dejar.
3: Por su parte, Joel Wiki, tras eliminar al Atlas, dice que este equipo tiene hambre, corazón y sobre todo ha aprendido de los golpes. El técnico del Cruz Azul está motivado.
7: Realmente para mí ha sido un sueño, como lo mencionas, ¿no? Dirigir al club donde yo me formé hace muchos años es una experiencia increíble. Yo sigo soñando, no solamente por lo que creo que es capaz el grupo, por lo que creo del techo que tiene el equipo.
3: Por parte de los eliminados, Diego Coca habla sobre su futuro, dice que no depende de él, pero le gustaría quedarse en el Atlas.
8: La verdad que no lo sé, no depende de mí la decisión, solo que lo que depende de mí fue venir a un club al cual quiero mucho, tengo muchísimo cariño, no solo por el club, sino por la gente que me transmite el cariño que me transmitió el sábado pasado en el estadio, con los cantos, con la bandera.
3: Por su parte, el turco Mohamed, molesto por la eliminación ante el Pachuca, criticó el calendario de la Liga MX.
9: Eso lo dije cuando salimos campeón en diciembre. Hoy no tenemos pretemporada nosotros. Volvimos a entrenar el 3 de enero y el 8 jugamos la primera fecha. Y este año empieza el torneo cuando está la final del Mundial. Tantas fechas tienen a México que puede llegar a la final. Increíble.
3: América y Rayadas disputarán nuevamente una final de la Liga MX Femenil, ahora en el Clausura 2026, una serie que revive una de las rivalidades más intensas y competitivas del fútbol femenino. Las Águilas llegan tras eliminar al Toluca con un contundente 11-4 en semifinales, mientras que el conjunto regiomontano remontó su serie frente a Pachuca. La final de ida se va a disputar en el estadio BBVA de Monterrey y la vuelta se jugará en el estadio de la Ciudad de los Deportes. La información para Núcleo Sports, Hans Federico Gómez Car.
10: En 2018, en un día como hoy, la obra Los Rivales del muralista mexicano Diego Rivera impone un nuevo récord en subasta para el arte latino. La pintura del artista se vendió por más de 9.7 millones de dólares. Una pausa, volvemos.
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0: Bueno, la Benemérita Universidad Autónoma de Chiapas, a través de la Facultad de Ciencias de la Administración del Campus 4, llevó a cabo la sexta Feria de Negocios. Ideas que inspiran, proyectos que transforman. Espacio donde los estudiantes de las licenciaturas que se imparten en dicha unidad académica dieron a conocer sus proyectos innovadores. Al respecto, la encargada de la dirección de la Facultad de Ciencias de la Administración, Gisela María Teresa Bravo Montes, felicitó a los estudiantes por su esfuerzo en el desarrollo de estos proyectos de emprendimiento, a través de los cuales adquieren experiencia para armar un plan de negocios y también como futuros empleadores. Luego de un recorrido en San José Terán, una de las colonias más antiguas de la capital, el presidente Ángel Torres puso en marcha los trabajos de pavimentación de la primera poniente entre Primera y Tercera Sur como parte del programa Calles Felices. Al explicar que serán más de 300 metros lineales con concreto hidráulico, con señalética, servicios básicos, alumbrado público, banquetas, guarniciones, jardineras, entre otras acciones, el alcalde Ángel Torres destacó que con esta obra la justicia social está llegando después de más de 50 años de espera. Ya nos vamos. Gracias, gracias mil por habernos acompañado una vez más en esta segunda emisión de Notinúcleo, en espera de que usted haya quedado debidamente informado de los sucesos más sobresalientes ocurridos en las últimas horas. Gracias a mi compañero Fabián Samayoa, que estuvo en los controles técnicos, Elena Zúñiga en la redacción, Rosa Berovilla Martínez en la dirección de noticias. Soy Francisco Javier Figueroa Niño. Que tenga una excelente tarde. Buen provecho. Hasta la próxima.
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5: ¿Y a poco no en Extremo? Seguimos contigo. Buenas tardes, 22 minutos ya y las 4 de la tarde. Hoy lunes, el lunes 11 de agosto, 11-11-1-1. ¡Eso! ¡Qué buen inicio de semana! ¡Qué calor! 37 grados, Cintalapa. Y tu amigo Lalo, ya está contigo. Ya estamos de regreso saludando a todas las mamacitas, especialmente que ayer fue el Día de las Madres, pero espero que se le haya pasado muy bien. Y recuerden que las mamacitas chulas son los 365 días del año. ¡No las olviden! ¡Ah, claro! Y te recuerdo nuestro WhatsApp 968-125-1919. Es número disponible para ti, para que te empieces a reportar con nosotros. Acompáñame. Soy su amiga La Loba. Es Grupo Firme. Mamá solo hay una. A todas las mamacitas que siempre nos sintonizan, gracias. ¿A poco no?

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Y a poco no, en extremo seguimos contigo, ya solamente siendo las 3 de la tarde con 46 minutos después de 37 grados. El día de hoy ya está menos el calorcito, ¿no? Ya estamos con 30 grados y sobre todo mañana, pues 2 grados menos ya es algo, ¿no? 35 grados, primeramente Dios. Pero bueno, vamos continuando, por allá tenemos saludos, un saludo y un abrazo a todos los y las cumpleañeras del día de hoy. ¡Claro! Se vale 11 de mayo, acuérdese quién dio el grito al otro día, sí. ¡Ay! Ahí viene ya, y nada, que ahí viene el chamaquito, la chamaquita, ¿no? Está grandota, decía la partera, ¿no? Sí, antes era partera, ¿no? Y bueno, pues un saludo para todos ellos, también saludos para mis amigos que nos sintonizan allá en Jiquipilas, especialmente a mi estimado amigo Alfonsito Tan, a la familia Ocaña Tan allá en Jiquipilas, a doña Mechita, le mandamos un saludo, doña Mechita Tan. Para mis amigos de Farmacia Manola también, claro, allá en Farmacia Manola, a Manola, al amigo Jaime, a Greta y a toda su linda familia que siempre nos están sintonizando. Provechito, por supuesto, a los que están disfrutando sus sagrados alimentos, a los que están llegando del trabajo. Ya los espera alguien, aunque sea un guau guau o un miau, pero alguien los espera, ¿verdad? Claro. Entonces nos vamos con más de la buena música, ¿te parece ese? Claro que sí. Porque ya tenemos por ahí otra rola que vamos a complacer. Muchas gracias porque ya nos andan pues solicitando sus rolas. Y recuerda que de 4 a 6 los sacamos a bailar con cumbias al extremo. Y es que por ahí tenemos pendiente una canción, pero de... Ah, sí, ahorita lo vamos a complacer ya merito. Pero a las 4, porque quieren algo de cumbia. Ahorita llega mi estimado padrino Marco Antonio Solís Los Bukis. Y esto es tu cárcel. ¿A poco no?

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¡Hey, Karin León! Y es la buena, la rola que te acabo de presentar, por supuesto, a través de Extremo Cintalapa. Y bueno, vámonos, por ahí tenemos saludos de una vez, caliente como los frijoles de la olla que estás disfrutando, sí. Frijolitos de la olla con chicharrón, dice, qué sabroso. Chicharrón, cebolla morada, chile habanero y limón. ¡Provecho, provecho! ¿Están comiendo frijolitos de la olla con arroz? ¡Eso! Una sopita de fideo con chiles de lata, pero enteros. El recalentado de ayer festejando mamá con pozole. ¡Órale! Pero va a querer que se acuerden que sea cada semana de su mamacita. Yo no estoy hablando de nadie. ¡Ah! Bueno, tenemos por ahí saludos, claro, un saludo especial para mi tía Zulema, que nos está sintonizando, tía Zule Moreno Caña, ahí para su esposo, el tío Gabriel Camacho, que nos están sintonizando, y disfrutando ya de esta bonita tarde. Gracias, provechito. ¿Cómo se llama la canción? Fondo musical, La Nena, es la de Banda Pequeños Musical, claro. Ahí para recibir los TX Naranja, nos están acompañando también, muchas gracias. Ahí el TX4, le mando un saludo especial. Porque me tocó ver, ya hace unos días, que le cedió el paso a una persona de la tercera edad. Se paró a media calle para que pudiera pasar. ¡Eso! A todos mis amigos los TX, le mandamos saludos. TX Azules son mis amigos también. Los del mototaxi, los de transporte colectivo, pasajeros de colonias ejidos, ¿cómo andan? ¿Ya comieron? ¿Ya comieron, mis amigos? ¿Vayan a comer? Sí. De amor no se vive. Cómanse un taquito, una torta, una tostada, una empanada. Tómense un su juguito, pero no esperen hasta las 6, 7 de la noche. Es malo aguantarse el hambre. Yo sé por qué. Ahorita no lo sentimos, después de que no estamos tan jóvenes, ahí lo vamos a sentir, ¿no? Estamos jóvenes, Lobita, no, yo lo sé. Aguantan, dice, aguantan, pero a un calambre. Y bueno, pues vámonos de otra rola, otra caliente como el pan caliente de mi tía. ¡Oh, oh! Saludos para mi tía Male, mi tía Malena Salinas Moguela, su esposo, a tío Lalo, por supuesto, ya en Santo Domingo, que también siempre nos sintonizan, gracias. Y a todos mis amigos que se dedican a hacer el pan, claro, al pan, ya salió el pan. Loba, suelta la cual, la canción, te la suelto, se va, se viene. Esta canción es un éxito, dijera la tía. Y quiero mandar un saludo muy especial para mis amigos del coro de la Capilla de San Benito. Al coro Resurrección de la Capilla de San Benito. Saludos cordiales, mis amigos.

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3: ¿Y a poco no? En Extremo seguimos contigo y ahora sí, sácala a bailar, Pocharawi.
4: Hola, ¿qué tal, Lobita? ¿Cómo estamos? Bienvenidos a Cumbias al Extremo, lunes ya 11 de mayo, después del Día de las Madres. ¿Cómo andamos el día de hoy, no? Con cruda, cansada, bárbaro. Descansada, aún ya destaparon los regalos, aún les
3: comiendo
4: falta.
3: Comiendo recalentado.
4: Exacto, comiendo recalentado, haciendo cuentas de que esta sí cooperó, el otro no cooperó y todo lo demás. Después de haber pasado ayer muy bien, que cayó el día 10 de mayo en día domingo, Loba.
3: Así es, por eso vamos a seguir bailando, iniciando el lunes con Cumbias al Extremo. Y esta muy buena rola, ¿eh?
4: Muy buena rola para que iniciemos Cumbias al Extremo. Recordarles que tenemos música tropical, cumbia, merengue y salsa. Arrancamos con Chico Che Chico y La Flota. Y esto se titula El Carro de Federico.
3: Sácala a bailar. Me sigue

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2: ¿Y a poco no? 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
3: Bueno, continuamos en Cumbres al Extremo, ya faltando 17 minutos antes de las 5 de la tarde. 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
3: Once minutos antes de las 5 de la tarde, ¿saben? 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
5: Y los incendios no dan tregua en la entidad. De acuerdo con el último recorte de autoridades ambientales, Chiapas registra hasta el momento 144 incendios, de los cuales casi la mitad corresponden a áreas naturales protegidas. De acuerdo con la CONAM Frontera Sur, alrededor de 11.824 hectáreas son reportadas como siniestradas. Los datos estadísticos indican que de los 144 incendios, 66 corresponden a áreas naturales protegidas federales. Las de mayor incidencia son la Sepultura con 32 incendios, la Encrucijada con 13, el Parque Nacional Cañón del Sumidero con 7, y el Área de Protección de Recursos Naturales de la Frailescana reporta 7 incendios en esta temporada. En este contexto, se han visto afectados también ya el Parque Nacional Lagunas de Montebello, la Reserva El Triunfo, y algunas áreas destinadas voluntariamente a la conservación cercanas a Tuxtla Gutiérrez, como el Parque Guanacaste, y el Área de Protección de Recursos Naturales de Villa Allende, que se extiende a los municipios de San Fernando y Berriozábal. En tanto, autoridades de protección civil en la entidad señalan que en Cintalapa y Villaflores son los municipios más afectados por este fenómeno, por lo que el panorama sigue siendo crítico a pesar de la cercanía de la temporada de lluvias. Hasta el siguiente comentario.
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0: 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Mi novia sabe que... Ahora sí, Charagüe, fuímonos y vámonos. ¡Ay, saludos, yo!
1: Oye, tenemos saludos a través de 968-125-1919. ¿Por qué me están comentando? No, casi no me gusta leer ese tipo de mensajes, pero bueno.
0: ¡Ah, creído!
1: Dice, qué chido que ya están otra vez en Cumbias al Extremo. Se les extrañaba, muchas gracias.
0: ¡Ay, gracias!
1: Qué bueno que la loba se fue de vacaciones a despejar un poquito y que regresó con muchas más ganas. Charagüe, te está cambiando la voz. Es que es el calor, ¿verdad, loba?
0: Ya, sí. Es que ya va a llegar a otro
1: pubertad.
0: Nivel. Charagüe, ya la pubertad le está cambiando.
1: Entonces, sí, es cierto, pero
0: anda buscando madrina y padrino.
1: ¿Acaso usted no lee, no, a la hora de la 1, 2 de la tarde, loba? ¿Sientes que la garganta reseca del solazo y todo lo demás?
0: Pero está algo frío y el agua no se lo calma, la sed.
1: Y el cambio de clima, ¿no? Pero bueno, estamos aquí en Cumbias al Extremo. Agradecemos al buen Tejón que estuvo cubriendo las vacaciones y lo hizo muy bien, ¿va, loba?
0: Ah, sí,
1: música
0: claro.
1: Muy buenas que programó nuestro compañero Tejón. Sí. Sí, así que muchas gracias. Por acá nos dicen, amigo Charagüe, dice, ya pasó el susto. De anoche dice, pero qué bárbaro hubieras visto, hasta la presión, no sé, se me bajaba y se me subía. Por lo importante que ya matamos, dice, y nos tuvieron que, como el viejo Bermúdez, y lo dejamos ir y hasta luego. Bueno, pues bueno, sí es cierto, loba, vamos a platicar más a ratito del partido dramático
0: de
1: Pumas contra América, que estuvo cardíaco, loba.
0: Lo dijimos.
1: Sentías que se te bajaba la presión, gritabas, te enojabas, aventabas
0: ya no
1: el vaso.
0: Sabías agarrar la taza de café o agarrar la
1: cerveza. La pantalla le dabas más volumen, le bajabas volumen.
0: Su mujer le estaba diciendo, ya anda, dormite, y usted, callate.
1: Callate, estoy viendo mi partido de ahí, pero bueno, nos hicieron sufrir y esos son los partidos muy buenos, ¿no?
0: Eso es lo que nos gusta.
1: Errores arbitrales, hubo para donde quiera, lo donde tú le veas, ¿no?
0: No, hombre, muchas habladas dijeron la canción.
1: Demasiadas habladas, pero bueno, ánimo, mi amigo. Importante que los dejamos fuera, dice, a los bocones de la América. Bueno, ahí están. La canción del Boris de Onda Caribe de Jiquipilas, Loba.
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1: Pero bueno, vamos a escuchar a Onda Caribe de Jiquipilas. Esto se titula el Boris.
0: ¡Vámonos, sácala a bailar!
1: En la mera verdura del caldo.
0: ¿A poco no?

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0: eso se escuchaba en la casa.
1: No, qué ambientazo, Loba. Estuvo buenísimo lo que fue esta Liguilla MX, lo que sigue siendo, ¿no? Porque ya quedaron cuatro eliminados. Fíjate, arrancó con el partido de lo que fue, obviamente, Tigres contra Chivas, ¿no? Donde Tigres ganó 3-1 en el partido de ida. Pumas iba ganando 3-1 ante el América. Y le empataron allá en lo que fue en el Estadio Banorte. Luego Atlas perdió en casa contra Cruz Azul. Toluca perdió en casa contra lo que fue Pachuca. Y este fin de semana que se vinieron los partidos donde Chivas, decíamos 3-1, pues ya no pasa Chivas contra Tigres, Loba.
0: Ah, oye, partidos muy reñidos.
1: Partidazo. Y lo que pasa cuando te confías, porque Tigres salió a defenderse el 3-1 y Chivas salió a matar con todo, ¿no? Milito estudió muy bien a los Tigres. ¿Y qué creen? Dos goles de las Chivas que pudieron haber sido 5 goles o 6 goles de no haber sido por Nahuel, lo que es el portero de los Tigres. Así que Chivas elimina a Tigres. Luego Cruz Azul eliminó al Atlas, que yo lo vi el partido como más tranquilo ahí, donde Cruz Azul elimina al Atlas Loba, porque fue un global de 4-2. Entonces, ¿no? Y luego el partido del día de ayer, donde Pachuca elimina a Toluca 2-0, donde decíamos, viene perdiendo Toluca 1-0. Pues
0: es que, ¿sabes qué le pasa a Toluca? Se confió.
1: Sí, y además está jugando va a jugar la final contra Tigres de la Copa de la MLS de los Estados Unidos, ¿no? Entonces, Toluca lo dijo abiertamente que iba por ese trofeo de la Copa de Estados Unidos.
0: Se enfocó en ellos. Otra cosa, ¿no? La verdad.
1: Sí, entonces, y Pachuca lo veíamos como un equipo débil, pero no, lo ayer demostró.
0: Es lo que te iba a decir.
1: Ganándole 2-0 a Toluca y poniéndole un baile, ¿no? Pero partido que se jugó 7 de la noche con 10 minutos, con 15, que estuvo buenísimo. Un clásico de clásico. Muy reñido.
0: De nervios.
1: Y empieza ganando los Pumas, Loba.
0: Así es. Oye, lo que te iba a decir, el América al principio como que los dejó ser, se confiaron, balancearon y todo el asunto, pero de ahí dijo el América, ya cuando Pumas estaba cansado, cabe mencionar también.
1: No, pero imagínate, yendo 1-0, luego metemos el 2-0, luego el 3-0, y bien lo decía hoy nuestro buen amigo licenciado Porfirio, que es 100%
0: pumista. Ah, que le mandamos un saludo.
1: Sí, le mandamos un saludo. Su gran error de Pumas fue haberse echado atrás y querer aguantar el 3-0 y decir, atácame y yo te voy a contraatacar para meterte el 4 o el 5. Pero con el América no debes de confiarte, Loba.
0: Es lo que te iba a decir, nunca te confías de él.
1: Sí, y empezaron a mandar centros y ves que cayó el primer gol, luego cae la mano, que fue buena, legítima la mano, y ahí se le vino la noche a Pumas. O sea, toda la gente que estaba en el estadio de CU se apanicaron, ¿no?
0: Hasta hubo personas que los sacaron porque la verdad estaban aventando cosas y la tensión. Sí,
1: hasta uno en casa nos quedamos nervios. Así como que...
0: ya de la muina.
1: Y luego le meten el 3-3, entonces a América solo le faltaba un gol para poder acceder a lo que es la semifinal, y en el último, casi para terminar, le marcan un penalti muy dudoso para el equipo de los Pumas, que era el que tenía que convertir Henry Martin. Pero ¿qué crees, Loba?
0: ¿Qué crees?
1: Justicia divina, ¿no?
0: Claro, siempre hay.
1: Yo dije, si nos meten el gol, ya no hacemos ni por dónde. O sea, ya ni qué llorar, porque estaba súper molesto, porque dije, si nos meten el gol, imagínate yendo 3-0 y que te ganen y te remonten, ya es una crueldad.
0: Ya no se podía hacer nada. Pero previo a eso, la verdad, se lo
1: falló
0: los
1: Henry,
0: Pumas.
1: Lo estrellé en el poste, Keylor Navas muy bien, que tuvo errores, obviamente. Pero entonces Pumas por posición de tabla, pasa y accede a la semifinal, quedando con un global de 6-6 Loba.
0: Así es. Oye, pero también Pumas no se la va a tener fácil porque ahora, el próximo partido va a ser con Pachuca.
1: Con Pachuca. Fíjate que quedaron del 1 al 4, ¿no? Lo más lógico debería o debe ser así, del 1 al 4.
0: Ajá.
1: Los que calificaron del 5 al 8, 5, 6, 7 y 8, ya quedaron eliminados, que fue lo que fue Atlas, Toluca, Tigres y el América, que entró en último lugar, ¿no? Entonces se quedaron del 1 al 4 y quedan de la siguiente manera. Pumas va contra Pachuca y Chivas contra Cruz Azul. Muy buenos partidos, Loba.
0: La verdad, ese partido de Chivas contra Cruz Azul será el miércoles 13
1: clásico
0: de mayo.
1: Clásico también, ¿verdad?
0: Clásico de clásicos
1: ya
0: a las 8 de la noche.
1: Este miércoles, ¿verdad? Pasado mañana.
0: Pasado mañana 13 de mayo a las 8 de la noche, a la hora de tomar cafecito, ya que es el trabajo, ya los niños ya están descansando y tú, pues viendo tu partido, no se lo pierdan.
1: Oye, además va a estar muy bueno, sabes por qué lo va, porque va Pumas, técnico mexicano, Efraín Juárez, ¿no? Chivas, que va en segundo lugar, un técnico argentino que es Milito.
0: Argentino,
1: che boludo. Cruz Azul, Joel Wiki, totalmente mexicano lo va con Cruz Azul. Y contra Pachuca, con lo que es Pachuca, Esteban Solari, totalmente argentino, che boludo. O sea, dos mexicanos contra dos argentinos.
0: ¡Wow!
1: Para ti, Loba, de estos cuatro, ¿cuáles serían tus finalistas? O sea, que tu sueño sería, ¿quién jugaría la final contra quién?
0: Oye, la verdad, para mí, Pumas contra Cruz Azul.
1: ¿Sí?
0: Sí.
1: Fíjate que ahí diferimos, ¿no? Porque a mí me gustaría que fuera Pumas contra Chivas. Que quedaron con 36 puntos los dos, únicamente que Pumas metió más goles, por eso quedó arriba Pumas en el lugar número uno. Pero Chivas yo creo que es tal merecedor también de llegar a la final. Pero vamos a ver de qué cuero sale más correa, ¿no?
0: Pero ya ves que también, sí, claro, Chivas viene muy bien, pero también
1: si hablemos Cruz Azul de Cruz Azul le logra ganar a Chivas, uy, Pumas tiembla, ¿no? Y que Pumas le gana a Pachuca también.
0: Pero imagínate también que Pumas contra Chivas, a ver.
1: Va a estar bueno, pero sería el uno contra el dos, ¿no?
0: Ajá, pero ese partido de Pachuca contra Pumas sería el jueves 14 de mayo a las 7 de la noche.
1: A las 7 de la noche, ese día, señor gerente, no voy a venir a trabajar en extremo porque tengo que preparar toda mi chiva para ir a ver el partido.
0: No, no, hombre, sí, no, vete, chévere, voy a ver el partido, tú te haces enlace y aquí vamos a estarte.
1: Vamos a estar haciendo enlaces, pero muy bueno, o sea, para toda la gente que apostó, para toda la gente que pagó, para toda la gente que no pagó.
0: Es lo que te iba a decir, los que apostaron.
1: Me dijiste de uno que apostó 5 varos, ¿no?
0: Oye, Roger.
1: 5,000 pesos, ¿no?
0: 5,000 pesos no, apostó el día de ayer. Y perdió su América, porque él es americanista de corazón. Perdió 5,000 pesos y dice él que lo va a pagar.
1: No, pues apuesta es apuesta, ¿no? A menos que sea como aquel que le va a las Chivas, ¿no?
0: Pero
1: mi amigo Mapache.
0: De 300 pesos a 5,000 pesos.
1: Ah, pero Loba. Luego, si a ti te apostaran, por ejemplo, 100 pesos.
0: Mis respetos para esas personas que son aficionados de corazón.
1: Es que sí hay gente que sí le apuesta, Loba. O sea, hay gente que sí le, ¿no? Ya no te voy a decir algo que estaban comentando hoy en el desayuno de que alguien apostó un tatuaje contra el...
0: Ah, oh, sí.
1: De verdad.
0: Bárbaro.
1: Dice la Loba, la Gavita, bárbaro, apuesta ya, ¿no?
0: O sea, ya duele.
1: O sea, sí, literal, se lo voy a decir, no puedo decírselo, ¿no? Si ganas, te lo doy. Y si pierdes, no te lo doy. Imagínate. Uno que va con una Jumbo y una pizza, ¿no? Pero esa apuesta de te lo doy,
0: está
1: algo raro, ¿eh?
0: Eso no les duele nada.
1: No, de veras. Pero bueno, saludos para todos ellos, para todos mis amigos americanistas, de mis amigos toluqueños, mis amigos que le van a los Tigres, a lo del Cruz Azul, a lo del Atlas. A todos ellos, Loba, gracias por escucharnos. Y va a estar buena la liguilla, la semifinal de la Liga MX, Loba.
0: Así es que la verdad hay que estar pendientes y obviamente que
1: quién va a ganar,
0: estaremos,
1: ¿quién sabe?
0: Dándole toda la información o que nos platiquen ahí sus marcadores.
1: Ay, ojalá sean nuestros Pumas, porque ayer sí, hasta el calor, los nervios y la presión de la edad, y luego estos Pumas que nos traían ahí, ¿no?
0: Imagínate, qué bárbaro.
1: Saludos a mi sobrino Angelito allá de Paredón, Chiapas, que le va a los Pumas también.
0: Allá de Paredón.
1: Ya últimamente dice, tío, soy pumista, ¿vas a querer camarón, pescado y marisco?
0: ¿Vas a querer tu caballo?
1: Con quesos, ¿cómo? Queso de sal, ¿va?
0: Queso de sal.
1: Queso de sal. Pero bueno, ahí quedó la información de la Liga MX a través de la Lobby Sharawi, a través de Comienza al Extremo. ¡Nos vamos con Kelovis!
0: ¡Vámonos! Con más de la buena música, ahí viene una rola que se llama y dice...
1: ¡Tan, tan, tan, tan, tan, tan, tan!
0: ¡Sácala a bailar, pues!
1: A través de Cumbias al Extremo.

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2, y así gritaban ayer los de la América y de los Pumas. 1, 2, 3. 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